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2: Oiga, aprovechen en este momento a través de Olímpica Estereo 94.3, que llame la palabra carne o asado. Lo pueden escribir en este momento. También los que quieren participar por Boli Rana, escriben la palabra Boli Rana a través de nuestro WhatsApp Olímpica 320-6716943 en esta ruta olímpica. Se pueden llevar la Olimpi Boli Rana. Está espectacular. Así de Olímpica Estéreo dice, vamos a ver. Trae la pantalla y toda la cosa. Está genial y puede ser de ustedes. ¿Qué tienen que hacer? Simplemente conectarse con nosotros a través de Olímpica Estéreo en nuestro WhatsApp 320-6716943. Escribe la palabra Boli Rana. Si quieren participar también por el bono de carne, lo pueden escribir como asado o carne y pueden participar allí de una a través de nuestro WhatsApp. Aquí estamos en la Ruta Olímpica Pila porque ya venimos con pelea. Hay pelea, señoras y señores, hay pelea. Va a haber bonche aquí.
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0: Aquí estamos en Olímpica Estéreo 24.3, en esta ruta, la ruta olímpica. Ustedes suban en la ruta olímpica a través de nuestro WhatsApp. En nuestra ruta olímpica, mis queridos oyentes, bueno, ahí estuvieron atendiendo la emergencia del incendio 7 de agosto, incendio forestal. Ya bomberos tenía conocimiento de la situación. Bueno, ahí está nuestro oyente reportando. Y hay un tema por acá, creo que eso tiene que ver como con un transformador en el sector conjunto El Cedro, ciudad de Torreón. ¿Qué dice por acá? Es como un tema eléctrico lo que nos están reportando. ¿Podrían colaborarnos un reporte a la empresa Celsia? Ya lo hemos hecho desde el conjunto El Cedro. Tenemos inconvenientes grandes con un transformador. Ahí está como echando fuego el transformador, según lo que nos están reportando nuestros oyentes. No olviden que ustedes para temas de energía pueden reportarlo al 018-112-115. No olviden pedir el radicado y con ese nosotros ya podemos actuar, ¿vale? Pero primero, lo primero, hay que hacer el reporte a las empresas, ya sea de acueducto, de energía o de telefonía incluso. Hay que hacer primero el reporte directamente a ellos. Y ahí les entregan el radicado y con ese radicado ya podemos actuar nosotros un poquito. Señoras y señores, llega nuestro ring de esta ruta. Hoy no se diga más. No se diga más, hoy estamos de celebración de natalicio, pero obviamente con la tristeza de que ya no está. Estamos hablando del gran cacique Diomedes Díaz. El gran cacique Diomedes Díaz. Y hoy a través de Olímpica Estéreo 24.3. Nos vamos con dos canciones que se enfrentan del cacique de la Junta a esta hora. Pienso que ayer se lo querían robar, ¿oyó?
1: ¿Por qué?
0: Ayer le querían robar este ritmo.
1: ¿Sí? ¿Cómo así?
0: Una muchachilla por ahí. Muchachilla conocida, la muchachilla.
1: ¿Por qué robar? ¿Cómo
0: Porque
1: así?
0: Dijo, ay, hagamos un previo a Diomedes. Hablando con los libretistas, hablando con ellos.
1: ¿Verdad?
0: Sobornándolos. Señoras y señores, arrancamos, Juli Juli, en esta esquina.
2: Oiga, pues arrancamos en esta esquina con una de las canciones.

0: Pero póngase el nombre de Diomedazo, ahí está.
1: Pero bien.
0: No tiene que ponerse un nombre que vaya con el
2: tema de Juli.
0: El cacique de Juli.
2: ¿Cómo?
3: El cóndor de Juli.
0: No, no, no, pero eso va con el nombre de la canción.
3: Canción, sí.
0: Usted tiene que ponerse un nombre de vallenato.
2: De vallenato.
0: De vallenato.
2: Juli de la Junta.
0: Eso, eso, eso. Ah. ¿El Juli de la Junta? De la Junta de Acción Comunal.

0: es muy berraco, pero
1: estas son buenas.
0: Hay una canción que me encanta, pero sí, no dale, está pues. Para competirle esa canción.
1: No, pues entonces,
0: Ilusiones, por ejemplo. Me encanta.
1: Bonitas, pero, le dije también que era una de las sí. que me gustaba. Era,
0: pero de gusto, cuando uno dice, necesito algo masivo.
1: Bueno, entonces, ¿cuál?
0: Necesito algo masivo. Señoras y señores, les enfrento a esta canción.
1: Sí.
0: No hay nada que hacer. Para poderle enfrentar a eso.
1: Sí.
0: Al cóndor herido. ¡Ay!
1: Me parece. Sí, Ilusiones es bonita, pero se van a dar más duras estas dos.
0: Pegarle con mi muchacho, carajo. Con mucho gusto.

0: Nuestros oyentes quedaron.
1: ¿Por cuál voto? ¿Ah?
0: No. Pere.
2: Hombre del alma buena.
0: Puedes votar por el Gaby maestro. Por la segunda. Por mi muchacho. Así está, por el Gaby maestro. Que empiecen los votos. Que empiecen los votos a esa hora a través de Olímpica Estéreo 94.3. Y arrancan y aquí están. ¿No?
3: La segunda, Gabito.
1: Listo, por la segunda.
0: Olímpica.
3: Bueno. Por Juli de la Junta. La Junta de Juli.
1: La número uno. El cóndor herido.
0: El Juli de las Juntas.
1: El de la buena junta.
0: El de Junta Villarrestrepo. Hola.
4: Bueno, esta noche nos vamos apoyando a Juli de la Junta de Acción Comunal.
5: Hola, voto por la número dos.
0: ¿Cómo? La dos, ¿cierto?
5: Hola, voto por la número dos.
1: La número dos. Sí, ajá. Okay.
0: Muchas gracias.
6: Parcerito Juli, buenas noches. ¿Cómo está, parcero?
1: Excelente.
6: Parcero, voy por la suya. Por la número uno, parcero.
1: Muy bien, ahí va el voto por la número uno.
6: Gracias, Juli.
1: Muchas gracias a usted, hombre. Gracias.
7: Hola, mi Gabito, buenas noches. Yo voy por la segunda, por mi muchacho.
1: Por la segunda, listo.
7: Bendiciones.
1: Sí, es que usted está reñido, hombre.
0: Hello.
1: Un voto para aquí, un voto para allá.
8: Hola, Olímpica, voto por la segunda, por la segunda.
0: Ok. Hello.
8: La segunda,
1: ok, listo.
9: Yo voto por mi muchacho. Me subo a la ruta olímpica. La que se metió.
10: Hola, Gabito, por la segunda.
1: Ya no está tan reñido.
11: Buenas noches. Buenos otros semitas, pero me voy con el cacique Juli.
1: Eso, muy bien.
9: Cabo, vamos por mi muchacho. Las dos están buenas, pero vamos por mi muchacho.
1: Yo sé cómo es el narrador de fútbol cuando... ¿Y qué partidazo se está jugando la selección cuando... ¡Gol en contra!
0: El de... Este partido está ganable.
5: Buenas noches, voy por el cóndor herido por la primera.
0: Si hay un partido ganable es este. Sí.
1: Y pues no me tengo.
10: Hola, Gabo, buenas noches.
0: Hay un partido,
10: Juli, buenas noches.
1: ¿Ah, sí?
10: Reportando sintonía al oso. Hermano, definitivamente, Gabo. Mi muchacho.
1: Listo, por la número dos. Ok, listo, muy bien.
0: Canta la tecnología de controles acá. 522, ¿cierto?
1: La tecnología es... Hola.
7: Uy, no, Gabito, ¿cómo nos va a poner eso así tan a quemarropa?
0: Uy, pero ¿cómo
7: Gabito,
0: así?
7: Todas las canciones de Diomedes Díaz son hermosas.
0: ¿Por qué no le puse
7: Gabito,
0: ilusiones?
7: Me quedo con la segunda.
1: La segunda, ok.
0: Le tenía unas ganas a ilusiones. Hola.
9: Se habla Diomedes Díaz. Voy ocho, con ocho. Gaby. Gabito.
1: Por la dos.
0: Por la dos.
1: Listo.
0: ¿Qué decir por la dos?
1: Ya, ahí van dos.
7: Buenas noches, olímpica, por mi muchacho, por Gabito.

0: Olímpica, muy buenas noches, reportando sintonía desde el Amarillito, 883 de la M. Vamos por la segunda,
1: Listo, muy bien.
2: Gabito, Gabito, por ti. Por mi pobre muchacho.
3: Vamos por la Olímpica, serio, por la segunda.
1: Por la segunda, listo.
3: Muy buenas noches. Reportando sintonía de Miramar. Mi voto es por la segunda.
4: Acaba de arrancar el partido entre el Deportes Tolima Universitario. Universitario, sí. Deportes Tolima.
1: Van los primeros 5 minutos de juego.
4: 5 minuticos. ¿Está lleno el estadio?
1: Que hacele fuerza al Deportes Tolima, al Vino Tinto y Oro.
4: O si quieres, no le haga fuerza, pero no le desee el mal.
1: Ay, sí. No, merecemos clasificar, hombre, a lo bien.
4: O sea, sí, una ganadita ya está bien. Ya. O sea, si sí, la lección era perder también para sentir la humildad.

0: El cóndor herido.
1: Uy, uy. ¿Cómo fue? ¿Condón rompido?
2: ¿Qué?
3: ¿Qué dijo?
4: Con la número uno.
2: Ah, el...
3: Sí, sí, sí.
2: Ah, sí, ya. ¡Ay! ¡Madre! Hágale, papi, hágale.
3: Vamos, Tolino, vamos.
2: Papi, ¿por qué es peluque tan feo? Es que a veces que... No dice eso, barbero, a veces como que le cargan el bronca. Hola, por mi muchacho, te digo, Olímpica, en serio, hola. ¡Mucho gusto!
5: Gabo, Gabo, Gabo Arroyave, por la dos, mi hermano, por la de mi padrino.
2: ¿Y más?
5: Por la de dos, la de mi padrino.
6: Buenas noches, Juli, Juli.
4: Hola, ¿cómo estás?
6: Como Tolima. Me voy por la canción. Ay, ese muchacho que yo quiero tanto.
2: Nos salvamos, nos acabamos de salvar.
7: Buenas noches, Gavito, por la primera.
3: Eso, muy bien, por el cóndor.
2: Se jodió la mano.
3: Pero ese estadio está repleto.
2: Sí, está lleno. Eso es acompañar a un equipo. Eso es acompañar a un equipo en un certamen internacional.
3: Repleto. Y

0: Es nada más o menos como para que eso lo hacen los arqueros. Lo hacen los arqueros para que los otros jugadores puedan llegar, que no tengan que coger red y forzarse y
1: que la maña
0: de una. Sí, sí.
1: Ah, okay.
0: Y eso lo hacen.
2: Si yo pudiera.
0: Porque puedan llegar los otros.
3: No pasan. Muy buenas noches. Reportando sintonía desde Belgrán, Cundinamarca. Ay, ay, ay, muchachos, eso se puso color de hormiga. Ay. Bueno, bueno.
0: ¿Estás pensando?
4: Sí, y entonces.
3: Esta noche.
0: Mano.
3: Me le voy.
4: ¿A quién? ¿A quién?
3: Por la uno, por la uno.
0: Eso, vale la pena la demora.
2: Y yo por ser un hombre tan fuerte he podido resistir.
0: Buena, buena, buena, buena.
5: Buenas noches, muchachos.
0: Buenas noches.
5: Buli, buli. Quiero votar por la segunda, la segunda. Ay, no. Apoyemos a Buli Buli.
0: Ay, no, no, Buli, no, no, no, no, no.
5: De estar mi atención. ¡Chao!
0: ¡Chao!
4: No, digo, Buli Buli. Aunque la mía la
0: porque dijiste Buli Buli te la vale, ¿vale?
4: ¿Ve a cuántos habrán votado equivocadamente?
0: Tiene una típica serie para acá, me dio este mensaje para pedirles nos ayuden con un problema que tenemos en Pradera de Santa Rita. Escríbelo, por favor.
4: Bueno, por si la más que la mía es la primera, bueno.
0: Hola, Olímpica.
6: Juli, Juli, buenas noches. Por la primera, por la primera.
4: Sí, que es que estaban confundidos.
0: Hola, Olímpica.
7: Hola, Gabito, buenas noches. Mi voto por la tuya. Desde el Gaitán Sanz. Feliz noche y que gane tu minuto.
4: Ya acabamos, ahora sí.
0: Bueno, ¿cómo quedó el asunto? Ahora sí.
4: Bueno, esto quedó la siguiente manera. La número uno, el control herido, llegó a 12 votos.
0: Llegó, fue maluqueado, ¿verdad?
4: Ah, no, llegó muy herido, definitivamente.

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Universitario quiere abrir el marcador. Pero pues Tolima ha estado así como suave, llevando el partido, tratando de mantener el 0-0. Ya está a punto de culminar el primer tiempo, por lo menos en los primeros 45. Se espera obviamente el tiempo adicional, ya en este momento a minuto 44. Son varias las llegadas de Universitario. El Deportes Tolima más bien como que sus llegadas... bastante suave, o sea, poco ha llegado el Deportes Tolima al campo de Universitario del Perú. Vamos a ver cómo reaccionan ya para el segundo tiempo, pero se ve que el Tolima está buscando mantener el marcador en el 0-0, guardando un poquito más de respeto, obviamente, por el rival y por el tema de la localidad, y esperando de pronto, tal vez en cualquier momento, que pueda ir a abrir el marcador, que eso es lo que esperamos, que traten como de cansar al equipo, de dejarlo que avancen hasta coger en cualquier punto y buscar una especie de contragolpe. Esperemos a ver qué pasa con el Deportes Tolima. Por ahora, 0 tiene Universitario, 0 tiene el Deportes Tolima. Este resultado le sirve, le es favorable para el Deportes Tolima. Recordemos que todos los puntos que pueda recoger como visitante, pues es lo mejor. Le dieron 3 minutos en este momento adicional a esta primera parte del encuentro Universitario Deportes Tolima. Estamos atentos, aquí estamos en esta ruta olímpica, acompañando a todos los que van trabajando a esta hora y que andan en sintonía con Olímpica Estéreo 94.3. A todos los que andan pegaditos por ahí, siempre en la jugada, escuchando Olímpica. Ahí llega Universitario, atención, llegada peligrosa para Universitario, muy bien. Acaba de salvarse el Deportes Tolima, gracias a su defensa.

Regálenme un segundito ahí. Hay presión en este momento. Hay un tiro de esquina en favor de Universitario. Está llamando la atención. Está diciendo jueguen suave, por favor. Pilas, dejen que la pelota llegue al centro antes de que empiecen a dar. Ay, se cayó. Se cayó el cobrador, ¿ves? Se cayó el cobrador. Se resbaló antes de llegar al balón. Se resbaló. Ay, ¿qué fue? ¿Pero qué es eso que están jugando? Un jugador del Deportes Tolima se agachó a cabecear y el balón nunca le pasó ni siquiera cerca. ¿A qué? O sea, apareció un torito. ¿A qué se agachó? El muchacho tiene que hacerle mirar los ojos. No, hombre. Alguna óptica aquí en Ibagué.

0: saque de banda para el Deportes Tolima. Lo compromete el jugador entregándole corta la pelota al arquero Volpi. Y por poco este error le cuesta el primero al Deportes Tolima. ¿Ah? ¿Cómo la vio usted, don Juli Juli?
1: Hombre,
0: estoy narrando una cosa impresionante. Sí. Dando un detalle del partido.
1: No, venga, el Deportes Tolima tiene que, de verdad, no sé, empezar a atacar más fuerte. Yo sé que están haciendo lo de los mil pases, que en algunos partidos le digamos que les ha funcionado. En este momento se están jugando el todo por el todo, definitivamente. Y yo creo que es un partido que, si bien vemos, el Universitario se está enfocando en llegar al arco, en apuntarle, en llegar, en disparar. Tiene claro que tienen que anotar, obviamente, gol. Pero el Tolima, yo creo que le está faltando un poco más de impactar, ¿no?, al arco contrario, porque lo que están haciendo es como llevar como la suavidad, pues, en el partido. Y no sé qué, en qué descuido le puede costar tanto eso, de no poder llegar a
0: atacar. Yo no los veo interesados en ir a marcar, la verdad. Los veo más interesados en rechazar pelota.
1: Vea, y si vemos, las llegadas de Universitarios no han sido malas. Las llegadas de Universitarios han llegado, mejor dicho, con toda. Y en cualquier descuido pueden ser peligrosos. Por lo pronto se acaba el primer tiempo, ¿cierto? Y yo creo que, bueno, en este momento es un resultado que le sirve al Deportes Tolima. Con ese resultado estaría clasificando, pero tiene que, no sé, tiene que ponerse más las pilas en el segundo tiempo.
0: ¿Cree usted que la jugada de los mil pases es honor en honor? Yo me día soy.
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Copa Conmebol Libertadores. El Deportes Tolima se acaba de clasificar, señoras y señores. Es buena noticia para nuestros oyentes conectados a esa hora con Olímpica Estéreo 94.3. Se clasifica el Deportes Tolima a la siguiente fase, a la siguiente fase de la Copa Conmebol Libertadores. Los mejores del continente.

Ahí está, a través de Olímpica Estéreo 94.3, mis queridos oyentes, en la capital musical de Colombia. ¡Ay! Buenas noticias, no todo puede ser malo, no todo puede ser malo, no todo puede ser derrotas. Aguantó el Deportes Tolima, Coquimbo de Chile. Y el Deportes Tolima clasifican a la siguiente fase de la Copa Libertadores.

la Copa Sudamericana. Y el Universitario quedó eliminado. Hombre, qué pesar con el Universitario. Estaban obviamente ver los muchachos sufrir ahí. No me gusta, porque queríamos de ser un poquito más, de ir, dar la mano. Algunos, vi a algunos jugadores por ahí como dándole la mano a los jugadores, obviamente porque sienten la frustración de no haber podido clasificar. Pero lo que estábamos buscando, Conmebol Libertadores, prepárate porque llega otra fase donde entran solo los mejores de Sudamérica y está el Deportes Tolima. Gracias a Dios se da esta gran oportunidad. Deportes Tolima.

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¡Hola! ¿Qué tal? Muy buenos días. Buenos días, buenos días, buenos días. Buenos días, buenos días, buenos días. Buenos días, buenos días, buenos días. Créanme, es un verdadero placer, así como suena, un verdadero placer estar con ustedes a esta hora de la madrugada de este miércoles 27 del mes de mayo. Miércoles 27 del mes de mayo. 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Programa que transmitimos en Olímpica Estéreo de lunes a viernes desde las 4 de la madrugada hasta las 10 de la mañana. 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Yo soy el Beto Peña. A las 5 de la mañana llega el hidráulico, futuro abogado. A las 6, nuestro director Jan Marcelo Jiménez Montaña, al igual

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Miércoles 27. Miércoles 27. Miércoles 27 del mes de mayo. Este mes termina este domingo. Ya el próximo lunes tendremos primero de junio. Estaremos dando inicio al sexto mes del año. El mes de junio. El próximo lunes, primero de junio. El próximo domingo, primera vuelta presidencial. Para elegir presidente de la República en nuestro país. Primera vuelta el domingo. A propósito, ya se conoce el decreto por parte del Ministerio del Interior con relación a las medidas a aplicarse durante el fin de semana. Por ejemplo, la ley seca arranca el sábado 30 de mayo, 6 de la tarde, y se extenderá hasta las 12 del mediodía del lunes primero del mes de junio. Reitero, ley seca en Ibagué, el departamento del Tolima y en todo Colombia, desde el sábado 30 del mes de mayo, a partir de las 6 de la tarde hasta las 12 del mediodía del lunes primero de junio. Eso lo señala el Ministerio del Interior, que es el encargado de esta situación. 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Ustedes son los oyentes más elegantes, los más finos, ¿ah? Los oyentes de Olímpica Estéreo. Olímpica Estéreo, Ibagué. Hablando de Ibagué, la ciudad más bella de Colombia, Ibagué. Ibagué, Ibagué,

0: la selección peruana en eliminatoria, etcétera. Recordemos que Universitario Deportes del Perú junto con Alianza Lima son los dos clubes más grandes del fútbol peruano. Por ahí en un tercer lugar, Sporting Cristal, que se midió al Atlético Junior en esta fase de grupo de Copa Libertadores de América 2006. Olímpica Estéreo. Siguiendo con Ibagué, la ciudad más bella de Colombia. Siéntanse orgullosos de haber nacido en Ibagué. Siéntanse orgullosos como el Gabo Arroyave y el Beto Peña, que soy yo, de vivir en Ibagué. Siéntanse orgullosos de haber nacido en el departamento del Tolima. Siéntanse orgullosos como el Gabo Arroyave y el Beto Peña, que soy yo, de vivir en el departamento del Tolima. Saludos, ibaguereños. Saludos, residentes en Ibagué. Saludos, tolimenses. Saludos, residentes en el departamento del Tolima. A nuestra familia olímpica en todo Colombia. Mi bello país, mi patria querida. Cómo te amo, Colombia. Cómo te amo, Colombia. De esta sí o sí, vamos a salir. Hay que recuperar el país. Vamos, Colombia. Vamos, Colombia. Y desde la bella, bella, bella ciudad de Ibagué. Desde el bello, bello departamento del Tolima. Y mi bello país, Colombia. Saludos para nuestros oyentes en el mundo entero. Continente americano, Asia, Oceanía, Europa y África. Allá en África, la mayoría son morochos como yo. ¿Y cómo no puede faltar todos los días, Gavito? Y oyente de Olímpica Estéreo, el saludo especial para los ibaguereños, para los tolimenses en otras naciones del mundo. Que Dios los guarde, los bendiga, los proteja, los ilumine. Saludos, ibaguereños. Saludos, tolimenses en otras naciones del mundo. No es fácil, ¿ah? Lejos de la familia, nuevas costumbres, no es fácil, no es fácil. Pero, ¿saben? Uno disfruta más las cosas cuando las obtiene con sacrificio. ¿Seguro? Cuando las obtiene con sacrificio, usted disfruta más las cosas. Y ustedes están haciendo un sacrificio, un esfuerzo grande, ¿ah? El día que tomaron la decisión de viajar a otro país, a otra nación. El mensaje para todos los ibagreños, para todos los tolimenses en otras naciones del mundo. Mi querido Gabo Arroyave, vamos con el pico y placa. Pico y placa para el día de hoy, miércoles 27 del mes de mayo, en la ciudad de Ibagué. Señor conductor,
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0: Perfecto, mi querido Gabo Arroyave. Vea, sigue en estudio la posibilidad de ampliar el pique y placa para vehículos particulares en toda la ciudad de Ibagué. Esto se va a dar. Según lo que pude hablar con la alcaldesa Giovanna Jimena Banda y el nuevo secretario de movilidad, se están haciendo muchas cosas.

en el corredor vial del Topacio Surtiplaza. Y lo van a hacer en otros sectores. Sí, insisto, la idea es ampliar el pique y placa para vehículos particulares en toda la ciudad de Ibagué. ¿Listo? Así más o menos va a ser la cosa. Vea, vehículos particulares con pique y placa hoy miércoles en la ciudad de Ibagué, terminadas en 2 y 3, 2 y 3. Pique y placa para vehículos particulares. La medida aplica de lunes a viernes, desde las 6 de la mañana hasta las 9 de la noche. Si su vehículo es matriculado en Ibagué, solo si es matriculado en Ibagué, sea el beneficio que recibe usted por matricular su vehículo en Ibagué. Usted puede hacer uso de la hora Valle, movilizarse, así tenga pique y placa, por cualquier parte de la ciudad de Ibagué en los horarios de 9 a 11 de la mañana y 3 a 5 de la tarde. La buseta de servicio urbano, hoy miércoles, placas terminadas en 2. Saludos, conductores de la Ola Naranja. Muchachones, que tengan un brillante día. Vaya con la Virgen del Carmen. Conductores de la buseta de servicio urbano. La primera sale de ruta faltando 20 minutos para las 5. O sea, las 4 de la madrugada y 40 minutos. Vehículo tipo taxi, placas terminadas en 2. Saludo a los conductores de los amarillitos, como también a los pasajeros. El pique placa para vehículos tipo taxi aplica los 7 días de la semana, desde las 6 de la mañana hasta las 8 de la noche. Hoy vence el plazo para el cobro del cuarto ciclo del adulto mayor. Hoy miércoles 27 a las 5 de la tarde. El cobro se puede hacer en Seat Garagana, desde las 8 de la mañana hasta las 5 de la tarde. Estoy hablando del cuarto ciclo. Estamos esperando información de Prosperidad Social a ver cuánto van a pagar el quinto ciclo, que corresponde

0: A ver, mi querido Gabo Arroyave, el papá de mis parceritos Ani Luciana y Gabriel Santiago, el esposo de la señora Mayida Llorán. Vamos con el homenaje para la bella, bella, bella, bellísima ciudad de Ibagué. El homenaje ayer fue para el municipio de Purificación, que estuvo de cumpleaños. Purificación, bello municipio de Purificación. Hoy el homenaje será para Anzuategui. Esto después de las 5:45. 5:40 de la mañana en compañía del hidráulico, para que se prepare la gente de Anzuategui, municipio ubicado al norte del departamento del Tolima. A continuación, mi querido Gabo Arroyave, el municipio para la bella, bella, bella, bellísima ciudad de Ibagué. A ver, pues.
1: Buenos días, Ibagué.
0: Cena sabroso. Y merecido ese homenaje para Ibagué, la ciudad más bella de Colombia. ¡Noticias!
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0: Atención, que encontraron ayer sin vida al joven reportado como desaparecido desde el pasado domingo en el municipio de Cajamarca, departamento del Tolima. Las labores de búsqueda fueron desarrolladas de manera articulada entre organismos de socorro, que durante varias horas recorrieron la zona hasta lograr ubicar el cuerpo. En la tarde de ayer martes, pasadas las 4 de la tarde, organismos de socorro confirmaron el hallazgo de un cuerpo sin vida en el sector conocido como Boca Calle del Rosario, así se llama, Boca Calle del Rosario, en pleno centro del municipio de Cajamarca. De acuerdo con la información entregada por los organismos de socorro, el cuerpo correspondería al joven Ricardo Almanza, quien había sido reportado como desaparecido desde el pasado fin de semana en el municipio de Cajamarca, departamento del Tolima. Las labores de búsqueda fueron desarrolladas de manera articulada entre voluntarios de la Defensa Civil y la Cruz Roja, quienes durante varias horas recorrieron la zona hasta lograr ubicar el cuerpo. Debido a las complejas condiciones del terreno, los rescatistas tuvieron que desplegar técnicas especializadas de rescate vertical para realizar la recuperación y extracción. Tras conocerse la noticia, la institución expresó un mensaje de solidaridad y acompañamiento a los familiares y seres queridos del joven en este difícil momento. Las autoridades avanzan en las respectivas investigaciones para establecer las circunstancias de este caso. Ayer justamente hablábamos a esta misma hora del pronunciamiento que habían hecho sus familiares. Pedían encontrarlo con vida. Decían que sus hijos lo esperaban, que ellos también lo esperaban. Ayer, pasadas las 4 de la tarde, fue hallado muerto en el municipio de Cajamarca. 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
0: 4:13 minutos en Olímpica Estéreo, las 4:13.

0: 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Reiteramos entonces, el próximo domingo, primera vuelta presidencial en Colombia. Ley seca en Ibagué, en el departamento del Tolima, en todo Colombia, desde el sábado 30 de mayo, 6 de la tarde, hasta el próximo lunes, 1 de junio, 12 del mediodía. ¿Listo? La primera vuelta presidencial será este domingo y la segunda el domingo 21 del mes de junio. Por eso las festividades del folclore van del 22 al 28 del mes de junio. Vea, saludos a esta hora de la madrugada para Belsi en el barrio San Antonio. Lo mismo para Rosa Rodríguez y su hijo José Vicente Rodríguez en el sector del Sanado. Buenos días para Isabel Cristina en el barrio Santa Bárbara. Lo mismo que Beatriz Gómez. Andrés en el conjunto residencial Yarugo. Norberto Lozano Cubillas en el barrio La Esperanza. Saludo para Mazda Liliana Martínez en el barrio Ancón. Saludamos también a esta hora de la madrugada a Carmenza Díaz y Tulia Medina en Guadandalles. Estela Marroquín en el barrio Tierra Verde. Saludo para Amanda Balbina Castilla, una mujer maravillosa. La queremos mucho aquí en Olímpica Estéreo. Amanda Balbina Castilla. Saludo para Fernando Aranda, esposa e hijos y nietos. Saludo para Dieguito Espinosa, que estuvo de cumpleaños esta semana. Abrazo, Dieguito Espinosa, allá en la vereda Pastalis. Saludo para José Misael Ruiz, en la Plaza Mercado de la 21, un bacana. Saludo también para Luz Dari Albonací, en la zona rural de Ibagué. Ángela, en el barrio Colina del Sur. Saludos para Luz Amparo Giraldo, en la Martinica. Cristina Ortiz. Saludo para Gilma y Elsa, en el barrio Gaitán. A la Monita, en los túneles sur de Ibagué, la Monita, bella mujer. Saludamos a Angélica Molina, a Mariela Gaviria, a Gloria Patricia Díaz. Nos escuchan a esta hora de la madrugada. Sintonía de Llanecita Vélez, en el barrio de Junio. Buenos días para Anunciación Godoy, en la Cibagala, Simón Bolívar. Sintonía de Mabel Rivera y su esposo, en la urbanización Divino Niño, Lilia Rivero y Daniel Felipe en San Jacinto. Lo mismo que Ángela Molina, Gonzalo Toledo y Florarma Martínez en el barrio Tolima Grande de Ibagué. Saludos a nuestros oyentes en la vereda Santo La Troja, municipio del Guamo. También nos escucha esta hora de la madrugada Berta Rojas, Doña Griselda, otra mujer que queremos mucho aquí en Olímpica Estéreo, Marta Cecilia Serrato, Marisol Manrique, buenos días, Derly Lugo y su esposo Jair Mauricio Rodríguez e hijo en La Palmilla, Jacqueline del municipio de Piedras, Claudia Mendoza en el sector de la Arboleda Campestre. Sintonía también de Rocío Guzmán en el barrio Protecho Tocasio, Olga Barón en el barrio Valle Ochería, Guzmán Cuevas en San Martín Picareña, Juanita Mejía en el barrio Alaska, Angélica Sánchez, mamita linda, buenos días, Félix Olaya, esposa y su esposa Ángela del Campo e hijos en el sector de la Arboleda Campestre, y Merlia Ponte en el sector del Salado. Saludos de Olímpica Estéreo. ¡Noticias!
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0: Más de 1.200 uniformados custodiarán las elecciones en el departamento del Tolima el próximo domingo. La policía anunció presencia en puestos de votación, registraduría y centros de escrutinio para garantizar seguridad durante la jornada electoral. Atención que la policía en el departamento del Tolima activó un amplio operativo de seguridad de cara a la jornada electoral que se desarrollará en el departamento del Tolima, donde más de 2.253 uniformados fueron desplegados para custodiar puestos de votación, registradurías y centros de escrutinio en los 42 municipios de su jurisdicción. Teniendo en cuenta que hay cuatro de la metropolitana de Ibagué, que serían Ibagué, Cajamarca, Alvarado y Prado, y Piedra, para un total de 46, y Flandes, que hace parte de la policía de Cundinamarca, para 47 municipios que conforman el departamento del Tolima. El dispositivo fue puesto en marcha bajo la coordinación del coronel John Anderson Vargas Isao, comandante del Departamento de Policía de Tolima, que lidera las estrategias institucionales enfocadas en garantizar el normal desarrollo de las elecciones y proteger el ejercicio democrático de miles de ciudadanos. De acuerdo con la información entregada por la Policía Olímpica Estéreo, del total de uniformados asignados para esta misión, 366 llegaron como apoyo especial desde el nivel central, con el propósito de reforzar las capacidades operativas en materia de vigilancia, prevención y reacción durante toda la jornada. Las autoridades señalaron que la policía tendrá presencia en los 107 puestos de votación, 107 puestos de votación habilitados en el departamento del Tolima, de los cuales 90 estarían ubicados en zona urbana y 17 en sectores rurales, considerados estratégicos por las autoridades electorales. Asimismo, se confirmó acompañamiento permanente en los 42, en las 42 registradurías municipales y en los centros de escrutinio, donde también se mantendrán controles especiales para prevenir alteraciones del orden público o posibles hechos relacionados con delitos electorales. La policía aseguró que para esta jornada se dispusieron todas las capacidades humanas, tecnológicas y logísticas, incluyendo controles preventivos, monitoreo y patrullajes permanentes en distintos corredores viales y municipios del Tolima. Las autoridades hicieron además un llamado a la ciudadanía para denunciar cualquier situación sospechosa relacionada con compra de votos, constreñimiento al elector o cualquier conducta que afecte la transparencia del proceso democrático. La policía reiteró su compromiso con la seguridad y la convivencia ciudadana durante las elecciones e invitó a los tolimenses a participar de manera tranquila y responsable en esta nueva jornada democrática. Estamos hablando del próximo domingo, 31 de mayo, primera vuelta electoral, donde elegiremos presidente de la República, quien se posicionará el 7 de agosto próximo. 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
3: 4:24 en esta madrugada, Olímpica Estéreo, las 4:24.

0: 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Ya vamos a hablar de nuestro amado Deportes Tolima, su participación en Copa Libertadores. Vamos a hablar también de Deportivo Independiente Medellín, que jugó anoche. También Copa Libertadores, Millonarios. En fin, lo que tiene también que ver con América, Copa Sudamericana, Junior Copa Sudamericana, Independiente Santa Fe, no, Junior Copa Libertadores, e Independiente Santa Fe también Copa Libertadores. Ya vamos a hablar de nuestros equipos, como también la finalísima del fútbol profesional colombiano. El partido de ida será el próximo martes, 7:30 de la noche en Barranquilla. Junior recibirá Nacional. Y el partido de vuelta, el lunes festivo 8. El lunes festivo 8 de junio, a partir de las 5 de la tarde, Estadio Atanasio Girardot de Medellín. Ese día conoceremos el nuevo campeón del fútbol profesional colombiano. Vea, sintonía a esta hora de la madrugada de Gisela Villalba. Lo mismo que saludamos a la gente de Tintos Doña Mari en Ambalá. Octavio Almanza en el barrio Gaitán. Buenos días para Felipe Másquez. Él conduce el R842 de la Ola Amarilla, el popular Bozarrón. Saludo para Carmelo Fonseca y su esposa Luz Dari Marroquín en el corrimiento de Playa Rica, municipio de San Antonio, Sur del Tolima. A la gente de Tintos Ingrid en Ambalá. Buenos días para Irlanda Arjona en Cádiz, España. Sintonía de Norma Moreira, hace parte del sector salud, aquí en el barrio Cádiz de Ibagué. Sandra Guzmán, Adela Noguera Reyes e Ismael Rodríguez en el municipio de Espinal. Saludos para Uberney López, para Juliana Barón y su esposo en el barrio La Urquidia. Saludos, Julianita Barón y su esposo, barrio La Urquidia de Ibagué. A Ruby en el barrio América. Edwin Obando, esposa e hijos en el sector de la Arboleda Campestre. Saludos para Aura del barrio Ricaute. Yolanda Sosa en el sector de la Arboleda Campestre. Saludos también para Manuel Quintero, para Cristina Ortiz, Arlen Rivera Quintero en la tercera etapa del barrio Jordán de Ibagué. Saludos para Margarita Calderón en el municipio del Guamo. Laura Sofía Hidárraga en el barrio La Feria de Ibagué. Elvia Alegros y su esposo Víctor Barolanda en la avenida Chicalá, municipio de Piedras. Saludos para Mariela Gaviria, para Carmenza Cubíes, ¿ah? Fieles oyentes de Olímpica Estéreo. Mi gran amigo Santiago Rodríguez, esposa e hijos en el Cañón del Comeima. Johan González, él está en los Estados Unidos. Saluda a la familia González en el barrio La Reforma de Ibagué. Saludos para Daisy en Cofatolima. Humberto Duque, Linda Salcedo y Carmen Gele Castiblanco en la avenida La Selva, municipio de Cajamarca. Ana Castañeda, Angie Rodríguez en la avenida Caldas Viejo, municipio de Alvarado. Saludos para todos nuestros oyentes en la avenida Caldas Viejo. Saludos también para Sandra Toro, para Yolanda Álvarez en Sorrento. Familia González Tao. Familia González Tao del municipio de Natagaima, la meca del folclore en Colombia. Saludos. Sandra Guzmán, buenos días. Magnolia Ortiz, del barrio en Comparte Alta. Saludos para Joana en la Cibaela, Simón Bolívar. Mi gran amigo Luis Felipe Cepeda Villanueva. Su esposa Amanda Cediel. Ellos nos escuchan a esta hora de la madrugada en la vereda Chucurí, zona rural de Ibagué. La señora Amanda Cediel y su esposo, mi gran amigo Luis Felipe Cepeda Villanueva e hijos. Abrazos. Saludo para Isilena Hernández en Terraza del Tenar. Rafael Rojas en La Delicia, mi parcero. Rubi Riápira en Palmira, ¿ve? Saludamos a Clementina en el barrio Jardín Comuneros. Y Juliana en el barrio El Carmen de Ibagué. Saludo, Julianita. Lo mismo que para tu mamá, Teresa Urrea, en el barrio El Carmen. Buenos días para la Chivita Rumbera en la Plaza de Mercado y la 21 en la capital tolimense. ¡Noticias!
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0: Un hombre no soportó que su esposa saliera con amigos y la agarró a puñaladas en el municipio de Cajamarca. La víctima recibió 4 heridas con arma blanca y tuvo que ser trasladada de urgencia al Hospital Santa Lucía del municipio de Cajamarca y remitida a Ibagué debido a la gravedad de las heridas. Un nuevo caso de violencia contra la mujer volvió a generar indignación en el departamento del Tolima, luego de conocerse la captura de un hombre señalado de intentar asesinar a su compañera sentimental en el municipio de Cajamarca, Tolima. El capturado fue identificado por las autoridades con el alias de Tribilín, 32 años de edad, quien fue capturado mediante orden judicial en el barrio 20 de julio de esa municipalidad por el delito de tentativa de feminicidio agravada. Según la investigación adelantada por la Policía Metropolitana de Ibagué y la Fiscalía General de la Nación, los hechos ocurrieron durante la madrugada del pasado 13 de abril en pleno centro del municipio de Cajamarca, donde la víctima habría sido atacada violentamente tras salir de un establecimiento comercial en el que compartía con otras personas. De acuerdo con las autoridades, el hoy capturado presuntamente siguió a la mujer y luego le habría agredido con un arma cortopunzante, ocasionándole 4 heridas en la zona del tórax. Debido a la gravedad de las lesiones, la víctima tuvo que ser trasladada de urgencia desde el municipio de Cajamarca a Ibagué, donde recibió atención médica especializada. Tras varias semanas de labores investigativas, uniformados de la Seccional de Protección y Servicios Especiales lograron materializar la captura del señalado agresor, quien posteriormente fue dejado a disposición de la autoridad competente para que responda por el delito imputado. Luego de las audiencias preliminares, un juez de control de garantías

0: subió a la cárcel nacional de Picaleña. ¿Mm? De no te lo puedo creer. ¿Mm? 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
1: Olímpica. 4 de la mañana, 35 minutos en Olímpica Estereo. Faltan 25 minutos para las 5. 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

Saludos de Olímpica Estaneo en las plazas de mercado, la 14, la 21, la 28, sector El Jardín y sector El Salado. 438 en Olímpica Estaneo, 438. ¡Ah!

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Vea, continúa trabajando en Bogotá la selección Colombia Mayores, que va a ser parte del Campeonato Mundial de Fútbol, que arranca este 11 de junio. Colombia debutará el 17

0: otro sector del Salado. Buenos días para María de La Paz y a don Orlando en el barrio Entre Ríos de Ibagué. A esta hora de la madrugada nos escucha Esperanza Lozada Montiel en el barrio Clarita Botero, Carlos Alberto Parrales en el barrio Arado, Jorge Chacón, jardinero de profesión, Carlos Alberto Molina, buenos días, su hijo Jan Sebastián y su esposa Sandra Liliana Acosta, ellos viven en el corrimiento de Payandey, municipio de San Luis. Saludo para Ángelo Restrepo en el sector de la Arboleda Campestre. Buenos días para Claudia González en la séptima etapa del diario Jordán de Ibagué. María de la Cruz Donoso en Los Mártires. Para doña Otilia en el barrio Uribe Uribe. Saludo para la familia Escandón en el barrio Refugio. ¿Ah? Producen la arepa más rica de Ibagué. También saludo para la pareja de esposos, que también ahí todos los días en las tardes, arepa muy rica, en la calle 15 entre carreras 4 y 5. Un abrazo para ellos, extraordinarias personas. El Pollo Urueña en el municipio del Espinal. Saludo para don Bernardo Restrepo en el barrio Villaprado de Ibagué. Arnulfo Briñez Quesada en el municipio de San Antonio, sur del Bolívar. Angélica Rico en el barrio Galán. Marta Milena Melo, saludos. Lo mismo que María Ubaldina López y su hija Los Estela en el barrio Los Ciruelos de Ibagué. Saludamos también a Rocío en el barrio San Antonio, a Patricia Mendoza en el sector de la Arboleda Campestre. ¡Lucía Calderón! Te envío un beso, mamita linda, te quiero mucho. Lucía Calderón en el barrio Miramar. Saludo para Milena Ávila López en el barrio Modelia. Angelita Cárdenas en Los Mártires. Ríder Espinosa y Elizabeth Espejo. Saludos también para María Carmen Gualteros, puesto de tintos en la calle 60 de Ibagué. ¡Noticias!
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0: Capturado en el municipio de Fresno, el hombre señalado, oído, de abusar sexualmente de 8 menores de edad pertenecientes a su núcleo familiar. Ayer hablábamos del tema. Hoy se conoce en más detalle, como también se definió que este hombre será traído a la cárcel nacional de Vigareña. En un comienzo se habló de trasladarlo a la cárcel Doña Juana, del municipio de La Horada, Caldas. Pero no, lo van a traer a la cárcel nacional de Vigareña. A este sujeto lo señalan de, durante 2 décadas, de acceder sexualmente a 8 menores de edad, todas integrantes de su núcleo familiar. 5 hijas, ¿ah? 5 hijas, una nieta y 2 sobrinas. La fiscalía reveló que el procesado también habría intimidado y golpeado brutalmente a su esposa cuando ella conoció lo que estaba aconteciendo. Un escabroso caso de abuso sexual intrafamiliar tiene conmocionadas a las autoridades del departamento del Tolima, luego de que la Fiscalía General de la Nación judicializara a un hombre de 60 años de edad, maldito miserable, señalado de abusar sexualmente de 8 integrantes de su propia familia durante más de 2 décadas. De acuerdo con la investigación de las autoridades, el hombre habría cometido actos sexuales violentos contra 5 de sus hijas, 2 sobrinas y 1 nieta, en hechos que ocurrieron entre los años 1998 y 2024, en zonas rurales de los municipios de Fresno y Rovira, donde trabajaba administrando fincas. Según el ente acusador, las víctimas eran menores de edad cuando ocurrieron los hechos y el hoy procesado aprovechaba la ausencia de su esposa para cometer los abusos dentro de las viviendas y las fincas de familiares. Las autoridades indicaron que la primera víctima habría sido su hija mayor, quien según las evidencias recopiladas fue sometida a distintos vejámenes entre los 7 y 12 años de edad. Posteriormente, el mismo patrón, ¿qué patrón va a ser un maldito miserable este?, se habría repetido con otras menores del núcleo familiar. La fiscalía también reveló que el hombre presuntamente utilizaba amenazas de muerte para evitar que las víctimas denunciaran lo sucedido, mientras que su pareja habría sido intimidada y agredida brutalmente tras enterarse de las agresiones sexuales. Violó, accedió sexualmente a 5 de sus hijas, a 1 nieta y a 2 sobrinas. ¿Ah? Increíble, por Dios. 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
2: 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Ya está por aquí el futuro abogado de la Universidad Cooperativa El Hidráulico. Uy, qué elegancia la de ese man. Uy, ese man cuando recibe el cartón del abogado, ¿te imaginas la pinta que va a utilizar? A ver, yo me lo imagino, camisa manga larga, cuando vaya a tener audiencia, tremenda corbata, fina, porque él es bastante orgulloso, él es bastante orgulloso, él es exquisito en la pinta. Yo no sé si va a seguir usando jean, ¿sí? Zapatillas. Este hidráulico. Un abrazo, panita. Ya está por aquí el hidráulico. Tomará las riendas de temprano en más bacano. Y el David Arroyave se va a descansar, a reunirse de nuevo con sus hijos, Ani Luciana y Gabriel Santiago, quienes en pocos minutos se van a levantar para alistarse y rumbo con ellos. Y el Gabito también a encontrarse con su esposa Maggi Valderrama. Regresas 2 de la tarde, ¿no, Gabito? Ven y descansa, pero es un bacán. Ya con el hidráulico vamos a tener ráfaga de oyentes a través del WhatsApp Olímpica 320-67-16943. Con el hidráulico tendremos resultados de chances de loterías jugadas ayer martes en Ibagué, en el Tolima, Colombia. Con el hidráulico tendremos el homenaje al municipio de Anzoátegui, ubicado al norte del departamento del Tolima. 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
2: Docente fue apartado del Colegio San Simón de la ciudad de Ibagué y tampoco lo van a nombrar en otras instituciones educativas tras denuncia ciudadana. Dije nombrar, no. Tampoco lo van a trasladar a instituciones educativas, obvio, no lo van a recibir. La administración municipal continuará con el acompañamiento permanente al estudiante de 13 años y a la institución educativa San Simón desde que se conoció la situación. ¿Ustedes se acuerdan que hablamos el lunes de la captura de un educador identificado como Kevin David Cadena? A él lo señalan presuntamente de propasarse con una estudiante de 13 años en comunicaciones a través de WhatsApp. Una vez se conoció ante la opinión pública el presunto caso del docente en el Colegio San Simón contra una menor de edad, la misma institución educativa y la alcaldía de Ibagué vienen realizando un acompañamiento permanente al estudiante, a la comunidad educativa y apoyo a las autoridades pertinentes para esclarecer los hechos. El pasado fin de semana, la Secretaría de Educación hizo presencia en un comité directivo hasta altas horas de la noche, rechazando enfáticamente esta situación que afecta a los estudiantes y activando las rutas de atención en articulación con las entidades y autoridades respectivas. Este lunes anterior, o sea, el 25 de mayo, se continuó el acompañamiento de la institución educativa que declaró clases virtuales para ese día, con una mesa interinstitucional, quise decir, interinstitucional, que junto a directivos del plantel, Policía de Infancia y Adolescencia, Fiscalía General de la Nación, Personería Municipal, Defensoría del Pueblo, entre otras entidades, escucharon las peticiones de los estudiantes que se manifestaron en plena vía pública. A propósito, durante esa manifestación, algunos estudiantes señalaron que hay otras estudiantes del Colegio San Simón que vienen siendo acosadas sexualmente. Esto lo están investigando las autoridades, ¿listo? En la ciudad de Ibagué. Ay, por Dios, por eso hay que denunciar. Aquí todo se dio porque el profesor aparece que tenía comunicación vía WhatsApp con la niña, y entonces esa señora madre cogió el celular de ella, comenzó a interactuar con el profesor. Él creía que era la niña y ocurre que era la mamá. Y lo invitó a la casa el sábado en la noche, que ella iba a estar sola, 8 de la noche. Ellos se pararon en una esquina y el profesor llegó. El profesor llegó. Ellos le grabaron videos y demás, llamaron a la policía. Todo esto aconteció. ¡Ay, por Dios! ¡Ya llegó el hidráulico! ¡Ya llegó el hidráulico!
1: ¡Aquí estoy, minero! Cualquiera ya llegó hace rato, estoy acá, minero. ¡Eso, Tolima! ¡Estamos felices, carajo! ¡Bueno!

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1: Aquí estamos, familia, señoras y señores. Eso es Temprano es más bacano, bacano, bacano que más minero. Buenos días, Beto Peña.
2: Supremamente bien.
1: Contento, ¿no? Feliz, dichoso.
2: Me levanté a las 3 de la mañana feliz. ¡Dale!

0: representa una nación en Copa Libertadores de América. Sí, señor.
1: Medellín me dolió.
0: Sí, da pesar, no me dolió.
1: Una final que perdió América en Copa Libertadores terminando el partido. Fueron los Peñarol.
0: Uy, no me diga más.
1: Es técnico ahora y Solvo Laguirre.
0: No me diga más.
1: Medellín estaba clasificándose.
0: Sí, señor.
1: Adicionaron 7 minutos, iban como 2 y le hicieron el gol.
0: Ah, no, papito.
1: Lo sacaron de octavos de final de Copa y ya pasó a Sudamericana.
0: Qué triste, mi negro.
1: Y,

0: no tiene a Contreras, ¿no? ¿Qué está pasando, mi negro?
1: Eso quedan perdiendo 2-0 con O'Higgins.
0: Sí, señor.
1: Esperemos ahora que Santa Fe la tiene muy difícil.
0: Sí, señor.
1: Tiene muy difícil Santa Fe porque es tercero de su grupo. Se medirá Peñarol.

0: haría entonces el sorteo para saber el rival
1: del Colima? El viernes,
0: ¿no?
1: O sea, pasado mañana. Pasado mañana, 29, es el sorteo.
0: Sí, señores. Bueno.
1: Ojalá sea un Corinthians.
0: Oh, sí, señor. Flamengo. River, Fluminense. River.
1: Boca.
0: No está Boca, listo.
1: Boca no va mal.
0: Un Peñarol, ¿no, Minero?
1: No, River no está buscando copa.
0: Ah, no, River no. Bueno, Minerito. Ahí tiene
1: Peñarol
0: entonces.
1: Eliminado.
0: Ha eliminado, no joda, Minero, no me diga eso. Sí.

0: tragué.
1: Eso.
0: El que representa esta tierra.
1: Eso.
0: Firme, de gente berraca, echada para adelante.
1: Viejas lindas, ah, sí, señor.
0: Todo el mundo aquí es lindo.
1: Todo lindo.
0: No solamente las viejas.
1: Ay, pero papi, hay que destacar.
0: Todo el mundo.
1: Usted ha ido al estadio a ver esas piernonas,
0: esas caderas. No, yo voy a ver partidos.
1: No.
0: ¿Usted va a ver las piernonas?
1: Y yo no puedo ver una ibaguereña, Beto, no puedo. Ayúdeme.

0: Café Cantina.
1: Me contaron que mañana lo invito a jueves de despecho.
0: En Cantina Café Canalla.
1: Jueves de despecho.
0: O sea, música.
1: Solo populacha, la que estaba ayer escuchando, recuerda usted. Ya, mañana va a ser la
0: locura. Todo jueves.
1: Señor. Jueves de Cantina.
0: Ya, ahí detrás de Keralti, ¿no?
1: Y ahí vemos los partidos.
0: Donde quedaba Iván Elizabeth.
1: Ahí vemos los partidos de la Selección Colombia ahorita en el Mundial.
0: Y el sábado la Champions.
1: Sí, señor,
0: sábado. 11 de la mañana.
1: 11, listo, de una a la final, ¿no?
0: Sí, yo voy para Arsenal.
1: Ah, bueno,
0: a ver. Porque no me gustó la manera como sacaron a...
1: Sí.
0: Al Bayern Múnich.
1: Al Bayern, ¿no?
0: Sí. ¡Míralo!
1: Bueno, mi negrito, después de esto, si pasamos esta otra ronda, nos tocaría entrar a cuartos, que llaman, mi negro.
0: Sí, señor.
1: Bueno,
0: sí. Listo, creo que, es de brava.
1: Sí, es brava,
0: Tiene pero que... de eso se trata.
1: Sí, señor.
0: De eso se trata. Sí. Vienen los Corinthians, los Palmeiras.
1: Sí, sí, señor.
0: Porque estos sí se preparan para ganarla.
1: ¡Hombre!
0: Usted mira, por ejemplo, a Corinthians, mira Palmeiras. Tiene, por ejemplo, a Aria, el colombiano.
1: Sí, señor.
0: Que estuvo en Inglaterra y regresó a Brasil.
1: Ah, bueno.
0: O sea, tienen un montón de jugadores.
1: Un combazo.
0: Exacto. Pero
1: bravo.
0: Eso se trata. Sí. Y la fiesta que va a vivir Ibagué, como la con la que vivimos cuando vino River, ¿se acuerda?
1: Oiga, sí.
0: Que le ganamos 2-0.
1: Sí, sí,
0: en
1: sí.
0: Eso fue en el 2004.
1: ¿2004?
0: Con Chiqui.
1: Cuando abrimos Olímpica Estéreo en Ibagué.
0: Ah, ese año fue.
1: 2004, mi negro.
0: Y ganaba Tolima 2-0.
1: Sí, señor.
0: Y un solo jugador no hizo la fiesta en los últimos minutos.
1: Sí, señor.
0: Cadenagui.
1: Sí. Que como, ya está retirado, ¿no?
0: Sí. Sí, como señor. Cuando vino Boca. Empatamos 2-2 y lo comió Marcos Pérez en el último minuto debajo de la portería norte.
1: Ah, sí, ¿no?
0: Y acuérdense.
1: Boca Junior.
0: Cuando vino Corinthians con Ronaldo que se retiró aquí.
1: Oiga, sí.
0: Ah, lo eliminamos de una fase de repechaje.
1: Cuando vino el Edmundo, el animal que vino con...
0: Claro. Y vino Roberto Carlos.
1: Sí, señor.
0: Eso es lo que hay que buscar.
1: Claro.
0: Para que así va viva una fiesta.
1: Esa va.
0: Eso. Con todo el respeto que merecen los venezolanos. Pero Deportivo Gaira.
1: La Guaira.
0: O La Guaira, sí, como se llama el equipo.
1: Sí, señor.
0: Que el equipo de Puerto Cabello, con todo el respeto que se merece.
1: Bueno, pero ahí van poco a poco, brones.
0: Que Oriente rápido. Petrolero.
1: Sí, señor, ya me fui. Hola, don Oriente. Ahorita vuelve y me cuenta, hombre. Bueno, mi negrito. Con el corazón hinchado, la piel.
0: Más buena patrullera que ya.
1: Dale que saludes de todos nosotros. Porque no puedo ver una mujer.
0: Está buena, patrullera.
1: Ay, sí. Negro.
0: Pero yo no soy como usted, que yo.
1: No, sí, no, yo no. Ay, no, qué belleza, sí. Bueno, minero.
0: La patrullera, usted la mira uniformada.
1: Sí.
0: Uy, cuando andan de civil, uno
1: no
0: la conoce.
1: No me diga más.
0: No la conoce. De lo buenonga que pone.
1: Beto, por favor, respete mis sentimientos. Respete, por favor, mi verano. Ando en un verano horrible.
0: Pero está la universidad. Venga, están repitiendo el partido del Tolima,
1: ¿eh? Sí, señor, lo están repitiendo. Bueno, mi negrito, la dirección tiene ya Marcelo Jiménez, Moncada, Campuzano, Vélez, Mejía, Restrepo, Rollave, Fernández, Jaramillo, Pulgarín, González, Fernández Pérez.
0: Venga, no, el director se llama ya Marcelo. Su apellido Jiménez Moncada.
1: Con ustedes también aquí, Alberto Jaime José Fernando de Jesús. Peña Rodallega.
0: Yo me llamo Alberto Peña Rodallega.
1: Sí, señor.
0: Que Jaime, ¿cuál José te me dirían Chepe?
1: Ah, bueno, Chepe, le pueden llamar también el Chepe Jaime de la información. Arriba en la Martinica se encuentra don Fabio de Jesús Guevara, y Guevara, el hombre de Solano, Caquetá, el caqueteño de oro.
0: Ya, entre poquito vas a poder ir a tu pueblo cuando se te dé la gana,
1: sí,
0: bonito.
1: Señor.
0: Todo va bien. Todo bien.
1: ¡Uy, señores!
0: Todo va bien.
1: Toda la
0: vamos a salir de esto, mío.
1: Sí, señor. Ya en necesitamos tener orden, mano. Orden, sí. Orden.
0: Hay que ordenar la casa, mío.
1: Sí, señor. Aquí con todo el cariño, con todo el amor, frente a la consola y hasta las 6 de la mañana piloteando esta nave con caja negra incluida. Este servidor, este amigo, este parcero, Diego Vargas Sánchez, el hidráulico.
0: Cuando usted dice caja negra, ¿está refiriendo a mí?
1: Señor.
0: Cuando usted dice caja negra, ¿está refiriendo a mí?
1: No, pero puede ser. Bueno, puede servir de cajita negra en este avión, ¿no? Yo soy el pelador de muela oficial de la radio ibaguereña, el Tolima, Colombia, el infinito, 3 cuadras más para arriba, Diego Vargas Sánchez, el hidráulico. ¡Aquí estoy! ¡Sí, señor! El único humorista reportado en Datacrédito por un buñuelo. El único humorista reportado en la lista Clinton. El único humorista colombiano que sale en la revista Forbes como el más pobre del mundo.
0: El trato uno.
1: Aquí estamos, mi gente.
0: Claro que todo tiene que ver porque tu mamá tiene una deuda con vos hace rato.
1: Ah, no, me debe 20.
0: Y no te ha querido pagar.
1: Imagínate.
0: Te debía 50 y ya iba abonando hace como 10 años.
1: Claro.
0: ¿Sabes cuánto es que te debe esa plata?
1: No, pues hace como unos 15 años.
0: Imagínate, Dorita Sánchez, pagale. Oh. Pagale, mi amor.
1: Ella dice que hay que esperar que prescriba. ¿Qué prescriba? Oh. Ah, dice que se va. Se va a declarar en insolvencia, maestro.
0: Que te pague antes que te gradúe porque yo la vos mismo.
1: Yo la llevo al juzgado. Embargo dos, tres calzones y dos brasieres.
0: Dorita Sánchez, un abrazo. Te queremos mucho. Lo mismo para Olga Araceli Toro.
1: Sí, señor.
0: Por ahí le escribió. Un abrazo.
1: Sí, doña Olguita.
0: Un abrazo, Olguita Araceli Toro.
1: Qué buena
0: en
1: persona.
0: El barrio Entre Ríos. Te queremos mucho, mi amorcito.
1: Un abrazo para.
0: 5 de la mañana, 11 minutos, a las 5:11, este es Olímpica Estereo.
1: Bueno, mi negrito. Hoy vengo contento, vengo feliz, vengo dichoso. Feliz de la pelota, mi negro.
0: A las 5 de la mañana, 12 minutos, 5:12, el hidráulico. Me dice más contento que.
1: Vengo más contento que el niño con el papá estrenando novia compuesto de fritanga. Sí, señor. Hoy vengo más contento que vendedora de catálogo en las oficinas de la gobernación, mano. Yo vende todo, yo.
0: No.
1: Le dejan de todo. Pero vaya el cobre, vaya el cobre. Yo.
0: Me envuelven a uno, ¿no?
1: Pero bueno, ahí está contenta. Mi negro, ¿qué hora son? Hágame la caridad.
0: 5 de la mañana, 13 minutos, a las 5:13 en Olímpica.
1: A las 5:13 les vamos a comentar. ¿Cuánto falta para que arranque el Mundial de Fútbol, señoras y señores?
0: Ya es vino mío.
1: Ya esto está
0: mejor. Ya esto está en la vuelta de la esquina.
1: Ajá. Ahí fue máquina. Anda ya como eyaculador precoz, sí, señor. Bueno, minero. Faltan exactamente 15 días, 8 horas, 46 minutos. 15 días, 8 horas, 46 minutos para que ruede el balón en los Estados Unidos, México y Canadá, mi negro. Sí, señor. ¿Qué horas son, Beto Peña?
0: 5 de la mañana, 13 minutos, 5:13.
1: Bueno, les cuento que hoy estamos a nada más y nada menos. Hoy. Hoy es 27 de mayo del año 2026. Este es el día 147 del año. Faltan 218 días para terminar el 2026. Esta es la semana 22 de las 52 semanas que tiene el año. Hoy 27 de mayo estamos celebrando el Día Mundial de la Medicina de Urgencias y Emergencias.
0: Hoy.
1: Sí, señor.
0: Y nosotros aquí muriéndonos por el mal servicio de la salud.
1: Sí, señor.
0: Ah, en Colombia.
1: Sí, señor.
0: En Colombia, el perverso servicio de la salud en los últimos años ha llevado a que un montón de personas fallezcan. Ayer tuve la oportunidad de hablar con una señora.
1: ¿Qué le dijo la señora?
0: El esposo, el papá. Tuvo un accidente tras caerse de un caballo en Rovira.
1: ¡No joda!
0: Y no le han podido practicar una cirugía.
1: Sí, señor.
0: Porque la EPS, la de aquí a la vuelta, Hazme Salud.
1: Sí, sí.
0: Le debe una vela a cada santo.
1: Ay, no, más.
0: Entonces, hasta que no paguen.
1: Se pongan al día.
0: O autoricen.
1: Sí.
0: No los atienden, porque por ley lo tienen que hacer.
1: Sí,
0: pero
1: señor.
0: No le hacen la intervención quirúrgica. Y el señor ya está perdiendo la movilidad.
1: Ay, no, mi negrito. No,
0: derecho,
1: mano.
0: Ya está, se está postrado en una cama.
1: Sí.
0: Ah, imagínense. Y hay un montón así, hay un montón de gente así.
1: Bueno, mi negrito. Le cuento entonces que hoy estamos celebrando el Día Mundial de la Medicina de Urgencias y Emergencias. Saludos para todos los amigos de las ambulancias que están al tanto ahí en la jugada por cualquier emergencia, ¿no? Sí, señor. Bueno, también hoy estamos celebrando el Día Internacional del Piloto, mi negro.
0: Ah, hoy también. Aquí hay una academia.
1: Pero no es el piloto ese de la estufa que usted
0: prendió.
1: No, es el piloto, no. Eso, el de avioneta, el de helicóptero.
0: Aquí hay una academia.
1: Sí. No sé si exista todavía. La del capitán Zárate, ¿recuerda usted?
0: Sí, todavía
1: sí, señor.
0: Sí, eso. El tigre en que trabajó aquí.
1: Sí. Él estudió ahí. Ah, bueno. Bueno, minero. ¿Qué más le cuento? Regáleme la hora, por favor, Beto Peña.
0: 5 de la mañana, 15 minutos en Olímpica Estéreo de Vaquero 115.
1: Vamos a orarle a Papito Dios. Vamos a entregarle un párrafo que no. No nos vamos a demorar más de un minuto. Para entregarle este hermoso párrafo, que dice así hoy miércoles 27 de mayo. Amado Dios, hoy decidimos dejar de lado nuestros temores, porque sabemos que tú estás con nosotros a cada instante. Y en todo lugar, te pedimos, papá Dios, Rey de Reyes, que tu luz ilumine nuestro camino, que tu amor nos proteja y que hoy sea un día de bendiciones y milagros.
0: Amén.
1: Amén. Amén. Minero, saludo para la gente, discúlpeme, mi negrito.
0: Sí.
1: Para los amigos de la farmacia Vila. Ahí,
0: sí, ahí. Por aquí, por la.
1: No, mi negrito.
0: Ah, no, en la frente de la catedral.
1: Diagonal a la catedral. Ayer me tocó ir a comprar allí porque teníamos parcial.
0: Tenía uno gordito en la
1: isla. Sí, el gordito y los dos. Los dos regentes de farmacia nos escuchan. Que desde las 4 de la mañana están en la fogada. Saludos para ellos. Un abrazo especialísimo. Mi negrito, hágame el favor y me comparte. Ah, bueno, estamos en departamento de saludos.
0: A las 5 de la mañana, 16:16.
1: Mi negrito, quiero saludar a los amigos de la Universidad Cooperativa. Ellos están en la fugada, sí, señor.
0: Sí, no, yo estudias. Sí. ¿Cómo están el cierre de semestre?
1: Sí, señor.
0: Un abrazo para todos los estudiantes de la Universidad de Cooperativa. Y a partir del segundo semestre de este año vamos a tener licenciatura en educación física.
1: ¡Sí, señor!
0: Me alegra eso, yo.
1: ¡Sí, señor!
0: Me alegra eso.
1: Y hoy tienen jornada posgrado, sí, señor. Descuento en posgrado, mi negro. Hoy. Saludo para la doctora Patricia y para don Harold. Eso, la doctora
0: ¿sabe
1: Patricia.
0: ¿Sabe quiénes escuchan siempre?
1: Patricia Izquierdo del Espinal y Jarito.
0: Que es la rectora. Sí, ¿sabe quiénes nos escuchan siempre?
1: ¿Quién nos escucha?
0: Los del parqueadero.
1: Sí, señor, sí, señor. Bueno, mi negrito.
0: Cuando usted lleva el pichirilo, cóbrenle doble.
1: Ay, cóbrenle doble. Pero
0: cóbrenle doble. Cóbrenle doble. ¿Qué tiene con qué pagar?
1: Ay, ya, señor, por favor.
0: Son las. A ver, le pasa a un amigo mío. ¿Eh? Yo tengo con qué.
1: Ay, señor. Ah, sí, sí, sí. Ahí es con qué. Bueno, mi negrito. 517. Pico y placa para el día de hoy, Beto Pérez.

0: La medida arranca a las 6 de la mañana y se extenderá hasta las 9 de la noche. Hablamos de pique y placa para vehículos particulares en Ibagué. Sigue en estudio la posibilidad de ampliar el pique y placa para vehículos particulares en toda la ciudad de Ibagué. Las busetas de servicio urbano, saludo para sus conductores, vaya con la Virgen del Carmen, que Dios los proteja, muchachones. Maravilloso día para sus pasajeros. Placas terminadas en 2 para la bola naranja. Vehículo tipo taxi, placas también terminadas en 2. A los conductores de la ola amarilla y pasajeros, saludos. Hoy vence el plazo para el cobro del cuarto ciclo del adulto mayor, o sea, el mes de abril. Estamos a la espera que Prosperidad Social anuncie cuando comiencen a pagar el quinto ciclo, que sería este mes de mayo. Yo creería que a partir de la próxima semana.
1: De la otra semana, sí, mire. Sí,
0: pasada, yo diría que pasada esta primera vuelta de elecciones presidenciales.
1: Sí, señor.

0: de la tarde.
1: A las 6 de la tarde.
0: Arranque el sábado 30 de mayo, 6 de la tarde.
1: Sí, señor.
0: Y se extenderá hasta el lunes 1 de junio, 12 del mediodía. ¿Listo? Sí, ley, señor. Seca. Y prohibido portar también armas de fuego, ¿yo?
1: Ay, mi negro, no diga.
0: Nada de traslado de escombros. ¿Ah? Nada de traslado de cilindro de gas. ¿Usted que pensaba cambiarse de vivienda?
1: Sí, sí, yo que me quería trastear.
0: No. Le va a tocar pagar un mes más de arriendo.
1: Y desocuparle esa pieza a la cucha, mano. Porque... sí, sí, sí, mano, que no, pero baila.
0: No le desocupe la pieza, le ocupe todo el apartamento. Sí. 5-18.
1: 5-18.
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1: ¡Oh! Avanzamos en Temprano el Más Bacano. En la edición de hoy, miércoles, son las 5:20. Beto Peña informa. Ahí va el Tolima y Colombia. El que sabe, sabe. Los demás que aplaudan. Temprano el Más Bacano. ¿Qué hora son, Beto?
0: 5:20. En Olímpica Estéreo Ibagué, las 5:20. Ayer hablábamos de la desaparición de un hombre en el municipio de Cajamarca, departamento del Tolima. ¿Se acuerda el clamor de su familia?
1: Sí, señor.
0: Que sus hijos lo esperaban, que apareciera
1: bien, papito.
0: Pronto, así. Un hombre que desapareció desde el sábado en el municipio de Cajamarca. Pues la noticia negativa, hidráulico y oyentes de Olímpica Estéreo, es que apareció ayer, pero muerto.
1: Ay, ¿falleció?
0: Muerto. Lo hallaron sin vida en el fondo de un precipicio ubicado cerca al río Anaime, en el municipio de Cajamarca. Hay consternación hidráulica en el municipio de Cajamarca por la muerte de este hombre. Respondía al nombre de Ricardo Almanza.
1: Ay, Ricardito.
0: Desapareció el sábado y ayer lo encontraron muerto. Ya vamos a hablar, ampliar esta noticia, porque insisto, hay consternación en el municipio de Cajamarca, departamento del Tolima. Invitemos a la Policía Metropolitana de Ibagué, al mayor Álvaro Zamudio Hernández, él es el comandante de la estación de policía sur, para que nos hable de hechos sucedidos en esa zona de Ibagué.
6: En desarrollo de la ofensiva permanente contra el hurto en la ciudad de Ibagué, logramos la captura en flagrancia de un hombre de 19 años, conocido con el alias de Dumbo, por el delito de hurto calificado y agravado. Este resultado operativo se presentó en el barrio Eduardo Santos, donde nuestros uniformados de la estación de policía sur fueron alertados por un ciudadano de 68 años, quien manifestó haber sido víctima del hurto de 500 mil pesos en efectivo mediante intimidación con arma cortopunzante. Gracias a la rápida reacción de los policías, fue posible ubicar e interceptar al presunto responsable metros más adelante, materializando su captura de manera inmediata. Es importante resaltar que este individuo registraba antecedentes judiciales por el delito de hurto y luego de ser dejado a disposición de la Fiscalía General de la Nación, un juez de la República le dictó medida de aseguramiento en centro carcelario. Continuaremos adelantando acciones permanentes contra los delitos que afectan la seguridad ciudadana e invitamos a la comunidad a denunciar oportunamente cualquier hecho delictivo a través de la línea de emergencia 123 o ante la zona de atención policial más cercana.
1: Ahí tiene, minero.
0: Bien por la policía. Y capturando a estos delincuentes, a estas ratas. 5:22.
1: 5:22. 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
1: En este loco mundo, porque llega la ráfaga. Sí, señores, temprano más bacano. La ráfaga de los mensajes, las notas de voz de la familia bonita. Vamos a ver qué nos dicen por aquí. Notas de voz que no superen, por favor, los 40 segundos, familia. Ay. Vamos a ver qué dicen. Saludos para Angelita Cuellar en la Plaza de la 21, para Lili. Lili bonita, la recuerdo mucho. Toda la familia Cuellar, ahí en la Plaza de la 21, bendiciones infinitas. Sara Beltrán, ¿qué nos dice Sarita? Buenos días.
7: A los buenos días, Betico. Betico, para poner una queja.
4: Lo que pasa es que en el día de ayer, allá en la 42, allá en Virrey, la EPS, fui, yo tengo una niña con discapacidad, ya le había pedido una cita, y pues da la casualidad que ayer yo la llevé, porque ayer ya le tocaba, y las niñas allá supuestamente estaban era jugando, y no me quisieron atender la niña, no me prestaron atención, y me dijeron, no, no señora, tampoco eso es acá, eso queda en la Florida, porque cogen una persona con discapacidad más que todo, y no la tienen ni le ponen cuidado ni nada. Qué tristeza tan grande, Betico. Y no la quisieron atender ayer. Entonces, para que el gobierno esté más pendiente de esas personas que sinceramente no quieren trabajar, quieren jugar es con los usuarios. Muchas gracias, Betico. Dios nos los bendiga.
1: Bueno, ahí tiene entonces la nota de voz al oído entonces de los encargados de este tema, porque... ay, ay, ay. Son las 5:25, 5:25. Buenos días, avanzamos en la ráfaga.
7: Muy buenos días, señores de Olímpica. Qué excelente programa. El señor Hidráulico, el señor Beto Peña. Un saludito para todos los guardas de seguridad desde el Espinal Tolima. Mil bendiciones.
1: Bueno, desde el Espinal, saludo para todos los amigos en el Espinal Tolima.

0: Irá único al U723.
1: Sí, señor.
0: U723, conductor de la bola amarilla.
1: Bueno, mi negrito, son las 5 de la mañana. 26:26. A ver qué nos dicen. A ver, buena mañana. Bueno, notas de voz que no superen los 40 segundos. Buenos días.
2: Buenos días, señores periodísticas de Olímpica Estéreo. Para al oído ahí del gerente de Infibarqué, es que la ciclorruta de la vía del aeropuerto a la vehícula AAA, todo eso está apagado, todavía las luminarias de la ciclorruta están apagadas y ahorita de fiestas y con esa ciclorruta ahí a la oscura. A ver si nos ayudan ahí con eso. Ahí con Infibarqué, gracias.
0: Listo.
1: Dinero nos preguntan, dicen por aquí. 5 de la mañana, 26:26. Nos preguntan, una inquietud, el sábado va a haber restricción de parrillero. Gracias por la información. Quiero, por favor, que me saluden aquí en el parqueadero Cuquí, en la vuelta a la Universidad Cooperativa. A Cuquí.
0: Un abrazo, Cuquí.
1: Sí.
0: Vea, por ahora,
1: sí.
0: Ese es el decreto nacional, que ese no puede ser modificado. Por ejemplo, ¿qué pueden hacer la alcaldía? Por decir algo, la ley seca arranca a las 6. La pueden colocar mucho más antes, pero no pueden ser superior al horario que estipuló el Ministerio del Interior.
1: Bien.
0: O sea, no la pueden colocar después de las 6 de la tarde.
1: Sí, señor.
0: Antes sí, como el tema de la gasolina. Un ejemplo, la gasolina queda 15 mil pesos.
1: Sí.
0: En una estación de gasolina, si les da la gana, la pueden vender menos de 15 mil.
1: Ah, carajo.
0: No le pueden pasar de esa cifra.
1: Bueno.
0: Eso acontece con la ley seca. Pero falta el decreto de Ibagué, donde hablen de la restricción de...
1: Negrito, pero nos están preguntando de restricción de parrillero.
0: Por eso, es el que hace falta.
1: Ah, bueno.
0: Le toca esperar que la haga la alcaldía.
1: Ah, listo,
0: porque
1: minero.
0: Ese no lo hace a nivel nacional. Que el que saca a nivel nacional. Ley seca hidráulico y porte de arma.
1: Ah, bueno, ese es el que viene listo. A nivel nacional.
0: Entonces ya el local tiene que prohibir traslado de escombro,
1: ajá.
0: Traslado de cilindro. ¿Sí me entiendes? Estamos a la espera de ese.
1: Sí,
0: debe
1: señor.
0: Aparecer entre hoy y mañana jueves. ¿Sí? Que sería a partir del sábado.
1: Bueno, mi negrito, son las 5 de la mañana.
0: ¿Sí me entendió, hidráulico?
1: Sí, le entendí.
0: Pensá.
1: Sí, pensá, mire, a ver, usted, viejo condenado. Entonces, en el transcurso de la mañana les estaremos comentando cuál será la restricción.
0: Hoy no va a salir, no va a salir.
1: Ah, bueno, minero.
0: Pero sí, la ley seca, sí o sí, 6 de la tarde. Insisto,
1: sí.
0: los alcaldes tienen autonomía de adelantarla dependiendo del orden público. Pero ningún alcalde puede decir ley seca a partir de las 7 de la noche.
1: Ah, bueno.
0: Ley seca a partir de las 8, no pueden. Pero sí pueden a partir de las 4 de la tarde. ¿Sí me entiendes?
1: Sí, señor.
0: A partir de las 12 del día.
1: Ah, ya le entendí, Jardino.
0: No pueden es después de las 6 de la tarde.
1: Sí, señor.
0: ¿Listo?
1: Ah, bueno.
0: Dependiendo del orden público
1: como se encuentre
0: en
1: la
0: su municipio.
1: Bueno. Ahí está entonces, claritico como la señal de Olímpica, señor. 5:28, temprano es más bacano, 5:28.
0: Pensá.
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1: Noticias con Beto Peña, son las 5:29, informe Beto.
0: Atentos.
1: Sí, señor.
0: Porque vamos a tener también cierre viales hoy en el sector de la variante. La variante sector de Picaleña. Arrancan trabajos de arreglo de esta vía.
1: Ajá, bueno.
0: Entonces, para que estemos atentos. ¿No está muy alto, hidráulico?
1: Ah, bueno. Sí, señor.
0: Sí. Para que estemos atentos, ya les voy a hablar del tema. Porque vea. Sigamos con la policía.
1: Claro.
0: El invitado es el mayor Andrés Maecha Campos. Ya se lo voy a enviar para que nos hable de captura de delincuentes en la ciudad de Ibagué, que hay bastante.
1: Sí.
0: Hay bastante. Sí. Por eso nos da rabia cuando llegan de otras ciudades a robar aquí, cuando estamos mamados con los que tenemos acá.
1: Sí,
0: y llegan de otras ciudades a robar. A ver qué dice el mayor Eduardo Andrés Maecha Campos de la Metropolitana.
6: Continuamos fortaleciendo la ofensiva contra el tráfico local de estupefacientes y las diferentes modalidades utilizadas para el transporte de sustancias ilícitas en la región. En las últimas horas, nuestros uniformados de la seccional de Carabineros y Protección Ambiental lograron la incautación de más de 1.900 gramos de marihuana durante controles realizados en empresas dedicadas al envío y recepción de encomiendas. Este resultado operativo fue posible gracias al trabajo de nuestro binomio canino especializado en detección de narcóticos, el cual emitió una señal positiva frente a una lona que era transportada como encomienda. Al realizar la inspección correspondiente, hallamos un bolso con 4 paquetes prensados de marihuana. Según las verificaciones adelantadas por nuestros uniformados, esta sustancia provenía de la ciudad de Cali y tenía como destino el municipio de Lérida. Ratificamos nuestro compromiso con la seguridad y la convivencia ciudadana, reiterando que continuaremos intensificando los controles en terminales, empresas de encomienda y corredores viales, con el propósito de cerrarles el paso a las estructuras dedicadas al tráfico de estupefacientes y evitar que estas sustancias lleguen a las calles y afecten especialmente niños y niñas y adolescentes.
1: Ahí tiene entonces, Minero.
0: Por la Policía Metropolitana.
1: Ah, excelente, mano.
0: 5 de la mañana, 30 minutos, faltan 30 para las 6.
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1: Olímpica le saluda, familia. Minero, ¿qué le parece si nos vamos a escuchar,
0: sí,
1: a don Camilo?
0: Sí, sí, sí.
1: El viejo Cami.
0: Desde Neiva.
1: Desde Neiva.
0: Desde el Maya.
1: Hay que agradecerle a papito Dios, ¿no?
0: Sí.
1: Hay que decirle, Señor, en tus manos ponemos el futuro de nuestra patria.
0: Sí. Guíanos por el buen camino, Padre Santo.
1: Sí, Señor, como debe ser. 5:31, Camilo, ¿qué estás haciendo?
8: Escuchando Olímpica porque me da y me pone de todo. Para mí es un privilegio, compañeros, poder compartir una palabra de parte de Dios. Siempre decimos que es de parte de Dios porque se encuentra en la Biblia y allí nos mantendremos con los buenos días para ustedes y para todos los oyentes de Temprano es Más Bacano. En esa oportunidad, el libro de Levítico, capítulo 19, versículo 32, Levítico 19, versículo 32, dice la Biblia: delante de las canas te levantarás y honrarás el rostro del anciano y de tu Dios tendrás temor. Yo, Jehová, Dios es hablando en primera persona. Dice, delante de las canas te levantarás y honrarás el rostro del anciano y de tu Dios tendrás temor. Oremos. Padre, te damos gracias por tu palabra. Ayúdanos a que cumpla el propósito de nosotros con la cual la has enviado, Señor. Amén. Muy bien. El Señor, nuestro Padre Dios, nos ha formado o nos diseñó con el propósito que cumplamos diferentes etapas en la vida. Hay una etapa de aprendizaje, ¿verdad? Que es donde todo nuestro ser está dispuesto a aprender. La adolescencia, la juventud, de todo podemos aprender. Aún siendo adultos jóvenes, aprendemos mucho, ¿verdad? Después ya el aprendizaje se torna un poco más difícil, tal vez, con los años que llegan. Tal vez porque tenemos mucha información y tendremos que desaprender algunas cosas para aprender otras. Pero todos pasaremos por el mismo proceso y es llegar a la vejez. Y a veces olvidamos que lo que ellos saben, el adulto mayor, el anciano, la anciana, es conocimiento puro. Es conocimiento que solamente la vida y la experiencia se los dio. ¿Y por qué no los escuchamos a veces? ¿Por qué los mandamos a callar en la casa? ¿Por qué no inclinamos nuestro oído y nos permitimos que esa sabiduría nos muestre cuál es el camino a seguir? Los ignoramos, creemos que no las sabemos todas y sencillamente los dejamos a un lado y ya. El abuelo, la abuela, ya. Dice la Biblia, delante de las canas te levantarás. Eso se llama honrar. Y honrarás el rostro del anciano. No solamente los de tu casa, sino los de afuera. Hay que honrar. Porque, créeme, sí o sí vamos a estar allá. Pero la Biblia te dice hoy, esto que tienes ahora no va a ser eterno. También vas a llegar a una edad adulta. ¿Por qué desde ya comienzas a respetarlos, a amarlos, a cuidarlos? Los que están en tu casa, esas canas que merecen honra. Oremos. Padre, te damos gracias por tu palabra y te pedimos que este mensaje que nos das hoy en la Escritura cumpla su propósito en nosotros, Señor. Gracias por nuestros ancianos. Gracias por nuestros abuelos y abuelas que con tanto esfuerzo, Señor, han entregado parte de su vida para que nosotros seamos diferentes. Te damos gracias en el nombre de Jesús.

0: 5 de la mañana, 30 y... Espere, Leodoro, espere. Espere, 5:37, faltan 23 minutos para las 6 de la mañana. Déjeme saludar en Cali la Bella al primo Francisco Peña. En nombre de la Balsa Cauca y en Cali, un abrazo, un bacán. Que Dios lo bendiga. Vea, saludos también para la morenaza en Amundí. Estar feliz con Betico allá. Sí. ¿Cómo le va, Leodoro?
1: Tomás bien, de lo más bien, hombre, cuando uno está bien, hombre. ¿Qué más, Betico?
0: Bien, bien. Contento con lo del Deportes Tolima.
1: Sí, señor.
0: Ayer mostró jerarquía. Sí. Usted es antioqueño, pero usted ya le hizo. ¿Usted es hincha del Nacional o
1: de Medellín? No, yo soy de Nachodín.
0: Pero le hizo.
1: Yo soy el hincha de Nachodín.
0: O sea, en los dos equipos de su tierra, de su departamento. Bueno. Nacional y Medellín. ¿Ayer le hizo fuerza al Tolima?
1: Hizo fuerza al Tolima porque ese parte de Colombia, hombre.
0: Sí, ayer representó al país. Bien Tolima, bien. Equipo con jerarquía, propiedad. Bien, bien, como se deben jugar unas finales así. Las finales no se juegan, se ganan. Bueno, ¿cómo le digo, Leodoro?
1: Torneo internacional, ¿cierto?
0: Sí, claro. Y son solamente 180 minutos. No puede salir desesperado como loco. En fin. ¿Cómo le digo, Leodoro?
1: ¡Ah, venga!
0: ¿Qué, hombre? ¿Por qué te ríes?
1: Mi hermano fue copiloto de un avión.
0: ¿Utiquio?
1: Sí.
0: ¿Pero Utiquio?
1: Mi hermano Utiquio fue copiloto de un avión.
0: ¿Pero Utiquio con lo tontote que es?
1: ¿Eh? Ay, una vez se iban en pleno vuelo con el piloto. Cuando llegó y dijo el piloto, ¡hijo de madre, nos vamos a quedar sin gasolina! Dijo mi hermano, ¡ah, carajo! ¿Y ahora cómo vamos a bajar?
0: Este nena.
1: Ay, ese no, sí,
0: ay, que es un bobote. Van a bajar cuando sientan.
1: ¡Vale, señor!

0: en octavos de final de la Copa Libertadores de América.
1: Ahí tiene, Minero.
0: Hasta ahí solamente llegan 16.
1: 16, ¿no, Minero?
0: De los más de 1000 clubes en Sudamérica.
1: Sí, señor.
0: Y ahí está nuestro amado Deportes Tolima.
1: Eso.
0: Por ahora, el único de los colombianos. A Junior no le alcanza, a Medellín lo eliminaron anoche. Lo de Santa Fe está bastante complicado.
1: Sí, señor.
0: Está bastante complicado.
1: Oiga, ¿por qué,
0: Minero? Aunque vamos a hacerle fuerza.
1: Sí, claro.
0: Porque tendría que ganarle a Peñarol en Uruguay.
1: Sí, señor.
0: Y que Corinthians le gane a Platense.
1: Ah, bueno,
0: y ya Corinthians ha clasificado.
1: Ah,
0: y
1: bueno.
0: Está peleando el descenso. Corinthians.
1: Corinthians.
0: Peleando el descenso en Brasil.
1: El mismo donde jugó este chino, Ronaldo.
0: Ahí.
1: Ahí.
0: El que Tolima eliminó aquí una Copa Libertadores.
1: Sí, señor.
0: Ese equipo, el fin de semana,
1: sí.
0: Se enfrentaron.
1: ¿A quién?
0: Yo vi el partido por Win.
1: Sí, señor.
0: Se enfrentaron, venga, digo, y ganaron 1-0 ya terminando el partido.
1: Sí, sí, sí, sí, sí.
0: ¿A quién se enfrentaron el domingo? Bueno, y el partido.
1: Cabeza.
0: Ya, me parece que fue Atlético Mineiro. No, Mineiro. Bueno, ya le voy a decir a quién. Pero yo vi el partido en Win. Y celebraron ese gol como si hubieran sido campeones del mundo.
1: No jodas, Mineiro.
0: Hacen buena labor en Copa Libertadores, sí. Pero mal en la liga.
1: Qué pesa, ¿no?
0: Porque se arman para ganar la liga, para ganar la Copa Libertadores.
1: Ah, ya lo entendí.
0: Así está Palmeiras, así está Flamengo.
1: Ya lo entendí.
0: Que eso quiso ser Atlético Nacional, se armó para ganar la Copa Sudamericana, pero lo eliminaron en un solo partido.
1: Sí, señor.
0: Lo eliminó Millonario.
1: Ahí.
0: Ya. Señores, el sorteo va a ser este viernes o pasado mañana. O sea que pasado mañana vamos a conocer al rival del Tolima. Oh, que va a ser un Flamengo, va a ser un Palmeira, va a ser un equipo de primer nivel. Claro que también hemos tenido equipo de primer nivel en esta fase. El Nacional de Uruguay, 3 veces campeón de Copa Libertadores.
1: Sí, señor.
0: Ese Coquimbo Unido, actual campeón de Chile.
1: Coquimbo Unido.
0: Universitario de Deportes. ¿Vio el estadio que tiene?
1: Uy, sí.
0: De Bogotá Lima anoche.
1: Bonito.
0: Ese lo utiliza la selección peruana.
1: Sí, señor.
0: Es igualito lo de Argentina.
1: Ajá.
0: Que juegan en el estadio monumental que es de River.
1: De River.
0: No es de la.
1: Nos ha contado esa historia, sí, fue mil de veces.
0: No es de la AFA, o sea, Asociación de Fútbol Argentino.
1: Argentino, sí.
0: Es del de River.
1: Sí, señor.
0: Ya. Pero bien, Tolima, bien, Tolima. Estamos a la espera de que llegue el equipo, porque me imagino que van a darle unos días de vacaciones y demás. Ya se confirmó, no sé, en el equipo Breiner Castillo, entrenador y arquero.
1: Entrenador de arquero.
0: Se va para Medellín.
1: Ah, bueno.
0: Porque a Medellín llega Amaranto Perea, termina el mundial y llega a Medallo.
1: A Medallo.
0: Y se lleva a Breiner Castillo como uno de los asistentes. Ellos jugaron juntos.
1: Así jugaron, ¿cierto?
0: Entonces, ayer se despidió.
1: Sí.
0: Ayer lloró.
1: Lloró.
0: Despidiéndose.
1: Claro, pues.
0: Y es un buen tipo, ¿sabes? Él también fue arquero del Tolima en la época de Hernán Torres.
1: Yo me acuerdo.
0: Hernán Torres no lo quería mucho porque era perezoso para entrenar.
1: No jodas.
0: Sí, por Hernán, pero lo ponían a entrenar y
1: pasarlo
0: de Marrugo.
1: Sí, como el portero en otro, también perezosito.
0: El pasado de Marrugo.
1: Sí.
0: Tomaba lunes, martes, miércoles, jueves,
1: ya,
0: viernes, sábado, domingo. Pero en los partidos el que más corría, ¿acuerda?
1: Ajá,
0: el
1: sí,
0: el que
1: señor.
0: Más corría.
1: Ah, bueno, ya. Ahí tiene.
0: ¡Tolima! ¡Tolima!
1: Bueno, prométame que no me vuelve a contar esa historia del estadio de. Uy, no. Bueno, mi negrito, felices y contentos con nuestro Tolima en Copa Libertadores. Hace mucho rato que no estábamos ahí.
0: Se
1: ¿no?
0: juegan la final. Sí, porque es que la última vez que llegamos nos goleó Flamengo porque nos tocó final de liga,
1: sí,
0: con Nacional, ¿acuerda?
1: Sí,
0: que fue cuando perdimos el título aquí, cuando desperdició el tiro penal,
1: sí,
0: Cataño.
1: Ajá.
0: Y 2-3 días después nos tocó ir a enfrentar a Flamengo, ¿acuerda?
1: Bueno, ahí tiene.
0: Claro.
1: Ahí tiene.
0: Nos volvieron, pues.
1: Chicuca, dígalo, no vaya distinto a decir mal, señor. ¿Qué hora son? Hágame el favor, Mati.
0: Faltan 16 para las 6. ¿Te cuento una historia?
1: ¡Ay, no!
0: Una historia al estilo pareja.
1: No.
0: Hay una amiguita, más buena gente.
1: Ay.
0: Estudié con ella, compartíamos el descanso.
1: Pero un amigo no se queda atrás, ¿no? Ay, vaya que uno no le ponga cuidado. Sí, pero se enchicha.
0: Ya llega Valerita González. Ya llega el director.
1: Sí. Bueno, Minero.
0: Faltan 15 para las 6.
1: Aquí está la familia, el combo, la gallada que toda la mañana nos comparte sus notas de voz. Reiteramos, nos enviaron una de minuto y medio.
0: No cargan el sistema.
1: Sí,
0: no cargan el sistema.
1: Lamentablemente.
0: Sí, nos da pena, pero no cargan. Tiene que ser mínimo o máximo 40.
2: Buenos días, señores Olímpica Estéreo. Hágame un favor para poner una denuncia con el semáforo de los Arrayanes. Carril bajando cuando está girando a la izquierda.
0: Sí.
2: Él siempre quedaba derecho también.
0: Listo.
2: Por el carril bajando. Y ahora no, queda el rojo y demora como 20 segundos nomás, y por eso el trancón de las horas picos, tremenda, desde arriba casi de las 60 estuvo anoche. Por esa cuestión, que calibraron mal el semáforo y queda en rojo. Tiene que quedar en verde cuando está girando a la izquierda, carril bajando.
1: Sí, no, y ahí en los arrayos.

0: al que está haciendo referencia el caballero, pero ahí en los Arrayanes anoche no. Oiga, qué maracuyá, qué salpicón de coco, mano. No, no, no, no, no, no, no. Ahí en los Arrayanes no había semáforo anoche. Ahí casi nos quedamos ahí, nos íbamos a ir de latonero. Oiga, Ave María, qué vaina brava. Olímpica 547, buenos días.
1: Muy buenos días, señor de Olímpica, en serio. Aquí en sintonía. Un saludo muy especial para la mesa de trabajo y para felicitar a Tolimita, al deporte de Tolima, que ellos lo hizo. Que traiga a Camargo, traiga un jugador bueno, un delantero bueno con esa plática que ganó, sí. Porque Tolima tiene buen arquero, claro. Buena defensa, sí. Buen medio campo. Sí. Pero necesitamos un delantero de peso, que dé miedo allá en el arco, que igual lo que coja la meta.
2: Beto Peña, hidráulico.
0: Vale,
2: buenos días. A ver, sabemos que la avenida Ambalá se encuentra cerrada desde Topacio hacia abajo. La carrera quinta también. Resulta, el tema no es que haya trancón, el tema es la incultura de nosotros los tolimenses, los conductores de las motos pasando en contravía, los agentes de tránsito ayudando a controlar y la gente formando el desorden. Tengamos paciencia, tengamos cultura para poder realizar los cruces que nos están colaborando para que no haya trancón. Un feliz día, no se los olvide, la cultura depende no del estudio, la cultura depende de su conciencia.
3: Aló, buenos días, Betico. Amor, hágame un favor, es para preguntarlo de cuenta ciudadana, a ver si ya la estarán pagando, Betico. Tengo que muy buenos días, amor. Dios lo bendiga.
0: Ya te confirmamos con todo gusto, su merced bella. Ah, hombre, pajo estamos. Claro, para colaborarle. Buenos días.
4: Betico, muy buenos días. Dios me los bendiga a todos los amigos de la emisora. Muy buen día. Ya sale Jorge, que quise llamarme a Ivana María. No se me despierta para irnos a estudiar, por favor. Gracias, buen día. Dios me los bendiga a todos.
5: Ivana María.
0: Amén, compañerita. Pero no se le
5: entiende. Mi amor, es que no alcanzamos a entender.
0: Es que te arrimaste bastante al radio.
5: Está muy pegada al radio. Eso. Y entonces se escucha más fuerte lo que estamos hablando nosotros. Tú hay que entender que Ana María
0: no más.
5: Sí, no, pero entonces,
0: o será que iba a ser de pronto la oración a la Virgen María.
5: Que nos escriba ahí rápidamente el nombre de la niña y se la despertamos rapidito. Faltan 12 para las 6.
1: Señores, señores de Olímpica, muy buenos días, Beto Peña, hidráulico desde El Salado, full sintonía, Dios los bendiga siempre.
0: Esos saludos para la gente del combo del Salado, que dice, esto es en la carrera 11 con novena, barrio Belén a esta hora, un vehículo parece que, no, uy Beto, un Heiser, vea, en el barrio Belén. Se está regando el agua, oiga, qué cosa brava.
5: Que te den la dirección exacta, diríamos eso ya.
0: Pero se está regando, se torció un tubo del agua, Minerva, y está saliendo agua para todos los barrios de Ibagué prácticamente, ¿oyó?
5: ¿Están en el grupo? ¿Están en el grupo?
0: Sí, señor.
5: Que le enviamos de una vez a don Harold Bonilla, sí, el director de comunicaciones del Ibagué, una persona eficiente, a don Jarito.
0: Sí, señor.
5: Un abrazo.
0: Vamos a guardar, espérame tantico, mi negro.
5: Faltan 11 minutos para la
0: siguiente. Este reguero de agua nos lo reporta el WTN 481. Saludos para el amarillito.
5: ¿El doble qué?
0: Sí, WTN 481, minero. Corazón, Beto.
5: Restan para las 6 de la mañana 11 minutos.
1: Gracias, Betico, por ese saludo tan bacano. Bendiciones, mío. Feliz por mi Tolima. Aquí es de Nueva York, Eduardo Díaz.
5: Un abrazo.
1: Por Deportes Tolima.
5: Un abrazo.
1: Muy amable. Por acordarte de nosotros por acá en las lejanías. Bendiciones. Muy amable.
5: Ok.
0: Sí, señor. Muchas gracias, campeón. Lo hacemos con todo el cariño, ¿sí o no, minero?
6: Sí. Compra, no es más bacano. Con Olímpica, serio. Hola, mi muchachote. Dios me los bendiga. Lindo y hermoso amanecer. Ese mensaje va para el guarda Boca Negra en el conjunto San Fermín. Mi amor, quiero que sepas que cada instante, cada minuto que paso a tu lado, me siento la mujer más amada, más bendecida, estar al lado tuyo. Te amo. Eres la persona de mi vida, mi futuro, mi vida. Y todo, te amo, Boca Negra, te adoro. Feliz y bendecido día, muchachotes. Un saludito para Teresa Orrea, full sintonía de las 4 de la mañana.
7: Felipe Castelo, muy buenos días. Betico, acabo de escuchar el reguero de agua en Belén y aquí desde ayer no tenemos agua. Llegó como a las 12:30 de la noche y ahorita me levanté a las 4:30 de la mañana y no tenemos agua, Betico. Gracias.
5: De una vez con
8: buenos días, Olímpica, reportando sintonía de Coyaima, Olímpica. Contento con la clasificación de nuestro deporte Solima, pero lo que sí es cierto es que tenemos que reforzar las líneas, traer un delantero de peso. La siguiente fase es dura, con el equipo que nos toque va a ser dura. Anoche sufrimos, apretando lo que se sabe para que nuestro equipo no fuera a perder. De ese equipo nos hace un gol en el último minuto, todavía no estaríamos contando esta historia.
5: Sí, pero también Tolima tuvo cómo hacer el gol.
0: También hizo cuando, Tolima, ¿verdad?
5: Cuando ingresó Tatay y Kelvin Flores. Ahora, ¿qué es lo que hay que hacer también? Aumentar un poquito más de los abonados.
0: Sí, también.
5: Porque
0: sí,
5: no,
0: sí,
5: no hemos sí. pasado los números, los
0: sí,
5: 6.000.
0: Sí, señor.
5: Vamos a exigir también, pero vamos a hacer también, ¿sí o no?
0: Sí, señor.
5: Vamos a aumentar un poquito más.
0: Claro, vamos al estadio. Porque,
5: hemos venido con 5.000, 6.000. Hemos aumentado mucho.
0: Sí, señor.
5: Está creciendo, pero ojalá para este segundo semestre aparezcamos unos 1.000 más.
0: Ojalá. Entonces, parte se parte. Necesita.
5: ¿Sí o no? Necesita. De parte y parte.
0: Pero, mi negro, pero no siempre que no se vaya al estadio no quiere decir que no sea buen hincha.
5: No, es que no estoy diciendo. No
0: estoy diciendo que usted lo diga, negrito. Concéntrese.
5: Hay que invitar a la gente.
0: Las dos neuronas, por favor, con este, la joven. Vea, gente que está en el exterior le hace fuerza al equipo, entonces allá también le envía la plata para que vengan y compren.
5: Claro.
0: Allá
5: me refiero a invitar a la gente.
0: Esa vaina.
5: Sí, porque lo de televisión es muy bonito.
0: Sí,
5: pero
0: señor.
5: No ir a todos los partidos, pero al menos ir a uno en el mes.
0: Esa
5: a eso es que me refiero.
0: Sí, señor, totalmente.
5: Porque es que, por ejemplo, si usted no lleva platica a la casa, mi hermano, para el almuerzo,
0: exacto.
5: ¿Cómo va a ir
0: a exigir? Ahora sí, si ve que nos podemos entender. Uy, Dios mío. También sabe
5: usted,
0: que
5: usted está que pelea desde las 5 que llegó.
0: Venga. Póntese un abrazo. Venga para acá. Venga. Ay, hola.
5: Es culpa mía que su mamá le lleva 20 mil pesos hace 10 años.
0: Ya son 15.
5: Vea, mi vida querido, faltan 8 minutos para las 6. 8 para las 6. Ayer jugaron varias loterías y chances.
0: Sí, señor.
5: En Ibagué, en Tolima y Colombia. Olímpica Estéreo te entrega los resultados. 8 para las 6.
0: Bueno, mi negrito. Oiga, y el chisme, la lotería del Quindío, como que fuerte, ¿no, mi negro?
5: Les cayó el sorteo como 3 veces en un mes.
0: Sí, señor.
5: Y quebraron.
0: Ojalá
5: así
0: que
5: no. Pasó con la del Caquetá.
0: ¿También?
5: Se llamaba Lotería del Caquetá. Y después la recuperaron con Lotería Nacional y no pudieron.
0: Ay, mi negro.
5: Cuando caiga 2-3 veces el sorteo mío.
0: Ay. Bueno, mi negro. Pero hay que seguir creyendo en las loterías colombianas porque son las que le reportan. A ver, el impuesto a la salud colombiana, mi negro. Bueno, Lotería de la Cruz Roja, 10-0-0. Negro, 10-0-0. Lotería del Huila, 86-73, 86-73, Lotería del Huila. Reiteramos, Lotería de la Cruz Roja, 10-0-0. Lotería del Huila 8673. 8673. Resultados de los chances de inmediato también. Astroluna 1524. 1524. Astroluna signo escorpión. Sinuano noche 6277. 6277. Más resultados de chances y lotería, mi negro. Motilón noche 1468. 1468. Motilón noche. Astrosol 4090, 4090, Astrosol signo Virgo, Dorado tarde 0356, 0356, Dorado tarde. Y el Pijao 2161, 2161, el Pijao, resultados de las loterías y chances jugados ayer, mi negro. Vámonos a viajar, camina,
5: ya vamos a ampliar la noticia, hidráulico.
0: ¿Qué, mi negro?
5: Nos tocamos sobre las 4 de la madrugada cuando iniciamos temprano de Mapacano. Y tiene que ver el presunto abuso sexual de una bebé de 6 meses.
0: Ay,
5: en el Espinal.
0: Ay, no, mi negro.
5: En el Espinal.
0: No,
5: anoche se pronunció la gobernadora del Tolima, berraca.
0: No, mi negro.
5: Esto no puede ser.
0: No, ¿hasta dónde hemos llegado?
5: No, esto no puede ser. Te vamos a ampliar esta noticia.
0: ¡Anzuategui!
5: Sí,
0: señor, Anzuategui.
5: ¡Ole, bonito!
0: Sí, señor.
5: Bello, Anzuategui.
0: Si usted viera de verdad, mi negro, ahí en el YouTube, como está de bien elaborado
5: no,
0: ese.
5: No,
0: bien elaborado, Anzuategui.
5: Felicitaciones a la gente de Anzuategui.
0: Bien hecho, bien editado, buena fotografía, buen sonido, excelente audio. Y escuche nomás la letra, escuche.
9: Que le dieron la ilusión a mi vivir.
5: ¡Uy, qué bello!
9: Eres fuente natural.
0: Esto es muy bonito, lo hace sentir un orgulloso de ser tolimense al ver este tipo de trabajos hechos.
5: Bien, por suerte. Esta semana nos ha ido bien. Ah, no, esta semana fue muy mal, fue con Coello.
0: Sí, señor.
5: Porque el de purificación, que estuve de cumpleaños extraordinario.
0: Bueno. Mi negrito, Anzuategui es uno de los 23 estados que, junto con el Distrito Capital... Ah, no, eso nos fuimos, fue para Anzuategui en Venezuela. Ay, hola, pero...
5: Ah, no,
0: ahora regalamos
5: el lindo 7 de Ibagué, que es del Tolima.
0: Pero entonces vamos a ubicarnos.
5: Pensá, hidráulico, pensá.
0: Sí,
5: concentrate.
0: Permítame el calvazo que me lo merezco, mi negrito. Ahora sí, Anzuategui es la población que fue fundada el 16 de julio de 1895 como la Villa de La Palma. Paulatinamente cambió de nombre a Briceño y desde 1930 es llamada Anzuategui. La población de Anzuategui yace sobre la cima de una montaña. El municipio es... Saludo para el amarillito, mi negro.
5: El N983 de la ola amarilla.
0: El municipio es la puerta de entrada al Parque Nacional Natural de los Nevados. Anzoátegui está ubicado al norte del departamento del Tolima, sobre la cordillera central de los Andes. Me fui, Beto Peña, chao.
5: A ver, el gentilicio.
0: Anzoátegui. Anzoátegui en uno. Ay, es que también yo no le creo nada a uno.
5: Anzoátegui. Buenos días, Anzoátegui.
0: Buenos días, Anzoátegui.
5: Buenos días, Anzoátegui.
0: Bueno, minero, vamos a escuchar canciones de mi Colombia, canciones de mi tierra, en Temprano es Más Bacano, para sentirnos más orgullosos de ser de este país. Mi negro, esto se llama Me Llevarás en Ti, una canción de Jorge Villamil Cordobés, médico, huilense, compositor y orgullo de nuestra patria. 5:56, chao minero, nos escuchamos más rato.

fácil alabar a Dios cuando el granero está lleno y la salud desborda. Pero la verdadera fe se pone a prueba en la sequía. Hay temporadas donde parece que el cielo es de bronce y que nuestras oraciones no pasan del techo. La Biblia dice que los que siembran con lágrimas, con regocijo segarán. Imagina al agricultor que en medio de una crisis toma su última semilla y la deposita en la tierra seca. Para el mundo, eso es una locura. Para Dios, es un acto de confianza. Y es un acto de confianza extrema. El proceso de crecimiento es invisible. Bajo la tierra, la raíz se está estirando para buscar agua profunda. Si hoy estás haciendo lo correcto y no ves resultados, no te detengas, porque tú estás creando raíces. Y lo que se siembra con sacrificio tiene una promesa de cosecha sobrenatural que nadie podrá detener. No juzgues tu vida por la cosecha que estás recogiendo hoy, sino por la semilla que estás plantando. Sigue siendo fiel en lo poco. Sigue siendo fiel en lo poco, porque tu temporada de regocijo viene en camino. Dios no es deudor de nadie. Dios no le debe a nadie. Que Dios te bendiga inmensamente. Que tengas un hermoso día, agarrado de la bendición de Dios. Recuerda que Dios es bueno.

0: 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Muy buenos días, buenos días, buenos días. Feliz mañana para toda la familia Olímpica. Qué gusto poder acompañarlos en este miércoles ya 27 de mayo del año 2026, señor.
1: ¿Qué más, compañerita? Buen día, un abrazo.
0: Buenos días para ti, compañero hidráulico. Muy buenos días para Beto Peña.
2: Qué bonito. Y tomó sus pocholas, comió sancocho de gallina.
1: Qué sabroso.
0: Bueno, una feliz mañana para todos nuestros oyentes Olímpica. Aquí estamos contentos de poder compartir con todos y cada uno de ustedes en esta mañana especial. Y bueno, de una vez aprovechamos porque tenemos un invitado muy especial a quien le vamos a dar la bienvenida en la mañana de hoy. En Temprano es Más Bacano, tenemos justamente en línea a el doctor Mauricio Lizcano, candidato presidencial. Le damos la bienvenida a Olímpica Estéreo, candidato, buenos días.
3: Buenos días, Maleja, buenos días a todos los que te acompañan ahí en la mesa de trabajo. Bueno, veo como hidráulico, bueno, veo varios nombres. Sí. Y un saludo afectuoso a todos los oyentes de Ibagué y del Tolima, la verdad muy contento de estar acá.
0: Bueno, pues digamos que ya estamos a pocos días de una fecha muy importante en nuestro país. Lo he escuchado hablar mucho a usted sobre el tema del voto útil. Hablemos un poquito porque es que ya estamos en, ya obviamente, digamos que viene un momento decisivo y que es importante obviamente el rumbo de nuestro país los próximos 4 años.
3: Mira, el domingo son las elecciones de presidente de la República de nuestro país. Es un día muy importante donde lo primero que queremos es que todos los colombianos y todos los tolimenses salgamos a votar, porque se define el futuro no solo nuestro, de nuestro país y de nuestros hijos. Pero lo más importante es que este domingo todos pues miremos hojas de vida, comparemos propuestas y votemos por el mejor. A la gente le han venido diciendo que hay que votar por el que va a ganar, lo cual es técnicamente lo que llaman el voto útil, es decir, yo voto por el que gane porque eso hace que mi voto sea más importante. Pero el voto útil, grábense en esto a todos los que me escuchen, espero que me lo pueda explicar bien. El sí. Voto útil hace gobiernos inútiles. Escúcheme la expresión. El voto útil hace gobiernos inútiles porque si uno vota no por el que quiere, sino por el que va a ganar, ese gobernante pues cree que todo el mundo le está aplaudiendo como foca y no entiende que hay que hacer un ejercicio de pesos y contrapesos y que todo lo que uno vota por ese gobernante no está bien. Entonces, gente como nosotros, nueva, que hay gente que quiere votar, por ejemplo, por mí, por Mauricio Lizcano, pero dice, ah, pero es que pronto no va a ganar, pero mire que es que yo prefiero votar por el que va a ganar, o porque me dicen las encuestas, o porque me dicen los medios de comunicación que tiene más posibilidades, pues lo que hacemos es entregarle un mandato a alguien que no está valorando ese voto y que cree que tiene todos esos votos y que todos los ciudadanos los están aplaudiendo como focas cuando esos votos no son así. Porque la gente no está votando por ellos, está votando simplemente porque cree que van a ganar, no porque tengan ni la mejor propuesta, ni la mejor hoja de vida. Entonces lo que yo le he venido diciendo a los colombianos y ahora a los tolimenses es, mire, hay otras opciones diferentes a las 3 opciones que hoy salen en los medios. Hay opciones diferentes, alternativas, como la de Mauricio Lizcano, que es joven, que es preparado, que tiene buenas propuestas, y que si le damos la oportunidad a ese tipo de gente, pues quienes supuestamente están arriba, pues van a entender que los ciudadanos también tienen un voto, también tienen una opinión y que va a tener un ejercicio de pesos y contrapesos. Entonces, es muy importante en primera vuelta votar por el que uno quiere, no por el que cree que va a ganar, porque es una manipulación de las encuestas. Y es muy importante, en primera vuelta no se va a definir presidente, el presidente se escoge en segunda vuelta. Entonces, la primera vuelta da la oportunidad de tomar una decisión inteligente y responsable, y no lo que llamo yo ese maldito voto útil, que quién sabe qué hace interpretar a quién se lo dan, y por eso después no son buenos gobernantes.
0: Bueno, doctor Mauricio, digamos que usted ha hablado en sus propuestas sobre muchas cosas importantes, pero hablemos un poco de las regiones, ¿sí? Muchos sectores productivos, sociales, a veces sienten que el desarrollo del país se concentra solo en las ciudades principales, ¿sí? En las capitales principales. Hablemos un poquito de ese trabajo que usted pretende realizar y para dinamizar obviamente la economía en departamentos como el Tolima, por ejemplo, más allá obviamente de lo que se viene como propuesta o como discurso, sino realmente el trabajo que usted cree que se podría desarrollar.
3: Sí, mira, yo soy casado con Iba Greña, mi esposa es del Tolima, mi esposa es del colegio La Presentación y tiene una fundación además que le ha ayudado a mucha gente en Ibagué y ella ha trabajado socialmente. Yo también soy de la provincia, yo soy de Manizales, es decir, de una ciudad además que del departamento de Caldas, que es muy cercano al norte del Tolima, y que tiene pues una relación muy importante con el Líbano y con otros municipios muy importantes de esa zona. Yo soy una persona de provincia y como persona de la provincia pues quiero trabajar por las regiones. ¿Qué he dicho yo que hay que hacer en Ibagué? Pues lo primero que tenemos que hacer en Ibagué es garantizar la seguridad. Nosotros no podemos dejar que tanto la ciudad como el sur del Tolima, Planadas, Ataco, pues vuelva la guerrilla, vuelva la inseguridad que tanto le costó a esta región o que tanto nos costó. Entonces lo primero es garantizar la seguridad en el sur del Tolima, que no vuelva la extorsión, que no vuelva el secuestro, que no se vuelva a meter la guerrilla, que como ha denunciado incluso muchas veces la gobernadora, que haya gobernabilidad. Vamos a fortalecer las fuerzas militares, vamos a crear 10.000 cámaras de seguridad para Ibagué con inteligencia artificial, con reconocimiento facial, que esté conectado con la fiscalía para que podamos perseguir los bandidos, para que no hayan robos, para que la gente se sienta segura. Lo segundo que tenemos que hacer en el Tolima, pero en especial en Ibagué, es el tema del empleo. Esta es una ciudad que ha sido históricamente con un desempleo muy alto, especialmente para los jóvenes. Nosotros lo que hemos dicho es, con tecnología, yo soy experto en tecnología, fui ministro de las tecnologías y de la información, vamos a traer data centers. Hoy el Tolima y Ibagué tiene mucha energía solar, con Celsia, muchos paneles solares. Eso es un gran atractivo para que haya inteligencia artificial, para traer empresas de producción de datos. Y como estamos tan cerca de Bogotá, tan cerca de incluso de Manizales y de otras ciudades de Medellín, allí, y como tenemos muy buen sol, allí se puede trabajar muy fuertemente todos estos temas de tecnología y podemos crear alrededor de esos 3.000, 5.000 empleos. Y la gente dirá, pero es que yo no sé de eso. No, vamos a... Cuando yo fui ministro formamos muchas personas, entregamos computadores, ayudamos de muchas maneras, vamos a ayudarle a mucha gente a que aprenda a programar, a que aprenda, y otra gente que pues no lo quiere hacer igual cuando se hace una construcción, cuando se hace una obra, cuando se hace infraestructura, pues ahí sale el trabajo indirecto también para otras personas, porque en Ibagué mucha gente vive del rebusque, de la tiendita, de trabajar en la calle, de buscarse la plata. Entonces vamos a traer empresas, a crear zonas francas, especialmente agroindustriales, para potenciar el campo, pero para transformarlo con garantía de compra para los campesinos. Y lo tercero que estamos proponiendo es hacer un distrito cultural. Tolima tiene muchas condiciones culturales, pero pues eso no produce plata, no es una industria. Entonces vamos a potenciar más esa industria cultural que tiene el Tolima y que para nosotros es fundamental. Y finalmente la propuesta que tenemos para todo el país es mejorar la salud. La gente se está muriendo, los hospitales no les llegan los recursos, vamos a declarar una emergencia humanitaria, humanitario para que en los primeros 100 días le entreguemos la medicina a la puerta de su casa a todos los tolimenses.
0: Pues bueno, candidato, de verdad que esperamos que este domingo Colombia elija de la mejor forma el futuro, por supuesto, de nuestro país. Ahí estamos para quienes quieren, obviamente, votar por Mauricio Liscano. ¿Cómo votar por Mauricio Liscano?
3: Sí, mira, y finalmente, si queremos resultados diferentes en la política colombiana, por favor no votemos siempre por los mismos, que el uribismo, que el petrismo, eso nos tiene, esas élites políticas nos tienen fracasados el día de hoy. Hay que votar por gente diferente, joven, nueva. No somos los más populares, seguramente la gente toda no nos conoce, pero hay que dar ese voto de confianza a las nuevas generaciones como las de Mauricio Liscano. ¿Cómo? Pues el domingo les van a entregar el tarjetón presidencial. Yo aparezco en la segunda reglón, en la segunda casilla. No aparece solo el nombre del presidente, sino también de mi candidato a vicepresidente, que además es un científico. Entonces aparece Mauricio Liscano, Pedro de la Torre, y con eso le dan un nuevo voto a las nuevas generaciones y al futuro de Colombia, poniéndole una X, segunda casilla, segundo renglón.
0: Bueno, pues muchas gracias y siempre bienvenido aquí a Olímpica Estéreo.
3: Muchas gracias, Maleja, gracias por la entrevista y un saludo a todos es una tierra que queremos, como le digo, pues somos casados con Ibagreña y tenemos una buena conexión con esta región. Un saludo afectuoso a todos.
0: Ahí está, claro que sí, vea, esposo de una mujer de la región, estudió en el colegio La Presentación, y bueno, eso es importante, conoce la ciudad Beto Peña, claro, y sí, por ende, pues digamos que eso nos favorece un poco también en lo que tiene que ver como región, ¿no?
2: Nos contó que se conocieron estudiante de la Universidad
1: Harvard.
2: Harvard.
1: Sí, señor.
0: Qué bueno, pues siempre bienvenido el doctor Mauricio Liscano, candidato presidencial. A través de Olímpica Estéreo tenemos las 6 de la

0: muchachos, aquí estamos en Temprano para Canoa. Ya me imagino que tenemos frase del día y pico y placa y todo esto.
1: La frase del día, don Diego.
2: La frase del día. A Temprano es más bacano ha llegado, porque debe ser una frase muy diciente, una frase que transmita, una frase que llegue al corazón.
1: Sí. Ya la voy a encontrar, ya la voy a encontrar.
2: Ay, señor. Bueno, mi negro, maleja.
1: 6:15, 6:15. Debe saludar mientras tanto al Q, al Q603. Y al Z301, conductores de la bola amarilla.
2: Eso, el popular Cuchuco y también el popular, ¿cómo se llama?
1: Los dos con la cabeza de lo tinto y oro.
2: Albóndigas,
1: el Q603 y el Z301.
2: Lo bueno de los tiempos difíciles es que ahuyenta a las falsas amistades.
0: Uy.
2: Ahora sí que me gané, malejita.
0: A mí me gustó.
1: Invítelo a comer más, amor.
2: Hola, sí, mamita, hágale. Venga.
0: De pronto.
2: Uy, es que
0: no
2: ya
0: lo sé, no lo sé. Bueno, a esta hora traemos también pico y placa para nuestros oyentes de Olimpia.
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1: Precaución entonces, porque arrancan hoy trabajos en la variante sector de Vigaleña, ¿no? Y ya, señores, ya vamos a ampliar la noticia. Vehículos particulares con pico y placa, hoy miércoles, terminadas en 2 y 3. La poseta de servicio urbano, placas terminadas en 2. Y los taxis, placas terminadas en 2. Hoy finaliza el plazo para el cobro del programa adulto mayor. Los cobros se pueden hacer, o el cobro, en Seapto Garagana, desde las 8 de la mañana hasta las 5 de la tarde.
0: Muy bien, son las 6 de la mañana, 16 minutos. 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A esta hora traemos noticias, información para nuestros oyentes.
1: Atención, hallaron sin vida al joven que estaba desaparecido desde el pasado fin de semana en el municipio de Cajamarca, departamento del Tolima. Organismos de socorro recuperaron el cuerpo del fondo de un precipicio ubicado cerca al río Anaime. Mientras avanzan las investigaciones por parte de las autoridades, el caso ha generado conmoción entre los habitantes del municipio de Cajamarca.
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1: Voraz incendio en la parte alta del sector de Ancón, en la ciudad de Ibagué. Unidades del Cuerpo Oficial de Bomberos lograron evitar que el fuego se extendiera hacia sectores cercanos y terminara generando una tragedia mayor. El incendio habría sido provocado presuntamente por consumidores que frecuentan este corredor boscoso. La situación se habría agravado debido a las altas temperaturas y la sequedad de la vegetación.
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1: 6 de la mañana, 17 minutos. En Olímpica Estéreo 617, 2.253 uniformados custodiarán las elecciones presidenciales el próximo domingo en el departamento del Tolima. La policía activó un amplio operativo de seguridad de cara a la jornada electoral. Los uniformados fueron desplegados para custodiar puestos de votación, registraduría y centros de escrutinio en los 47 municipios tolimenses. El departamento del Tolima tendrá 107 puestos de votación, 90 ubicados en zonas urbanas y 17 en sectores rurales.
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1: Recordemos, malejita, hidráulico y oyente de Olímpica Estéreo. La ley seca arranca el sábado, 6 de la tarde, y se extenderá hasta el próximo lunes, 1 de junio, 12 del mediodía.
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1: Administración Municipal anunció el inicio en el día de hoy de trabajo de mantenimiento y pavimentación en la variante de la ciudad de Ibagué, sector de Vigaleña. Las obras se desarrollarán específicamente entre la institución educativa Nuestra Señora de Fátima y la glorieta de la Casa de la Moneda. Estas intervenciones buscan optimizar las condiciones de movilidad y reforzar la seguridad vial en la zona.
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1: Autoridades del departamento del Tolima convocaron reunión urgente ante amenaza del fenómeno del Niño. Ulicaga Oeste. Revisarán medidas frente a posibles sequías, incendios forestales y desabastecimiento de agua en el segundo semestre. La reunión, a cumplirse en el día de hoy, estará presidida por la gobernadora Adriana Magali Matiz y contará con la participación de entidades técnicas, fuerza pública y representantes de la mesa agroclimática del Tolima.
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1: Brutal golpiza le propinaron varios ciudadanos a un presunto ladrón en el barrio Pueblo Nuevo de la ciudad de Ibagué. Hasta yo pasé por ahí, tenga.
2: ¿Sí?
1: El delincuente le robó el teléfono celular a una mujer que transitaba por el sector. Residentes y trabajadores en la zona lo detuvieron y lo golpearon violentamente. El equipo móvil, avaluado en 1.500.000 pesos, fue recuperado y devuelto a su verdadera dueña. El ladrón permaneció varios minutos tirado en plena vía pública debido a la brutal golpiza.
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1: No le dieron como violín prestado.
2: ¡Ay!
1: Eso está bien. Clínica Tolima vuelve a estar en riesgo de cierre, advierte la Secretaría de Salud Departamental. ¿Ah? Clínica Tolima.
2: Clínica Tolima.
1: Vuelve a estar en riesgo de cierre, asegura la Secretaría de Salud Departamental, a cargo de la doctora Caterina Rengifo, que el gobierno departamental ha tenido que mediar para evitar la suspensión de servicios, pese a que esa gestión no corresponde directamente a sus funciones. Pero viene haciendo esfuerzo la Secretaría de Educación Departamental para que no se dé el cierre en la Clínica Tolima de Ibagué.
0: Son las 6:20 con Olímpica.
1: Atención, Gobernación del Tolima rechaza caso de presunto maltrato infantil y abuso sexual contra una bebé de 6 meses.
2: No,
1: en el municipio del Espinal.
2: No.
1: Anoche tarde se pronunció la gobernadora del Tolima. Berraca. Berraca. Reitero, ya vamos a tener incluso al comandante de la policía Tolima sobre esta situación. Maltrato infantil y abuso sexual. Una menor de 6 meses de nacida del Espinal.
0: Son las 6:21. Traemos noticias nacionales. Mucha atención. Condenan a hombre por actos de discriminación y violencia racial contra agente de tránsito en Cali. Atención. 12 militares heridos de ataque con explosivos contra batallón del ejército en Río Hacha. Atención. Taxi desapareció mientras su conductor estaba en un casino. El desenlace sorprendió a la policía. Esta es Olímpica. El gobierno rechaza propuesta para nueva concesión en el eje cafetero en medio de polémica por peajes.
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0: Atención, grupos armados tienen en riesgo a población civil. Defensoría emite alerta temprana en Balboa, Cauca.
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0: Mucha atención, envían a prisión a alias Daniel por homicidios atribuidos a disidencias de la

0: orgullo de Ibagué, orgullo del Tolima y en Copa Libertadores, orgullo de Colombia.
1: Sí, señor.
0: Clasificado a los octavos de final de la Copa Libertadores.
1: Eso, minero.
0: ¿Sabe cuántos equipos clasifican a los octavos de final? 16.
1: Ah, 16. 16. Ah, bueno.
0: Ya, usted quiso decir 8 más 8 y no, sí, que yo, señor, no lo dejé. 16. Ríase.
1: Ay, ya.
0: Y en los 16 está. Mire cómo está.
2: Señor, señor, de los 16 está quién.
0: Jefecita.
2: Toca apurarnos. Ah, pero, ágale, pero, ágale, que estamos de
0: acuerdo. ¿Cómo me va a decir que yo soy mi mamón? Que me
1: señor,
0: respete.
1: Señor, pero es una ricochita.
2: Ah, me voy con canción.
0: Como dice el director, bien, yo no creo. Sí, sí. Vea, entonces.
1: A ver, hágale.
2: De los 16.
0: Está Tolima clasificado.
1: Sí.
0: Ya hay 11.
1: Sí.
0: Los 5 restantes se van a dar a conocer. Saldrán entre hoy y mañana.
1: Sí, sí, sí.
0: Ya, ya le voy a decir que no son los 11 porque allí saldría el rival del Tolima. El sorteo va a ser pasado mañana viernes.
1: ¡No!
2: ¡Tolima!
1: No. Y había un futbolista flaco, no, flaco.
0: No, no. ¿Como el chico cena de Olímpica?
1: Sí, no, más flaco. No, tampoco.
2: ¿Flaco?
1: Pero flaco, Maleja. Oh,
0: como Miguel Ángel Figueroa.
1: Sé que...
0: El director de Origen.
1: Ay, no, tampoco, hasta por allá.
2: Pero ya no es flaco. Ahora mira, es gordo.
1: El flaquito, papito, ese ya tiene más carne que el almuerzo con gerente. ¿Está gordo? Pero ese futbolista era flaco, flaco, flaco. Ay, se quitaba la camiseta y las costillas parecían como la puerta de la cantina del oeste.
2: 6:23, esta es Olímpica.

0: bien, son las 6:27 temprano es más bacano con Olímpica Estéreo. Saludito para Martica Aguilar, que se reporta ahí en sintonía de esta mañana, señor.
1: También Amanda Balbina Castilla, un abrazo para ella. Norita Herrera y su esposo Richard Barón en el sector del Salado. Saludos.
0: Saludos. Vea, hoy está de cumpleaños. Tengo un saludo muy especial a través de Olímpica Estéreo. Está reportando sintonía ahí desde el barrio Jardín. Saludo para Sandra Lozano. Hoy cumple Sandrita. 27 de mayo. Sandrita, bendiciones. Que la pase muy feliz el día de hoy. Que Dios la guarde, la proteja y que le vaya muy bien en este día tan especial a través de Olímpica Estéreo 94.3 Ibagué. Para Sandra Lozano, un fuerte abrazo con Olímpica 94.3 Ibagué. Tenemos las 6:28, seguimos en Temprano Más Bacano, tenemos nuestros oyentes a esta hora, a ver qué dicen por acá nuestra familia Olímpica, la familia que madruga y que está ahí reportando sintonía. Buenos días. Muy
2: buenos días, mis amigos de Olímpica, fuerte abrazo. Chachos, por favor, para un comunicado. En el día de ayer falleció la profesora Enna Yamile del Colegio Luis Carlos Galán de Ambalá. Un sentido pésame a toda su familia y un abrazo fuerte a todos sus alumnos de 10-2. Están con el pesar porque se fue su directora de grupo. Bendiciones. Olímpica se metió.
0: Olímpica,
2: gracias.
0: Se metió. Un abrazo grande para ti también con Olímpica Estéreo. A ver qué más dicen por acá nuestros
3: oyentes. Excelente miércoles. Buenos días, Maleita. Con la bendición de Dios, el famoso perro.
0: Hola,
3: picho, escuchando la mejor. Después de un día de ayer de 26 de mayo, qué farra. Pero bueno, lo importante es amanecer bien contento y seguir con el mismo compromiso, el famoso perro pichos.
0: ¿Cómo la
3: ves? Del colegio. Saludito a mi combo,
0: Qué farra, dice. Sí. Ese como que es farrero, ya lo tenemos pillado.
1: Es más tarde le llevan el recibo de la luz, mijo.
0: Buenos días, Olímpica.
4: Anzuateguno, para que el hidráulico no le va a cambiar el nombre.
0: ¿Anzuateguno?
1: Sí, oye, hidráulico, escuchó, ¿no?
0: Sí, señor. Olímpica.
5: Señores de Olímpica, muy buenos días. Sí. Beto Peña, hidráulico, aquí reportando sintonía del popular Simpson de la LO0720. Hoy disfrutando de la clasificación del Tolima y en pique y placa. Oiga, Beto, ¿cómo le quedaría el ojito a ese carechimba que dijo ayer que
0: grosero,
5: el Tolima le iban a golear y que no iba a pasar y que no sé qué? Uy, oiga, ese es mucho degenerado. ¿Cómo le quedaría el ojito? ¿Cómo le quedaría el ojito a ese carechimba?
0: Ay, no, ya, muy cansón. V448. Ya, Beto, ya, por favor. 6:30, mejor vamos con noticias, Beto Peña. A esta hora en Olímpica.
1: Repudio en el municipio de El Espinal por presunto abuso contra una bebé de apenas 6 meses de nacida.
0: Increíble.
1: ¿Ah? Autoridades del Tolima confirmaron seguimiento al caso y exigieron una rápida judicialización del responsable de este hecho que tiene consternada a la comunidad. Un profundo rechazo se vive en el municipio del Espinal, departamento del Tolima, tras conocerse un presunto caso de abuso sexual que habría tenido como víctima una bebé de tan solo 6 meses de nacida, situación que desató indignación entre la ciudadanía y un pronunciamiento inmediato por parte de la gobernadora del Tolima, Adriana Magali Matiz, y el comandante de la DETOL. Hablamos Policía Tolima. El caso salió a la luz pública en las últimas horas y generó conmoción por la corta edad de la menor involucrada. Desde diferentes sectores sociales y políticos comenzaron a elevarse voces exigiendo justicia y una respuesta contundente por parte de las autoridades judiciales. La gobernadora del Tolima, Adriana Magali Matiz, se pronunció públicamente frente a lo ocurrido y calificó el hecho como un acto cruel y completamente inaceptable. A través de sus redes sociales expresó su rechazo y pidió que el caso sea atendido con prioridad absoluta por las entidades competentes. La mandataria de los tolimenses aseguró además que se activaron rutas institucionales para garantizar protección integral a la menor, así como acompañamiento médico, psicológico y jurídico durante todo el proceso que ahora avanza bajo reserva. Por su parte, desde la administración municipal en El Espinal y el sector salud confirmaron que la menor viene siendo atendida y monitoreada por profesionales especializados mientras se adelantan los respectivos procedimientos para esclarecer lo sucedido. el alcalde del Espinal, Wilson Rodríguez, junto con representantes de la Secretaría de Salud y directivas del Hospital San Rafael de esa municipalidad, también se pronunciaron sobre el caso y reiteraron que se brindará todo el apoyo necesario para salvaguardar la integridad de la bebé y garantizar el restablecimiento de sus derechos. No puede ser.
0: No puede ser. No, son las 6 de la mañana, 33. No. 6:33. Traemos noticias en nacionales. Atención, saludo para el de la V448 y el de la T228. En noticias nacionales, mucha atención, 12 militares heridos. Deja ataque con explosivos contra batallones del ejército en Riohacha. Varios artefactos cayeron en los dormitorios de los militares. El ataque fue atribuido al ELN. Un grave ataque con explosivos contra la fuerza pública sacudió la madrugada de este miércoles a Riohacha, La Guajira. El hecho ocurrió en el batallón de infantería mecanizado número 6, Cartagena, ubicado sobre la troncal del Caribe, en el kilómetro 5 de la vía que comunica Riohacha con Maicao. De acuerdo con la información preliminar entregada por las autoridades, el atentado habría sido perpetrado con explosivos artesanales tipo cilindro lanzados contra las instalaciones militares. Uno de los artefactos cayó sobre la zona de dormitorios de los soldados y causó graves daños en la estructura del batallón. La detonación destruyó gran parte de la fachada principal de la unidad militar y también afectó baños y otras áreas internas. La onda explosiva alcanzó además varias viviendas cercanas, generando pánico entre los habitantes del sector. El Ejército Nacional confirmó que de manera preliminar 12 soldados resultaron afectados por el ataque terrorista y señaló que la acción también puso en riesgo a la población civil de la zona. El Ejército Nacional rechaza categóricamente el acto terrorista registrado en inmediaciones del Batallón de Infantería Mecanizado número 6, Cartagena, Riohacha, La Guajira, hecho que preliminarmente dejó afectados a 12 de los soldados y puso en riesgo la integridad de la población civil. Son las 6 de la mañana, 34 minutos, 6:34, a esta hora llega...
6: ¡Como titula la prensa! ¿Cómo titula la prensa en el Chocó, Beto Peña?
1: ¿Cómo hablo yo? ¿Cómo titula la prensa, hermano?
6: Ah, vean, en el Chocó cambiaron de acento.
0: Sí.
6: ¿Cómo titula la prensa en México, Maleja González?
0: Órale, mi cuate, ¿cómo titula la prensa?
6: ¿Cómo titula la prensa en el barrio Sameco de Cali, Beto Peña?
1: ¿Sameco no es un barrio?
6: ¿Qué es?
1: ¿Es un sector?
6: Sí, ¿cómo titula?
1: Igual, ¿cómo hablo yo? ¿Cómo titula la prensa? Mirá, ve.
6: ¿Cómo titula la prensa en Argentina, Maleja González?
0: Chen, ¿cómo titula la prensa? Boludo.
6: ¿Cómo titula la prensa en el sector de Galería La Alameda en Cali, Beto Peña?
1: Pero hermano,
0: diga.
1: Allá, él, como él iba a comer antes la Negra Dolores.
0: ¿Cómo
1: titula la prensa? Mirá, ve.
6: ¿Cómo titula la prensa en la costa, Maleja González?
0: Che, tronco de noticias.
6: ¿Cómo titula la prensa en Ipiales, Beto Peña?
1: ¿Cómo titula la prensa, pues?
6: ¿Cómo?
1: Así habla William González.
6: Señor, ¿cómo titula la prensa en Medellín, Maleja?
0: Yo, pues, mi amor, ¿cómo titula la prensa? Capacito.
6: Mucha atención, familia. Encontramos a un tipo tan frentón el tipo que con decirle que tiene más frente que Alemania en la Segunda Guerra Mundial.
7: ¿Cómo titula la prensa?
6: Una señora tan bocona la señora que el labial es un rodillo de pintura.
7: ¿Cómo titula la prensa?
6: Encontramos a un tipo tan enguayabado, que cuando bosteza con el tufo quema 2 hectáreas de matorra.
7: ¿Cómo titula la prensa?
6: Tipo tan desorientado, con decirle que da más vueltas que un pedo de caracol.
1: ¡Ay!
7: ¿Cómo titula la prensa?
6: Encontramos una clínica tan mala, que para las visitas a los pacientes son los que tienen que ir a la casa.
7: ¿Cómo titula la prensa?
6: Señora tan gorda la señora, que cuando entra al baño no se tira gases, sino que tiene contracciones.
7: ¿Cómo titula la prensa?
6: Y encontramos un niño tan feo, que tiene más presencia una monja cobrando gota a gota.
7: ¿Cómo titula la prensa?
0: Para el de la T048, dice, yo escucho Olímpica Estéreo, el de la V461 y el de la R.

0: a través de Olímpica Estéreo 94.3 y que avanzamos a esa hora
1: de la mañana
0: con Olímpica Estéreo.
2: Yo le
0: estoy preguntando que usted dijo que el partido y que cuando comenzó hidráulico ya se tranquilizó. Yo cuando comenzó el hidráulico,
1: es que jugando fútbol ese partidazo que jugó Tatay. Tatay no, Mariachi Guzmán. Ayer estaba de cumpleaños.
2: Chino,
1: se jugó un partidazo. Anderson Angulo. Upa. Y López.
2: Upa. Andrés López, de la pelota de letra.
1: Elvin. No, el Elvin que llama el lateral.
2: Kelvin.
1: No, Kelvin Flores.
2: Ah, Flores.
1: Elvin el López.
2: Ven, yo no, López, no me acuerdo el nombre.
1: El lateral, el campo.
2: Ah, bueno. Hágale. Jugó
1: el pupilo suyo. El titular, Lea. Barbosa.
2: Ah, Barbosa. Ay, qué bueno.
0: Barbosa.
2: ¿Qué pasó, Marejita?
0: No, no, pues yo escuchando al Beto que de verdad dijo que Mariachi se ha hecho un partidazo.
2: Sí.
0: Y el berraco y todo eso.
2: Sí, sí, sí, Mariachi.
0: No, no, qué berraquera, de verdad.
2: Que claro sí. Que el equipo echó para adelante, señora.
0: Bendito
2: ya
0: Dios. Sí, señor.
2: Una alegría.
0: Tenemos oyentes hasta ahora, buen día.
3: Muy buenos días, señores de Olímpica.
2: ¡Amen ese!
3: Marejita, Beto Peña.
1: ¿Qué panita?
3: Diego Gilardo. Bueno, escuchando lo de la niña de 6 meses... Que le hagan lo mismo, si lo vienen a, que lo manden para el penal y que le hagan lo mismo. Y como dice Beto Peña, cortarle ese miembro.
2: Ya, señor.
3: A ver qué tal le parece.

0: Noticias.
1: Conmoción en el municipio de Cajamarca, departamento del Tolima. Ayer hablamos, ¿se acuerda del hombre que desapareció del sábado?
2: Sí, señor.
1: Y que la familia clamaba que aparezca.
2: Sí,
1: sí, sus hijos lo están esperando. ¿Se acuerda?
2: Sí, señor.
1: Ayer hablamos en Olímpica Estéreo. Pues apareció, pero muerto, hermano.
2: Ay, no.
0: Ay, Dios
1: mío. Apareció muerto. Organismos de socorro recuperaron el cuerpo del joven en una zona de difícil acceso. Uh-huh. ¿Mm? El hecho se presentó en la tarde de ayer, pasadas las 4 y 10 más o menos.
2: Sí.
1: La desaparición de Ricardo Almanza terminó convirtiéndose en una tragedia que hoy tiene conmocionado al municipio de Cajamarca y al departamento del Tolima. Luego de que su cuerpo fuera hallado en la tarde de ayer sin vida, en el fondo de un precipicio ubicado cerca del río Anaime. Cerca del río Anaime.
2: Anaime, ¿no?
1: El joven había sido reportado como desaparecido desde el pasado sábado, situación que generó preocupación entre familiares, amigos y habitantes de la municipalidad, especialmente después de conocerse que horas antes había estado involucrado en una riña dentro de un establecimiento del municipio. Desde el momento en que se perdió su rastro, sus allegados iniciaron una intensa búsqueda por diferentes sectores del municipio de Cajamarca, mientras revisaban cámaras de seguridad con la esperanza de reconstruir sus últimos movimientos y establecer hacia dónde se había dirigido. Precisamente el análisis de las grabaciones permitió ubicar en una zona considerada clave para la investigación un sector ubicado entre la calle Sexta con Carrera Tercera, cerca del río Anaime, donde finalmente organismos de socorro encontraron el cuerpo sin vida del joven. El director de la Defensa Civil en el Tolima confirmó que inicialmente la búsqueda se concentró en puentes y zonas cercanas del municipio, hasta que hacia el mediodía lograron ubicar el cuerpo que correspondería a Ricardo Almanza. Ahora las autoridades judiciales avanzan en las investigaciones para esclarecer qué ocurrió realmente antes de la muerte del joven. Una de las hipótesis apunta que habría caído accidentalmente al precipicio luego de la riña registrada horas antes. Sin embargo, otra línea investigativa tampoco descarta que Ricardo pudiera haber sido lanzado al vacío en medio de un posible homicidio.
0: Dios mío. Son las 6 de la mañana, 45 minutos. Beto, que Eduard López, me dicen por acá.
2: Eduard López. Eduard López. Yo tenía mis dudas, sí.
1: El delantero.
2: Sí, señor.
1: Que lo tienen jugando como lateral. Opa, pero señor. Muy bien, muy bien.
0: Le
1: pone
0: bien.
1: Lo que pone la gallina.
2: Sí, señor.
0: Mucha
2: mochila.
0: Atención. Condenaron a hombre por actos de discriminación y violencia racial contra gente de tránsito en Cali. La decisión judicial se conoció un año después de que un video se viera con insultos racistas contra el agente José Félix Angulo. Generará, obviamente, este video indignación en todo el país. Además de ir a prisión, deberá pagar una millonaria multa. Y es que tras un año de esperar, la justicia condenó a Henry Alexis Velasco Rodríguez por agredir verbalmente al agente de tránsito José Félix Angulo Cabezas en la ciudad de Cali. El fallo fue emitido por el juzgado 10 penal del circuito de Cali, que sentenció al agresor a 37 meses de prisión por los delitos de violencia contra servidor público agravado y actos de discriminación por raza agravado en hechos ocurridos el 16 de mayo del año pasado en el barrio San Fernando. Pues el caso tuvo amplia repercusión luego que se viralizara una grabación en la que se observa al hoy condenado lanzar insultos racistas contra el funcionario mientras este cumplía con su labor de control de tránsito en plena vía pública. De acuerdo con esto, pues les toca no solamente pagar estos 37 meses, sino también deberá pagar una multa equivalente a 5.5 salarios mínimos, equivalente a más de 9 millones de pesos. Son las 6 de la mañana, 46 minutos, 6:46
2: a través de Olímpica Estéreo. Los tipos de álbumes del Mundial de Fútbol.
0: A ver, señor.
2: Tipos de álbumes del Mundial de Fútbol.
0: Sí.
2: Beto Peña.
1: A ver.
2: El álbum Pesebre de Iglesia.
0: ¿Cuál es ese?
2: Las figuras están desgastadas. También tenemos el álbum Mono Zabaleta.
0: Ajá, ¿cuál es ese?
2: No le pega ni una. También tenemos el álbum Partido Liberal.
0: ¿Cuál es?
2: Sus figuras en cualquier momento se pueden voltear. El álbum Instituto Pirata.
0: Ajá, ¿cuál es ese?
2: No sale ningún técnico. Tenemos el álbum Misa de Domingo.
0: ¿Cuál es ese?
2: Sale mucho cristiano. Y tenemos el álbum Salud Colombiana.
0: ¿Cuál es?

0: esta hora a través de Olímpica Estéreo.
1: Hoy vence el plazo 5 de la tarde para el cobro del cuarto ciclo del adulto mayor. Hoy. 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
0: Sí, señor, tenemos saludito especial para el de la ERE 275 a través de Olímpica Estéreo 94.3 Ibagué, ERE 275.
2: Maracuyá, Maleja, le dicen no, maracuyá.
0: No, ya vienen las

0: Compadre, ahora sí guardes el marrano.
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0: Olímpica Estéreo 94.3 Ibagué, Tremolá, 7 de la mañana, 6 minutos, 7:06 a través de Olímpica Estéreo. Un abrazo grande para toda la familia Olímpica, toda la gente que está a esta hora reportando sintonía. Dios me los bendiga, que tengan un bonito día. A ver qué dicen por acá nuestros oyentes de Olímpica Estéreo. Muy buenos días.
1: Buenos días, Olímpica. Hay un trancón en la calle de la Moneda. Necesitamos un guarda de tránsito.
0: Beto, que eso está, es que tremendo allá.
2: Pero venga, debería haber agente de tránsito allá.
3: ¿Por qué lado, minero? ¿Por la Moneda?
2: Desde las 4 de la mañana venimos hablando. Que arrancan trabajos hoy. Sí, entonces. Acuérdate que por algo similar se quedó sin camello el secretario de movilidad anterior.
0: A ver qué dicen por acá. Buenos días.
4: Señores Olímpicos, muy buen día, los bendiga. Quería hacer una preguntita a la señora secretaria de salud. ¿Qué es lo que pasa? Que otra vez la nueva EPS no están entregando medicamentos para la gente de crónicos, atores que hay que esperar y que hay que esperar y que no hay medicamentos. Se volvieron a descuidar con eso. Gracias, que los bendiga. Hacemos filas de 2-3 horas para que nos digan no hay.
0: Fuerte, fuerte el tema.
5: Buenos días, señora Olímpica. Oye, ¿no era que no nos pueden mandar tránsito acá para Picaleña? Están pavimentando la vía. Tienen una gente pues, haciendo los parecidos de la misma hora, pero esa gente no sabe eso y vea cómo colapsaron acá para Picaleña. Ni para allá, ni para acá, ni para ningún lado.
6: Hola, señores de Olímpica. Buen día. Dios me les bendiga.
0: Amén, gracias.
6: A todos allá, el jefecito, Maleja, hidráulico, Betico. La verdad, ¿qué es lo que está pasando con los violadores de niñas y niños en nuestro país? Ahorita se ha visto que de verdad la justicia tiene que ser justicia. Pagar con mano dura a todos los violadores. De verdad que es ilógico que le que un bebé de 6 meses, niños de la edad que sea, sean de esa manera traumados tan pequeñitos. La verdad se necesita mano dura para todos esos malditos, asquerosos violadores. Dios los bendiga.
2: Malditos.
0: Son las 7 de la mañana, 8 minutos, 7-8 minutos. A esta hora, a través de Olímpica Estéreo, Beto, preguntan acá: ¿cuánto paga en billete la Liga Betplay y cuánto se gana el Tolima por pasar a octavos de Libertadores?
2: La Liga Betplay, usted es campeón, no le dan un solo peso.
0: ¿No?
2: Le dan el cupo a Copa Libertadores y por ir a fase de grupo de Copa Libertadores recibe $4.200.000.
0: $4 millones.
2: O sea, por ejemplo, el que salga campeón entre Nacional y Junior no recibe un peso por Liga Colombiana. Recibes.
0: O sea, recibes por entrar al cupo de partido internacional.
2: Por eso al campeón le dan un cupo directo.
0: ¿Y cuánto le dan a?
2: Al Tolima ahora por octavos de final. $1.250.000. Y súmele la taquilla, que va a ser con un equipo mucho más grande que lo que estás enfrentado.
0: Entonces, en resumen, para Liga Betplay no es que le den
2: no
0: dinero.
2: No, plata, pero te gana el cupo a Copa Libertadores y por clasificar a fase de grupo de Copa,
3: así
2: recibís $4.200.000, que eso recibió Tolima por haber ganado las dos fases de repechaje.
0: Ya, y ahorita para el octavo de...
2: Y por $1.250.000.
0: Para octavos en Copa Libertadores.
3: Por pasar a la siguiente fase, ¿no?
2: Eso se ganó anoche Tolima.
3: Tolimea.
2: Y súmele la taquilla.
3: Opa.
2: Beto, y si gana ese partido, $300.000.
3: Opa.
2: Es que en Conmebol te pagan por ganar.
3: Beto, pero, o sea, independiente si es por es primero o segundo en la...
2: Nada.
3: Se recibe la misma
2: octavo
3: plata.
2: Octavo de final.
3: Tanto el primero como
2: estar
3: el segundo.
2: Estar entre los 16.
3: Ah, listo.
0: Ya.
3: Disculpe. No,
2: Maledita, pensá.
0: Pensá vos. Olímpica, buenas
7: días. Yo, Beto, para el acuerdo que dijo ayer que el Tolima lo iban a golear. Ahí le dedicamos en la clasificación.
0: A ver, Olímpica. Y es
8: Olímpica Estéreo. Para informarles sobre este trancón tan espantoso que hay en el convoy de la Casa de la Moneda a las 6:42 de la mañana. Y los agentes de tránsito por ningún lado. Muchas gracias.
0: Muy bien, a través de Olímpica Estéreo son las 7 de la mañana, 10 minutos. A esta hora traemos noticias.
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2: Saludos para el PTR70. De la ola amarilla, panita, que Dios lo bendiga.
3: ¡Ole, Sardino!
2: Desde las 4 de la mañana venimos hablando.
3: Limoncillo, le dicen a él.
2: ¿Cómo le vas a decir así?
3: La señora me llamó, me escribió ya aquí al WhatsApp también.
2: Desde las 4 de la mañana venimos hablando.
3: ¿De qué, mijo?
2: Desde hoy, mantenimiento vial en el sector de Picaleña.
3: Ah, sí.
2: Saludo para el Q576. Sabemos nosotros y no saben los agentes de tránsito.
3: Imagine.
2: Por ahí regular es el lugar. Desde hoy, miércoles 27 de mayo.
3: Sí.
2: Se ejecutan trabajos de mantenimiento y pavimentación en la variante de Ibagué. Les estoy recordando, señores, agentes de tránsito, que ponga pila porque está apenas posesionó el fin de semana el nuevo.
3: Están sacando pueblo a la lata. Ya, señor.
2: Maleja, sí. Les decía que hoy,
3: sí, hoy
2: comenzó importantes labores de mantenimiento vial sobre la ruta nacional variante Ibagué en un tramo clave para la movilidad de la capital tolimense. Ahora, ojo que estas obras no son de la alcaldía.
3: No, ¿de quién son, mijo?
2: Del gobierno nacional, sí, señor.
3: ¿De las obras, Ministerio de Transporte?
2: APPJICA.
3: Ah, bueno.
2: Las obras se desarrollan específicamente entre la institución educativa Nuestra Señora de Fátima y la glorieta de la Casa de la Moneda, un corredor ampliamente transitado por vehículos particulares, motociclistas y transporte de carga. Según la entidad, estas intervenciones buscan optimizar las condiciones de movilidad y reforzar la seguridad vial en la zona. Se indicó que los trabajos hacen parte del proceso de mejoramiento, su pregunta, de la infraestructura vial que se adelanta sobre este importante eje nacional. Además, señalan que las adecuaciones permiten ofrecer una circulación más cómoda y segura para los usuarios que diariamente utilizan esta vía para ingresar o salir de Ibagué. Durante la ejecución de las obras, se implementa un plan de manejo de tránsito con el fin de minimizar las afectaciones a movilidad y garantizar el paso controlado de vehículos. Sin embargo, las autoridades recomendaron a los conductores tomar rutas alternas para evitar congestiones y retrasos en los desplazamientos.
0: Son las 7:12 minutos.
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0: En noticias nacionales, mucha atención, taxi desapareció mientras su conductor estaba en un casino. El desenlace sorprendió a la policía. En Tunja, un taxista dejó su carro con las llaves puestas mientras estaba en un casino. Horas después, el desenlace sorprendió a las autoridades y también al conductor. Lo que parecía un robo terminó convirtiéndose en una historia poco convencional. Un conductor dejó el taxi parqueado en una vía pública en Tunja, Boyacá, mientras ingresaba a un casino. Pero al salir se llevó un enorme susto. El carro ya no estaba donde horas antes lo había dejado. Según se conoció, mientras el taxista se encontraba dentro del establecimiento, un hombre en aparente estado de embriaguez se acercó al taxi con la intención de solicitar el servicio para dirigirse a su destino. Sin embargo, al darse cuenta que no había conductor y que las llaves estaban puestas en el vehículo, tomó la decisión de subirse y conducirlo hasta su vivienda. Toda la situación quedó registrada en cámaras de seguridad. Minutos después, el conductor salió del casino y al no encontrar el taxi entró en pánico y realizó la respectiva denuncia por el supuesto robo del vehículo ante las autoridades. Sin embargo, horas más tarde, todo dio un giro inesperado. Luego de pasar la resaca, el hombre se dio cuenta que el taxi estaba parqueado frente a su casa, por lo que decidió llamar a las autoridades y dar su versión de lo sucedido. La policía de Tunja se pronunció sobre los hechos a través de su canal de Facebook, donde dijo que se lograba evidenciar que el conductor de este vehículo deja en estado de abandono en vía pública su vehículo, generando con esto el factor de oportunidad para que un ciudadano que al parecer dentro de las verificaciones realizadas se encontraba en estado de ebriedad, cogió el vehículo posteriormente dejándolo en vía pública. Adicionalmente hace un llamado a informar de manera oportuna cualquier hecho que pueda afectar la seguridad y la convivencia a través de la línea 123. Por su parte, el supuesto ladrón se disculpó ante lo ocurrido y aseguró que actuó mientras se encontraba en aparente estado de embriaguez.
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2: Más de 2.200 uniformados custodiarán las elecciones el próximo domingo en el Tolima. Excluyamos los cuatro municipios que pertenecen a la metropolitana de Ibagué.
3: Sí, señor. ¿Cuáles son?
2: Va aparte. Ibagué, Cajamarca, Piedras y Alvarado.
3: Y Alvarado.
2: Y a Flandes, que es Tolima, pero lo maneja la policía de Cundinamarca. Ningún comandante ha sido capaz de recuperar eso.
3: No, nada. Ninguno, y eso
2: a todos les ha quedado grande. ¿Verdad? Llegan aquí, se posesionan y vamos a recuperar a Flandes.
3: Ay, hijo de puerca.
2: Pero
3: por alguna razón tendrá, mi negro. Uno no sabe, que de pronto por la jurisprudencia, por la cercanía, de pronto uno no sabe.
2: La policía Tolima, sígalo defendiendo. No, anunció presencia.
3: Usted, señor.
2: En puestas de votación, registraduría y centros de escrutinio para garantizar seguridad durante la jornada electoral. Eso es cierto, aquí tenemos bastantes.
3: Sí.
2: Sí. Aquí los ya invitamos a tomar tintico, cada rato viene. Usted que no puede ver una patrullera. No, la policía en el Tolima activó un amplio operativo de seguridad de cara a la jornada electoral que se desarrollará el próximo domingo en el departamento del Tolima, donde más de 2.253 uniformados fueron desplegados para custodiar puestos de votación, registradurías y centros de escrutinio en los 42 municipios. Por eso le explicaba por qué 42, ¿no? Porque el Tolima tiene 47 municipios. Uh-huh. El dispositivo fue puesto en marcha bajo la coordinación del coronel John Anderson Vargas Isao, comandante del Departamento de Policía de Tolima. Esta mañana hablamos con él sobre el caso del Espinal, ¿no?
3: Sí, claro.
2: De acuerdo con la información entregada por la institucionalidad de la policía, mira, bombosas le están llegando, del total de uniformados asignados para esta misión, 366 uniformados de la policía llegaron como apoyo especial desde el nivel central, con el propósito de reforzar las capacidades operativas en materia de vigilancia, prevención y reacción durante toda la jornada. Les recuerdo que, a excepción de los 4 municipios de la metropolitana Ibagué y Flandes, el departamento del Tolima tendrá 107 puestos de votación. 90 estarán ubicados en zona urbana y 17 en sectores rurales.
0: Ahí tiene. Muy bien, son las 7 de la mañana, 17 minutos, 7:17 a través de Olímpica Estéreo 94.3 Ibagué. A esta hora, a través de Olímpica Estéreo, está el padre Lunares.
10: Tú sabes, el man es un vivo.
2: Yo también es un vivo, padre.
10: ¿Qué mando, don Alberto Peña? Me alegra saludarte, Maleja González. ¿Cómo estás de linda,
0: con
10: carajo?
0: Con la gracia de quién nos va a saludar hoy.
10: Con la gracia de Chupeta, el alacrán.
2: No, es un man y no.
10: También
2: es un asesino.
10: El popular Calarcada.
0: Pequeño
10: chiquito malo.
2: Tanta gente buena que hay en Ibagué del Tolima.
10: Con la transparencia de Roy Barrera. La alegría de
2: Benedetti,
10: no, Benedetti. Toda esa gente. Con el amor de Nicolás Maduro. Y el peinado de el presidente de Argentina. El otro día ha llegado
2: el presidente que parece a Cabo Arroyave.
10: Kim Jong Un, este es de Corea del Norte,
0: Corea del Norte,
2: la misma,
0: sí,
2: cara de Gabo.
10: Tú sabes, el man es un vivo. El otro día llegó el consultorio, el confesionario. Llegó una chica voluptuosa, muy bonita, muy bella. Me ha dicho, padre, padre, lo que sucede es que yo entro en confesionario y me dan ganas de desnudarme.
0: Uy, ¿sí?
10: Entro en confesionario y me dan ganas de quitarme la ropa.
2: Uy, pero ¿cómo?
0: ¿Cómo así?
10: Entro en cualquier iglesia y de una vez me quiero quitar los calzones, me quiero quitar los panty, me quiero quitar la tanga, me quiero quitar los encajes, lo que tenga me quiero quitar. Le dije, ¿verdad, hija? Me dijo, sí, padre. Oiga, padre, ¿qué hace? Le dije, mirando si este celular tiene cámara.
0: Ay, no, no, no. 7:18 con Olímpica Estéreo. Saludo para el de la Q038 y el de la...

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0: A ver qué dicen por acá nuestros oyentes a través de Olímpica Estéreo. Muy buenos días,
2: buenos
0: Olímpica.
2: Días, sí, muy bacano que Tolima clasificó a los octavos de final, que se ganó una platica, que todo eso bien. Pero, hermano, hay que también ser muy sinceros. Empezando ese grupo en el que quedó, fue mucho más factible a los otros grupos de los otros equipos colombianos. Y lo mismo, Tolima estos últimos partidos ha perdido ese ataque ofensivo que siempre se le había venido viendo. No ha hecho goles, no está haciendo goles. Y eso es preocupante. Entonces, sí, uno dice, sí, clasificó y todo, pero pues, bueno, ¿los goles para cuándo? ¿O los partidos buenos para cuándo? Sí, entonces, y lo mismo. Ahí el señor dueño del equipo, a ver si empieza a invertir en jugadores de más talla. Porque siempre, como dice el dicho, o sea, intentando con lo que medio tiene y todo eso, entonces no se puede. Entonces que empiece a invertir y esa plática que le invierta bien para esa segunda fase, para ver si verdad podemos ver a Tolima campeón de alguna liga.
3: Le aclaro al señor que Tolima, el hecho que no haya hecho gol el último partido,
4: señor.
3: Tolima le ganó 3-0 a Coquimbo.
4: Le hizo 3,
3: y Tolima, ¿no?, le ganó 3-0 a Nacional del Uruguay aquí.
4: Sí.
3: Que él dice que no hace goles. Y el Tesco va.
4: Pero que necesita delantero.
0: Eso sí, partidos,
3: lo venimos hablando hace rato.
0: No, pero el señor dijo que los últimos partidos no ha jugado.
3: Porque aquí le ganó 3-0 a Nacional. Sí. Y Nacional no es un equipo de pipiripao.
4: Pero sí,
3: Nacional tiene 3 títulos de Copa Libertadores. La gran noticia hoy es que Tolima y Coquimbo eliminaron a Nacional del Uruguay.
4: Sí.
3: Campeón 3 veces de Copa Libertadores. O sea que no ha enfrentado a un brasileño, un argentino, otra cosa. Pero Nacional del Uruguay.
4: Pero se necesitan delanteros, Nerito.
3: Lo venimos diciendo cuánto hace.
4: Pucha.
3: Eso no es invento, lo venimos diciendo hace rato.
4: Sí.
3: De peso, sí. Porque Adrián Parra no es malo. Pero le falta.
4: Sí, claro, que desequilibre, mi negro. Que sepa con la pelota.
3: Tipo Marcos Pérez.
4: Claro.
3: En su buen momento.
4: Sí,
3: tipo que estuvo aquí.
4: Minero.
3: Anderson.
4: Plata,
3: Plata. En su buen momento. Hugo Arrieta. Rogerio. ¿Se acuerda?
4: Bueno, hablemos de los más actuales, Minero.
3: Ese tipo de delantero.
4: Sí.
3: Que meten miedo.
4: Claro.
3: Si lo necesitan.
4: Un chigüiro. Este Chigüiro Quintero.
3: Ah, que el chingue. Sí, Jimmy Chará.
4: Jimmy Chará.
3: Ese tipo sí lo
4: necesita. Exacto, señor.
3: Exacto.
4: Encaradores.
3: El que está en Argentina, que no llamaron a la selección.
4: Tipo Pony Maturana, recuerda.
3: Exacto, sí. El que no llamaron a la selección, Villa.
4: Villa, exacto, Sardino.
0: A ver, Olímpica, buenos días.
5: Hola, Maleja, muy buenos días. Escuchando Olímpica Estéreo desde el Amarillito, el SMR 835, reportando sintonía.
0: Ok, felicidades. Con Olímpica Estéreo, saludo para el de la V417, el de la T676 y el de la L586. Este es Olímpica Estéreo, temprano, es más bacano. 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
4: Buenos días, amor mío, de mi corazón.
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4: Buenos días, amor mío, de mi
0: corazón. ¿Cómo amanece?
4: Mi niña bonita, ¿cómo estás de bella tú? Déjame saludarla.
3: Mire, salúdala. Salúdale usted.
4: ¿A quién era, señor?
3: El conductor.
4: El popular Cuquimbo de aquí, el Otacita.
3: ¿Quién?
4: N286. Él es también Cuquimbo.
0: No, así no le dije.
3: Aprovecho para saludarte una vez antes que llegue usted al viaje.
4: Uh-huh.
3: Al V417, al T676 y al L586.
4: Bueno.
3: Lo vi alegre mirando a Malejita.
4: Pero que yo estaba muy bella. Yo, generalmente, yo no sé qué hacer. Yo cuando veo a Maleja, Maleja González. Maleja González.
3: Maleja, lo pueden usar por acoso.
4: No, no, yo sí, con
0: claro,
4: un cariño.
3: Claro.
4: Con cariño, de verdad.
0: No, y ahorita que está de moda eso.
4: Marita González.
3: Pero Ramírez, no te puedo contestar porque estoy al aire.
4: Ah, estaba marcando, ¿verdad, Ramírez? ¿Y él no da cuenta que estamos al aire?
3: Pero no le contesto a mi mamá.
4: Dígale a él, dígale, venga, Ramírez, hablemos. Personalmente, hablemos. Dígame, dígale. Y una vez, cójalo de frente, déjale para que. Maleja González, que le da cara miércoles a uno también, a una vaina. Va a llevar familia entera al Mundial de Fútbol.
0: A ver.
4: Vamos a llevar. Le tengo la visa de trabajo y tengo la green card y tengo la visa de para llevar turistas a sí señora.
3: A, ¿es verdad?
0: ¿A dónde?
4: A Estados Unidos, sí señor.
0: ¿Sí?
4: Sí señor, con álbum incluido y el álbum lleno y de los autógrafos todos los jugadores del álbum.
3: ¿En serio?
4: Ay, señora, habla mierda.
0: ¿Cuánto y cuánto qué?
4: 14.400 pesos.
0: No, no, no,
4: ¿verdad?
0: No,
4: sí,
0: no,
4: señora.
0: No, no.
4: Y le entrego
0: qué? El álbum.
4: Sí, señora.
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3: ¿Por qué no vaya yo a Malejita?
4: Yo tengo una gana de llevarme a Malejita, ¿verdad? 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Yo le compro un traje de dos piezas a Maleja, capas y chanclas.
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0: Muy bien, a esta hora a través de Olímpica Estéreo, ¿qué tal si nos vamos con los resultados de la lotería jugadas ayer? ¿Les parece a esta hora?
4: Señor amor, lo que tú digas, bebé.
0: Ayer martes 26 de mayo, día del nacimiento de Diomedes Díaz, jugó la lotería del Huila y la Cruz Roja. Huila, 8673-8673, Cruz Roja, 10-00, 10-00. Antioqueñita 1-90-53, Dorado Mañana 26-83, Cafeterito Día 47-68, Fantástica 1-6-4-0-1, El Samán de la Suerte 42-18, El Sinuano Día 80-84, El Pic 3 Noche 7-56, Chontico Millonario 04-09, Paisita 1-81-39, Pijao de Oro 21-61, La Culona Día 0193, Caribeña 18556, El Sinuano Noche 6277, PIC 4 Noche 2301, Motilón 14768, El Dorado Tarde 0356, Antioqueñita 22162, Paisita 22354, Chontico Noche 1180, PIC 3 Día 172, El Motilón 21468, Cafeterito Noche 4308, Fantástica 23194, Caribeña 23473, Culona Noche 6370. Reiteramos las principales también, Lotería del Huila 8673 y Lotería de la Cruz Roja 1000, Astroluna 1524, el signo Escorpión, y Astrosol 4090, el signo Virgo. Son las 7 de la mañana, 31 minutos a través de Olímpica Estéreo 94.3 y Bagué.
4: Maleja González, amor de mi corazón, de mi vida, te tengo el piropo más sensual y más bello, más lindo, más diciente, más romántico. ¿Cuál? A esta hora de la mañana, dice así. De la segunda ronda de clasificación de Colombia en el Mundial de Fútbol a celebrarse en Estados Unidos, México o Canadá, de mi corazón y mi vida, tú no me ilusionas con la segunda ronda.
0: No, pues, no. Olímpica 7:30.
3: Se acabó la relación, María.

0: seguimos en esta mañana temprano. Es más bacano con Olímpica Estéreo 94.3 y Ibagué. A esta hora de la mañana, Beto Peña, vea, Hidráulico se nos llenó la cabina de reina.
1: Ay, uno mirándole la cara al Hidráulico, llegan estas tres mujeres, tan divinas, hermano. A los esposos que nos disculpen, hermano, pero...
2: De verdad que ahora sí, mejor
1: no. Se quedaron viudos.
0: Sí, se quedaron viudos. Bueno,
2: no,
0: que es...
2: no, le salió, pero mejor dicho, le salió competencia al divino rostro.
0: Le salió competencia. Bueno, pues aquí estamos justamente con las representantes de, bueno, algunas de las representantes al reinado Aso en Public, que es precisamente el reinado que adelantan desde la alcaldía de Ibagué para ya lo que es Festival Folclórico Colombiano, porque es que ya estamos, mejor dicho, ahora sí, ya estamos disfrutando de esta gran jornada. Claro, Beto. Bienvenidas, reinas, primero una bulla. Saludar por acá. Bienvenida, exactamente, bienvenida por acá, Arranco. Hola, bienvenida a Olímpica Estéreo. ¿Cuál es tu nombre y tú representas a cuál secretaría?
3: Bueno, muy buenos días a todos los oyentes. Mi nombre es Juliana Estrada y soy candidata de la Secretaría de Ambiente y Gestión de Riesgo.
0: Uy, muy bien, el aplauso para ella.
4: Total, total, total.
0: Bueno, por acá también.
1: O sea, que se atenque a ese fenómeno del niño que dice
3: que se atenga.
0: A ver, siguiente.
5: Hola, muy buenos días, ¿cómo están? Mucho Excelente. Gusto para todos los de la mesa. Mi nombre es Vanessa Roldán y soy la representante de la Secretaría de Hacienda.
1: ¡Epa! ¡Te podemos dar el lujo de no pagar impuestos!
0: ¡La del billete, Bueno, y por acá tenemos una representante de dos secretarías.
6: Claro que sí. Hola, muy buenos días a todos los oyentes y a la mesa principal. Mi nombre es Edna Constanza Aguiar Portela y soy la orgullosa representante de la Secretaría de Gobierno y Secretaría de Agricultura y Desarrollo Rural.
1: Aunque se atenga la seguridad en Ibagué.
0: Se van a desarrollar actividades ya, o sea, la elección y demás, este viernes, si Dios quiere. Hablemos un poquito de la actividad que se va a desarrollar. Bienvenido.
5: Claro que sí. Bueno, ya nosotras nos venimos preparando ya hace varios días y ya tenemos la elección y coronación de la reina Aso en Public este día viernes 29 de mayo, que va a ser en mi botecito.
0: Ah, ya van a estar, va a haber también desfile, ¿no? El día de ese día.
3: Sí, el desfile va a salir desde la carrera 10, arriba en el Palacio Municipal de la ciudad de Ibagué, y va a recorrer, bajamos por la 10, por la segunda, giramos en la 11 y cogemos la carrera quinta y bajamos hasta la 41 con quinta y subimos hasta el lugar de mi botecito. Largo. Entonces va a ser un recorrido bastante largo, pero muy interesante, muy divertido, o sea, muy chévere para que todos los ibaguereños nos unamos.
0: Largo. ¿A qué hora es que dice que arranca?
3: A las 10 de la mañana.
0: Uy, o sea, que van llegando por ahí a la 1 de la tarde, apenas sí. Para que les tengan el almuerzo.
3: Más o menos, claro,
0: tienen que hidratarse con el de la tierrita. Bueno, y entonces, reiterar la invitación también, porque pues la invitación a todos los funcionarios de la alcaldía para que asistan a esta actividad.
6: Claro que sí, una invitación muy especial a todos los compañeros de la alcaldía municipal para que nos integremos en este magno evento, el cual es la apertura, la antesala a las festividades del folclor del mes de junio, esto debido a un acuerdo del Consejo Municipal. Entonces, que nos integremos y pasemos un rato muy ameno y agradable en compañía de todos nuestros jefes y directivos de la administración municipal.
0: Bueno, pues ahí está entonces, bienvenidas siempre, reinas, y me imagino que cada una tiene una región, o cómo fue, o pueden repetir región.
5: En este caso, hay dos compañeras que repiten región y las otras tenemos región diferentes. Okay. Por ejemplo, para el caso mío de la Secretaría de Hacienda, nosotros escogimos la región de Córdoba, en el Caribe colombiano.
0: Caribe, ¿y tú?
3: Bueno, en el caso de la Secretaría de Ambiente y Gestión de Riesgo, escogimos el eje cafetero, un tema bien jocoso, bien
0: encantador. Claro, ¿y tú?
6: Claro que sí, y nosotros hemos escogido para la Secretaría de Gobierno y Agricultura la región cundiboyacense.
0: Bueno, qué bien, bienvenida siempre. Y pues por acá también
2: hay una chaperona.
0: Ella me dice que es como que precisamente hace parte encargada de Aso en Public. Bienvenida, sí. Olímpica Estéreo, ¿cómo estás?
7: Muchísimas gracias, muy buenos días a la mesa principal, a nuestras reinas y a toda la comunidad ibaguereña. Sí, señora, mi nombre es Sandra Salas. Yo soy la presidente en este momento de la organización sindical Asuempubli, la organización mayoritaria de asociados de la alcaldía de Ibagué. Y los queremos invitar a nuestro magno evento que se llevará a cabo el próximo 29 de mayo en mi botecito. Sí, señor, en mi botecito. Allá estaremos con estas reinas en la elección y coronación en nuestro 25º Festival y Reinado de Asuempubli y Ibagué.
0: Qué bueno, un evento exclusivo para funcionarios de la alcaldía, así que bueno, para ellos un abrazo muy especial a través de Olímpica Estéreo 94.3. ¿Cómo la ve Calentano, no.
8: ¡Comadre, sí, señora! Me alegra saludarla, yo soy de Saldaña.
0: ¡Saldaña, viva Saldaña!
8: ¡Viva Saldaña, pueblo hermoso enclavado en el departamento del Tolima, de viejas bonitas, acuerpadas, con buen caderamen como la doctora, de buena altura como mi doctora, también así preciosas, cachetos así colorados, uy, bonito, es como la niña con los buenos, uy, no, extravagante, tanta belleza, mejor dicho, no me mira en la cremallera, pero me enamoré. Imagínense que yo no hacía sino perseguirme una reina.
0: Sí, señor.
8: Y persígame una reina, y persígame una reina, yo me hacía loco, y la reina detrás de yo mandándome mensajes al WhatsApp, y joda, y mandándome mensajes esa reina, yo me hice loco, me abrí, es que era la reina de la tercera edad.
0: Ay, si no le miren la cremallera. 740 con Olímpica.

0: Muy bien, seguimos en esta mañana especial. Son las 7 de la mañana, 44 minutos temprano. Es más bacano. Un saludo para el amigo de la T676. Pasa por acá escuchando Olímpica Estéreo. Un abrazo grande para él. Aquí estamos compartiendo con todos nuestros oyentes de Olímpica Estéreo. Vea, por acá nos dice.
1: Oiga,
0: sigue el trancón. Sigue el trancón en la parte de hacia Picaleña.
2: Buenos días, señores de Olímpica, Malejita, Beto Peña, Dios los bendiga.
0: Amén.
2: Una preguntita, hay un trancón acá en la Casa de la Moneda impresionante. Me gustaría saber qué ha pasado. Muchas gracias.
0: Recordemos que es, recordemos que es por los trabajos de la APP JICA, tienen justamente ahí desde el colegio Nuestra Señora de Fátima, que es el colegio de la policía, hasta la glorieta, ¿verdad, Beto Peña? Hasta la glorieta, desde el colegio hasta la glorieta.
3: Exactamente. Por entonces, trabajos en este corredor vial nacional.
0: Sí, señor. Muchas gracias. A ver qué dicen.
4: Señores Olímpica, buen y bendecido día.
0: Gracias.
4: Pues les cuento que el trancón de la Arboleda, desde la Casa de la Moneda, llega hasta el colegio Joaquín Flores, aquí internamente dentro de la Arboleda. ¿Dónde está tránsito? Está. Por favor, que nos ayude.
0: Está grande ese trancón, Beto Peña. Yo ahorita voy para allá. Son las 7. ¿Para acá hay qué? 7:45 minutos. A esta hora de la mañana traemos las noticias con el Beto Peña en Olímpica.
3: Atención, que ofrecen recompensa de 10 millones de pesos por información del caso que horroriza al municipio de La Espina, del departamento del Tolima.
1: Ahí, Beto.
3: Una bebé de 6 meses. Maltratada y abusada sexualmente.
1: No, mano, 6 meses.
3: ¿Ah?
1: Está enferma seis la gente, yo.
3: La menor de apenas 6 meses continúa bajo atención médica mientras las autoridades buscan el presunto agresor. La mamá dice no saber de nada. Tan bella. Las autoridades del Tolima endurecieron la ofensiva investigativa frente al estremecedor caso de la bebé de 6 meses de que habría sido víctima de abuso sexual en el municipio del Espinal. Además, siguen de cortar el pipí.
1: Sí, claro, mochenle esa joda.
3: En medio del rechazo generalizado que ha provocado este caso, la policía y las autoridades departamentales anunciaron una recompensa hasta 10 millones de pesos. 10 millones de pesos para quien suministre información que permita identificar y ubicar y capturar a este miserable, malnacido, maldito, no le puede decir nada distinto. La decisión fue adoptada luego de conocerse el delicado estado en el que ingresó la menor de apenas 6 meses de nacido al Hospital San Rafael del municipio del Espinal, así se llama, ¿no? San Rafael,
1: sí.
3: Donde personal médico alertó a las autoridades tras detectar posibles signos de violencia sexual.
0: No, una niña de 6 meses. Increíble.
3: ¿Ah? Aquí hablamos de cambiar la constitución, pero no hablamos de endurecer la justicia.
1: Ah, bueno, para que vea usted, sea serio.
0: Son las 7:47.
3: Usted que estudia derecho,
0: hermano. 7:47, esta es Olímpica Estéreo. A esta hora llega.
5: La Popó. La Popó. Espérese. La Popó. Policía Nacional de los Colombianos. Informa a la ciudadanía en general las siguientes novedades. Si se quedaran quietas las reinas, trabajaríamos mejor. En las goteras de esta ciudad fueron encontrados en una bodega dos abuelos dándose cla.
3: Uy.
5: Dándose cla. Dándose claras señales de salir armados.
3: Sí, cabeza duro.
5: Se dice que los abuelos salieron armados porque era una bodega de Viagra. Avanzando con las novedades de la Popó. La Popó, la Policía Nacional de Colombia. En un operativo llamado la Barbie Corroncha, dimos cuenta de 3 mujeres.

0: que se metían el D.
1: ¿Qué?
0: Se metían el D. Que se metían el debido derecho. Pero haciendo amarre, sí. Las mujeres se dedicaban a hacer amarre. A muchos amarres. Ah, eran las que hacían los moños en una fábrica de tamales. Estas fueron las novedades de la popó. De la popó. De la Policía Nacional de los Colombianos. Les informó el teniente el herido. Y se despide deseándoles que duerman como ama de casa en enero.
1: ¿Cómo?
0: Recogiendo las bolas.
2: Son las 7:48. No le veo sino los dedos, mi negro. 7:48. Saludo para el de la M982.

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0: mañana a través de Olímpica Estéreo. Tenemos las 8 de la mañana, 5 minutos. Seguimos a esta hora de la mañana en Temprano Es Más Bacano con Olímpica. Y a esta hora a través de Olímpica Estéreo nos vamos justamente con nuestro resumen informativo para todos nuestros oyentes de Olímpica Estéreo. Pero primero, si usted ya salió y tiene pico y placa,
1: ¡frene!
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3: Jefecita, y la única me está mirando feo.
4: Pero ¿cómo quiere que lo
0: saludo para
4: mal?
0: El de la M983.
4: No le digo.
3: Está mirando feo, hermano.
4: Pues está mirando un espejo que se ve feo. Viejo loco.
3: Vehículos particulares hoy miércoles, 27 del mes de mayo. Placas terminadas en 2 y 3. ¿Se sigue con el estudio? ¿Con la posibilidad de ampliar el pico y placa de particulares en toda la ciudad de Ibagué? ¿Se está haciendo el estudio? Creo que le están hablando al oído a la alcaldesa.
4: Sí, hágale.
3: Así le están. Aproveche que está arreglando y vías. Calles.
4: Ah, le dicen aproveche. Sí,
3: aproveche.
4: Vea.
3: Uh-huh. Dos y tres pique placa para particulares. La boceta de servicio urbano, placas terminadas en 2. Y los taxis, también placas terminadas en 2.
0: Son las 8 de la mañana, 6 minutos. 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
3: ¡Olímpica! 8 de la mañana, 6 minutos. En Olímpica Estéreo Ibagué. 8 de la mañana, 6 minutos. Atención, recompensa de hasta 10 millones de pesos por información del caso que horroriza al municipio del Espinal, al departamento del Tolima y a Colombia. El presunto abuso sexual sobre una menor de apenas 6 meses de nacido. O nacida en el hospital, en el municipio del Espinal.
4: Espinal, no Minegro.
3: La menor es atendida en el hospital San Rafael de esa municipalidad. Reitero, ofrecen hasta 10 millones de pesos por información. Quien dé con la identidad de la persona que cometió este atroz y rechazante caso.
4: No, no, mano, qué horror. Uy, no.
3: Una bebé de 6 meses.
4: No hay derecho,
3: mano. No te lo puedo creer.
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3: Hallaron sin vida al joven que estaba desaparecido desde el pasado fin de semana en el municipio de Cajamarca, departamento del Tolima. Organismos de socorro recuperaron el cuerpo del fondo de un precipicio ubicado cerca del río Anaime. Mientras avanzan las investigaciones por este caso por parte de las autoridades, el hecho ha generado conmoción entre los habitantes de la municipalidad.
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3: Voraz incendio en la parte alta del sector de Ancón, en la ciudad de Ibagué. Unidades del Cuerpo Oficial de Bomberos lograron evitar que el fuego se extendiera hacia sectores cercanos y terminara generando una tragedia mayor. El incendio habría sido provocado presuntamente por consumidores que frecuentan este corredor boscoso. La situación se habría agravado debido a las altas temperaturas y la sequedad de la vegetación. 8 de la mañana, 8 minutos en Olímpica Estéreo Ibagué. 2.253 uniformados custodiarán las elecciones presidenciales el próximo domingo en el departamento del Tolima. Hablamos de la primera vuelta presidencial, ¿no?
4: Señor.
3: La policía activó un amplio operativo de seguridad de cara a la jornada electoral. Los uniformados fueron desplegados para custodiar puestos de votación, registradurías y centro de escrutinio en los 47 municipios tolimenses. El departamento tendrá 107 puestos de votación, 90 ubicados en zona urbana y 17 en sectores rurales.
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3: Recordemos que la ley seca arranca el sábado 30 de mayo a las 6 de la tarde y se prolongará hasta el lunes 1 de junio, 12 del mediodía.
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3: Atención, Administración Municipal anunció el inicio en el día de hoy de trabajos de mantenimiento y pavimentación en la variante de la ciudad de Ibagué, sector de Vigaleña. Nos dicen que hay un trancón de padre, señor mío.
4: No digan, Aero.
3: Las obras se desarrollan específicamente entre la institución educativa Nuestra Señora de Fátima y la glorieta de la Casa de la Moneda. Estas inversiones o intervenciones, quise decir, buscan optimizar las condiciones de movilidad y reforzar la seguridad vial en el sector.
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3: Atención, autoridades del departamento del Tolima convocaron reunión urgente ante amenaza del fenómeno del Niño. Pulicagao este. Revisarán medidas frente a posibles sequías incendios forestales y desabastecimiento de agua en el segundo semestre del presente año. La reunión a cumplirse en el día de hoy estará presidida por la gobernadora Adriana Magaly Matiz y contará con la participación de entidades técnicas, fuerza pública y representantes de la Mesa Agroclimática del Tolima.
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3: Brutal golpiza. Le propinaron varios ciudadanos a un presunto ladrón en el barrio Pueblo Nuevo de la ciudad de Ibagué. Este barrio está ubicado ahí en el centro.
4: Sí, todo el centro, ahí el corazón de Ibagué, ¿no?
3: Pegado a la clínica Ibagué.
4: Sí, señor.
3: A la sede del antiguo, del Nuevo Día.
4: Exacto.
3: Y la Universidad CUN. El delincuente le robó el teléfono celular a una mujer que transitaba por el sector. Residentes y trabajadores en la zona lo detuvieron y lo golpearon violentamente. Yo pasé por ahí y lo leyeron como violín prestado.
4: Pero caminero.
3: El equipo móvil, avaluado en un millón, no puedo decir nada, 500 mil pesos, fue recuperado y devuelto a su verdadera dueña. El ladrón permaneció varios minutos tirado en plena vía pública debido a la brutal golpiza. Apenas iba así. Y la gente pasaba y lleve.
4: Estaba moteleando.
3: No. No, pues la golpiza.
4: O sea, la golpiza, perdón.
3: Le olía, mejor dicho.
4: Ya, señor.
3: Atención. Clínica Tolima vuelve a estar en riesgo de cierre, advierte la Secretaría de Salud Departamental. Asegura que el gobierno departamental ha tenido que mediar para evitar la suspensión de servicios, pese a que esa gestión no corresponde directamente a la gobernación del país.
0: Son las 8 de la mañana, 11 minutos. También traemos noticias de carácter nacional.
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0: Mucha atención, oyentes de Olímpica Estéreo. En noticias nacionales, 12 militares heridos deja ataque con explosivos contra batallón del ejército en Riohacha. Noticias nacionales, atención, condenan a hombre por actos de discriminación y violencia racial contra gente de tránsito en Cali.
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0: Atención, oyentes, taxi desapareció mientras su conductor estaba en un casino. Un hombre borracho se subió en él, se fue para la casa y luego llamó a la policía diciendo que él lo tenía, que se había montado ahí porque estaba tomadito, pero pues que no se lo quería robar.
4: Hola.
0: El gobierno rechaza propuesta para nueva concesión en el eje cafetero en medio de polémica por peajes. Atención, grupos armados tienen en riesgo a población civil. Defensoría emite alerta temprana en Balboa, Cauca. Atención, envían a prisión a alias Daniel por homicidios atribuidos a disidencias de las FARC en Caquetá. Son las 8 de la mañana, 12 minutos, 8:12.
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3: Universitario de Deportes del Perú 0, Deportes Tolima 0. Con este resultado, el Deportes Tolima aseguró casilla octavos de final de la Copa Libertadores.
4: Eso está muy bien.
3: Deportes Tolima entre los 16 mejores equipos de Sudamérica.
4: ¡Ajá!
3: Deportes Tolima de Ibagué, Tolima,
4: sí,
3: Colombia.
4: Sí, señor.
3: Entre los 16 mejores equipos de Sudamérica. Y como están las cosas, va a ser el único. Porque Medellín logra la clasificación, se cumplió los 90 minutos reglamentarios.
4: Sí, señor.
3: Ahí sonaron 7 y cuando iban 2 minutos le hicieron
4: el.
3: Ay,
4: él se lo. Lo clavaron el otro, ¿no?
3: ¿Lo qué?
4: Lo metieron el otro. Okay.
3: Será más bonito.
4: Sí, señor. Sí,
3: gracias. Santa Fe la tiene muy difícil. Tiene que ir a ganar Peñarol del Uruguay y aunque está eliminado de Copa, estos equipos son grandes y no regalan nada.
4: Nada.
3: ¿Qué? Además, en Copa Libertadores, así estén eliminados, te pagan $300,000 por ganar. ¿Sí me entienden?
4: Sí, señor.
3: O sea, te pagan por participar,
4: sí,
3: y por cada partido que ganes.
4: Cada partido, para que vea.
3: Por ejemplo, ayer Nacional del Uruguay está eliminado de Copa Libertadores.
4: Sí, señor.
3: Ganó.
4: Ahí ganó.
3: Entonces va a recibir. Va a Copa Sudamericana y recibirá $300,000. Entonces, la Santa Fe la tiene dura. Aparte de ello, van a jugar Corinthians y Platense.
4: Sí, señor.
3: Corinthians primero clasificado, Platense segundo.
4: Sí.
3: Platense está en la encina.
4: ¿A la encina?
3: Platense es el actual campeón de Argentina, ¿cierto?
4: Platense, sí, sí, eso supe
3: no,
4: yo.
3: No, el año pasado.
4: El año
3: porque
4: pasado.
3: El actual campeón ahorita es Belgrano.
4: ¡Belgrano! Lo que yo le dije es que usted no me oye.
3: Le ganó 2-1 el domingo,
4: sí, señor,
3: a River. Vean las cosas en Argentina. Están los equipos chicos.
4: Ah, dando la pelea.
3: Dando la pelea.
4: Claro.
3: Señores, y el equipo donde está Villa, de Rivarabia,
4: sí,
3: es la sensación.
4: Vea, pues ahí tiene. Ole, y hay otro equipo que yo le vi ahí, usted me mostró que en la Copa Libertadores está clasificado. El
3: Rosario Central.
4: Ay, no.
3: ¿Sabe quién tiene?
4: Otro.
3: A Di María y a
5: Y a Campas.
4: Y a Campas.
5: Rosario Central. Que nos podrían tocar a nosotros.
4: Mirasol, Marisol.
5: Ah, no, pues ese equipo de Brasil es la sensación.
4: ¿Marisol?
5: Verdad,
4: mano, pero uy,
5: ese equipo es la sensación.
4: Yo nunca lo había escuchado.
5: No, es que recién ascendió.
4: Sí.
5: Sí, porque esta mañana con Hidráulico estamos haciendo el análisis de qué equipo le podría tocar a Isa.
4: Marisol, sí, señor. Sí, señor.
5: Rapidito, en el resumen, ¿quiénes están clasificados? Son 16, hay 11. Los otros 5 se conocerán entre hoy y mañana.
4: Sí, señor.
5: Clasificado Independiente de Rivadavia, donde está Villa.
4: Sí.
5: Corinthians
4: de Brasil.
5: Rosario Central, donde está Campas y Di María.
4: Uy, Di María.
5: Mirasol.
4: Ah, ¿no es Marisol?
5: No, Mirasol. Marisol es una amiga mía. Independiente del Valle, que es el mejor equipo en los últimos años del Ecuador.
4: Del Ecuador.
5: Coquimbo Unido. Actual campeón de Chile.
4: Coquimbo Unido.
5: Coquimbo.
4: Sí, esa vaina.
5: Flamengo.
4: Flamengo.
5: ¿Habrá necesidad de hablar de Flamengo?
4: No, ¿qué más podemos hablar?
5: Liga Deportiva de Quito.
4: Liga de Quito.
5: De Ecuador. Ese equipo juega en Quito, obvio. Liga Deportiva de Quito.
4: Claro,
5: Cerro Porteño, del Paraguay. Estudiantes de La Plata, que eliminó ayer el Medellín. Y Deportes Tolima. ¿De dónde es Deportes Tolima? ¿Dónde es?
4: De Colombia, Colombia.
5: Sí, ¿te juro?
4: Eso queda en Colombia. Ahí cerquita Colombia.
5: Ok.
0: Muy bien. Son las 8 de la mañana, 16 minutos. 8:16 a esta hora a través de Olímpica Estéreo. También ya saludamos a Franzo. Bienvenido.
4: Hola, Maleca. Qué alegría que tu compañero. Cómo nos llena de orgullo y de amor, de alegría y de sabrosura escuchar tú de que nos acompañe en la mañana.
5: Pero cuando está Malea, no está tu mono.
4: Pero ella me puede ayudar con mi mono. Ella me tiene. Me tiene ilusionada. Me he ilusionado de que podemos salir un día con el mono y ella sale con.
5: ¿Vos te comprometes?
4: Ella sale con.
5: No, ya dijo que no.
4: Con
0: sí,
4: su marido,
0: yo le ayudo.
4: El flaco.
0: Sí.
5: ¿Con qué?
4: Con su marido, el flaco. No el flaco, luego el marido de ella. Oiga, mis amores, les tengo los chimes. A Shakira le preguntaron a qué selección animarán los hijos de ella en el mundial, si Colombia o España. Y ella respondió:
5: Colombia.
4: ¿Será? Ya
5: no, es que España, yo no creo con peladitos.
4: Vos no sabes.
5: Es que uno de ellos
4: nacieron en España.
5: El papá Piqué. Y uno de ellos es seguidor del Real Madrid.
4: Del Real Madrid.
5: Sí, ¿cierto?
4: Bueno, esperemos a ver.
5: ¿Cuál de ellos, el menor o el mayor?
4: No sé, pero va.
5: Uno de ellos es seguidor.
4: Lo que aquí vamos a contar es que a qué selección van a apoyar.
5: Yo creo que a Colombia.
4: Pero es que
5: ellos nacieron allá.
4: España lleva una selección muy brava, don Beto.
5: Sí, ayer.
4: Esperemos a ver.
5: Y dejaron por fuera un montón.
4: Sí,
5: no llevaron a nadie del Real Madrid.
4: Que el Real anda como mal, ¿no? Anda como pues patichueco, ¿no?
5: ¿Cómo?
4: Patichueco, señor. Ay, bendito. Me hace repetir este señor, yo. Oiga, les tengo otro chisme. Sin medir distancias, canción de Diomedes Díaz tendrá nuevo video. El clásico de Diomedes celebra 40 años con homenaje a sus seguidores. Vea, con ocasión del natalicio el día anterior de Diomedes Díaz, pues de inmediato se publicó que Sin medir distancias tendrá nuevo video para la alegría de los amantes a la música del cacique de la junta. Maleja, me voy con mi refrán.
0: ¿Cuál es su refrán?
4: Agua que no has de beber.
0: Déjala correr.
4: No, agua que no has de beber. Lo llaman florero de cementerio. Nos vemos.
0: Chao, son las 8 de la mañana, 19 minutos. Saludo para el de la M703 que dice, yo escucho el
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0: 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Aquí estamos acompañándolos en Temprano es Más Bacano con Olímpica 94.3. Tenemos invitada especial a esta hora. Quiero darle la bienvenida a Zaira López de Seapto Gana Gana. Bienvenida a Olímpica Estéreo. Zaira, ¿cómo estás?
1: Hola, Maleja. Un gusto estar aquí en Olímpica Estéreo compartiendo con los oyentes y con ustedes que tienen toda la buena energía. ¡Oye! Y yo...
2: ¡Mamacita! ¡Del día también! Nosotros aquí peleando con Malejita y
1: mejor dicho. Y yo tengo aquí buenas sorpresas. Eso. Y premios para ustedes, así que muy atentos.
0: Contemos un poquito de qué se trata, porque, mejor dicho, estamos ya con el tema del mundial y demás, todo esto, ¿no?
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0: Gracias, es Zaira López de Gana Gana. Esta hora a través de Olímpica Estéreo 94.3 Ibagué.
3: Me dijo un amigo Malejita, me dijo, ay, si yo me llego a casar, que sea con una funcionaria de Gana Gana.
0: ¿Ah, sí?
3: No, sí, porque con ella sí tengo chance.
2: Pero Zaira no. 8.25.

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0: 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Seguimos acompañándolos a todos ustedes a través de Olímpica Estéreo en esta mañana especial. 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A esta hora llega la información, las noticias en Olímpica Estéreo 94.3, Beto Peña.
1: Usted debe saludar rápidamente al M318, al T159, al U577 y al N655, todos conductores de la ola amarilla. Marihuana fue detectada en empresas de encomiendas en la ciudad de Ibagué. Esta modalidad es más vieja que andar uno sin plata en el bolsillo. Un cargamento con cerca de 2.900 gramos de marihuana tenía como destino el municipio de Leria, norte del departamento del Tolima, en medio de operativos de control realizados en empresas de encomienda de Ibagué. Autoridades detectaron un cargamento con aproximadamente 2.900 gramos de marihuana que había sido enviado desde la ciudad de Cali y tenía como destino final el municipio de Leria, en el norte del Tolima. El hallazgo ocurrió durante inspecciones adelantadas en puntos de recepción y despacho de paquetes donde un canino entrenado para la detección de narcóticos alertó a los uniformados de al detenerse frente a una lona que generó un sospecha. Atención que tras la señal del animal, los uniformados de la policía revisaron el contenido y encontraron un bolso con 4 paquetes prensados de marihuana que fueron incautados en el lugar.
0: Muy bien, ya tenemos con Olímpica a las 8 de la mañana, 34 minutos. A esta hora llega
2: Lengüe. Sopa, lengüe, sopa, ese soy yo. Lengüe, sopa, lengüe, sopa, viene todo muy buen humor.
3: Qué mamarefita, muy buen día para tú.
0: Muy buenos días, ¿cómo
3: amaneces? Bien, mamita, me voy a saludarte a tú y al señor Petro Preña.
1: Beto Peña.
3: Que la había en Masmelo.
1: Esta es una reunión de
3: directores. Masmelo.
1: Llama Marcelo.
0: Marcelo,
3: ¿por qué
0: va a llorar?
3: Qué pereza. El señor Petro Peña dijo que la había sancionado, no sé qué.
0: No, yo no he dicho eso.
3: A mí me alabia para el señor.
1: No va a llorar, hombre.
3: Que la había de rabo.
1: A las 2 de la tarde ingresa. A esta hora está paseando el perrito.
3: Sí, el perrito de paseo.
1: Que él va por la mañana a llevar a Luciana y a Gabriel Santiago al colegio.
3: Sí.
1: Después saca el perro a orinar y después se pone a hacer oficio en el apartamento.
3: ¿Verdad? Y el almuerzo y toda esa vaina, ya que él tiene el manteco en la casa, el amorecito, no me lo molesta.
1: Y te va a calentar la vuelta.
3: Bueno, sí, claro, ¿verdad? ¿Quién es que lo calentó? Señor, y que la vía de Culiculi.
1: Entra a las 9 de la mañana, ¿no?
3: Hola, señor.
1: A las 9 entra Culiculi.
3: Culiculi.
1: Culiculi.
3: Culiculi,
1: ojo, que hay trancones a la lata, ¿oíste?
3: Sí, Culiculi. Malefita, te traigo.
1: A ella sí le pronuncia bien el nombre.
0: ¿Qué trae? ¿Película o pregunta?
3: Mamalefa, yo la jalo
1: Maleja.
3: Mucho. Maleja. La jalo mucho a mi mamalefa.
0: A ver, pregunta.
1: Saludo para el T294, la bola amarilla.
3: A mamalefa ya.
1: Y mire cómo se burla, y usted el M577, mire cómo se burla.
3: Que no burla la pata de él. Mamalefita.
0: Señor.
3: Dice así. Me la subo, me la bajo con placer.
0: Sí.
3: Me sirve también para orinar y la tenemos debajo del ombligo.
0: Sí.
3: ¿Qué es?
0: Uy, no, yo no. Mejor no digo que eso, usted es muy guacho.
1: ¿Qué es?
3: ¿Qué la
1: es?
3: Cremallera.
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0: las 8 de la mañana, 39 minutos, 8:39, seguimos a esta hora acompañándolos en Temprano es Más Bacano con Olímpica Estéreo, nuestros oyentes a esta hora de la mañana, a ver qué dicen por acá.
1: Muchas gracias, Olímpica.
0: A ver,
1: muy buenos días, señores Olímpica. Sí, Betico, háganme un favor, soy un oyente acá el 20 de julio, lo que pasa es que desde ayer... Desde ayer como de las 3 de la tarde, más o menos desde las 3 de la tarde, nos quitaron el agua aquí en el 20 de julio, estamos sin agua y esta es la hora que no han colocado el agua, no han dicho nada, no han escuchado en noticias nada. Entonces, por favor, Betico, ¿me puede informar o nos puede informar aquí a la comunidad? No sé cuántos sectores están o barrios sin agua. Aquí en el 20 de julio estamos en agua desde ayer, de las 3 de la tarde, entonces, por favor...
0: Bueno.
2: De una vez hacer la gestión para que el IVA le explique por qué la ausencia de este líquido es tan importante en el barrio 20 de julio. De
0: muy
2: una.
0: Bien.
2: Sí, ¿cómo señor. La estuvimos estos días del 20 de julio?
0: Sí, señor.
2: Bonito
0: sí, señor.
2: Sector, no malejero.
0: Bonito,
2: un
0: bonito.
2: Abrazo para la gente del 20 de julio.
0: Claro que sí. A ver, nuestros oyentes de Olímpica Estéreo 94.3 Ibagué, a ver qué dicen por acá. Muy buenos días.
3: Señores de Olímpica, muy buenos días. Gracias. Llamo para saludarlos y... para que por favor nos colaboren a cuánta gente de tránsito aquí en el Romboy de Picaleña, que hay un trancón tremendo y hay una gente de tránsito aquí colaborando con el trancón. A ver si por medio de ustedes nos colaboran. Gracias, buen día.
2: A usted, mi viejo querido. Saludo para Dianita Pinto, embajadora y con 11 en Ibagué, y saludo para el U343 de la Ola Amarilla.
0: Bastante trancón hacia este sector, sí, es lo que nos han reportado desde muy temprano a través de Olímpica.
2: Algo similar llevó al cambio de secretario de movilidad.
4: Sí, ¿verdad?
2: Cuando comenzó a camellar en horas nocturnas la vía hacia el Salado. Y no se pusieron de acuerdo el secretario de movilidad saliente con el contratista.
4: Sí.
2: Y eso se presentó un trancón de padre, señor mío. ¿María se acuerda? Tipo 8, 9, 10 de la noche.
4: Sí.
2: Y eso, Ave María, cogieron las redes sociales y con justa causa.
4: ¡Claro!
2: La gente salía de eso, camellar rumbo a su casa, encontrarse con su familia. Y el trancón. Al otro día la alcaldesa llamó al secretario de movilidad.
4: Venga para acá. Venga para acá.
2: Páseme la carta.
4: Ah, le dijo, páseme la carta.
0: Así le dijo.
2: Páseme la carta.
4: Ella es brava, ¿cierto? Mm.
0: Muy bien, señor.
2: Alcaldesa, las... que páseme la carta. Alcaldesa, ¿sí? Páseme la carta.
4: Hola, pero.
2: ¿Así alcaldesa, le dijo? Que me pase la carta.
4: Le dijo así, pero enfática.
2: Sí, pero es que, panita, que fue una vergüenza.
4: Sí, ¿cómo va?
2: Y eso está pasando en el sector de
4: Picaleña ahorita.
2: Nosotros venimos hablando desde las 4 de la mañana.
4: Sí, yo, claro.
2: Los trabajos.
4: Yo llegué a las 5, pero yo te escuché a las 4.
2: Gracias, muy amable. Gracias por la sintonía.
0: Muy bien, 8:41 minutos a través de Olímpica Estéreo a esta hora. Saludamos a Franzo, adelante en Olímpica Estéreo, Franzo.
4: Maleja González.
2: ¿Usted de qué hora escucha la emisora, Franzo?
4: Yo estoy escuchando desde que llega mi mono. Bueno.
2: ¿A las 6?
4: Sí, sí. ¡Maleja! La chica que nos quiere y no se aleja. Oiga, por aquí está el chismorreo. Bueno, sin medir distancias, tendrá nuevo video clásico de Diomedes Díaz. Celebra 40 años de homenajes y de mucha bulla, mucha alegría. Oigan, presten atención. Ya voy, doñita. ¿Qué dice ahí? Uno de los himnos más recordados de Diomedes Díaz vuelve a estar en conversación. Sin medir distancias, canción que marcó a varias generaciones de amantes del vallenato, tendrá un nuevo videoclip como parte de la celebración de los 40 años, una iniciativa que busca reunir la memoria de los seguidores del cacique de la Junta alrededor de una de sus interpretaciones más sentidas. La propuesta fue impulsada por Sony Music, que abrió una convocatoria nacional para que los fanáticos de Diomedes Díaz participaran en la creación de un video inédito. La idea es que los seguidores envíen registros, recuerdos o muestras de cariño relacionadas con la música del artista, convirtiendo el homenaje en una pieza colectiva construida desde la emoción de quienes todavía cantan sus canciones. Sin medir distancia fue lanzada en 1986... ¡Upa! ¡Oh, hace rato!
2: Sí, claro.
4: Como parte del álbum Brindo con el Alma, trabajo que Diomedes Díaz grabó junto al acordeonero Gonzalo Arturo El Cocha Molina. Con el paso del tiempo, la canción se convirtió en una de esas piezas que dejaron de pertenecer solo a un disco para instalarse en la memoria popular. Su fuerza está en la...

0: El nuevo video no funciona únicamente como una pieza promocional, también es una forma de recordar que el legado de Diomedes Díaz sigue vivo entre el pueblo colombiano y la gente que lo ovaciona. En las reuniones familiares no puede faltar la canción Sin Medir Distancia, lo mismo que en las parrandas y en las emisoras regionales. Bueno, ahí tiene nuevo videoclip para esta linda canción de Diomedes Díaz. Señores, a Shakira le preguntaron a qué selección animarán sus hijos en el Mundial entre Colombia y España.
1: ¿Qué dijo?
0: Y escuchen lo que respondió. La cantante habló de sus hijos Milán y Sacha en una reciente entrevista a tono con el inminente inicio del campeonato en Estados Unidos, México y Canadá. Espérate. Shakira se prepara para retomar Las Mujeres No Lloran y para brindar el primer para brindar el que será su primer espectáculo de medio tiempo en la historia de una final de la Copa del Mundo. Sí, señora. Compartiendo escenario con Madonna, BTS, el próximo 19 de julio en el estadio MetLife de New Jersey. Oiga, la barranquillera habló con The Times a tono con la publicación de la canción oficial del torneo, Die Die, grabada junto a Bornie Boy sobre distintos aspectos de su vida profesional y personal, incluyendo su presente en lo que se refiere a lo sentimental luego de su sonora ruptura con el exfutbolista Gerard Piqué. Más allá de los éxitos del español en el deporte rey, lo cierto es que el fútbol fue uno de los mecanismos que permanecieron o permitieron a Shakira posicionarse como ícono mundial en la música pop. Aportes, sí, como Hip Don't Lie, Mambo Versión, Waka Waka, el La La La, entre otros, pues le ganaron la consideración a nivel internacional como la reina de los mundiales. Oiga, no obstante, Shakira y Piqué, el español, fue inevitable que la pregunta se dirigiera hacia las selecciones que animarán Milán y Sacha durante el entretiempo que dará inicio mientras el campeonato del fútbol. Cuando le preguntaron que a quién apoyarían sus dos hijos en un escenario donde Colombia jugará contra España, o en un escenario donde Colombia jugara contra España, la cantante manifestó que no tenía intenciones de conocer la respuesta. No quiero escuchar la respuesta, dijo entre risas. Por eso no les hago esa pregunta a mis hijos.
2: Mejor, sí, además porque los ponen una... Obviamente, si ellos nacieron allá, pues ellos le van a hacer fuerza a su selección. Y no tienen nada de malo porque pues nacieron allá, ¿no?
1: Claro, españoles,
0: sí. Y la barranquillera, pues le gusta el Junior, le gusta el fútbol.
2: Sí.
0: Pero ella tampoco creo que les haga fuerza, simplemente lo que ellos pueden... percibir o asimilar según lo que ella les ha transmitido.
1: Los pelados nunca han vivido en Colombia.
0: No, exacto, pero si la barranquillera pues tiene contacto con su padre, su madre y su familia, que si son de Barranquilla tienen esas costumbres más arraigadas. Muchachos, nos vemos, los dejo, esperamos que esta sección la cerremos con broche de oro. ¡Adiós!
2: Espere, no, le iba a decir antes de que usted despidiera,
0: sí, mi amor bello,
2: el tema de Shakira. Sí. De verdad que es increíble. Ella hizo una convocatoria a través de redes sociales, sí, sí, para que la gente baile sus monte un video bailando Day Day.
0: Day Day.
2: Y porque va a invitar a varias personas a bailar y ya ha hecho invitación, o sea, ya le ha confirmado a varios que van a estar allá con ella en el show de entretiempo.
0: Sí, señora.
2: Entonces esto pues muy llamativo, redes sociales están completamente, literalmente locas con Day Day.
0: Bueno.
2: Sí, claro.
0: Yeah. Están haciendo videos y los están subiendo a las redes y la están etiquetando a ella, o se la tienen que enviar directamente a ella el video.
2: No, la tienen que etiquetar a ella y obviamente etiquetar la canción y
0: sí,
2: demás.
0: Señora.
2: Pero pues de verdad que ha llamado mucho la atención. Y respecto a Day Day, utiliza varios idiomas. Day Day es una expresión italiana, ¿sí?
0: Sí, señora.
2: Significa vamos, vamos, ¿sí? Entonces por eso realmente lo que está buscando la canción es que incluye pues varios idiomas, incluye el italiano, el japonés, obviamente el colombiano, el inglés, o sea, son varios, digamos que idiomas que maneja allí la canción y pues que llama bastante la atención.
0: Sí, señora,
2: Day Day. Muy bien por Shakira, que la sigue rompiendo con todo lo que tiene que ver con los mundiales. 8:48 minutos, ahora sigue, tenemos, ¿cómo fue que usted dijo?
0: La sección donde esperamos que cerremos con broche de oro, ¿no?
2: Yo también

0: cualquier cosa, porque pues tú sabes que dejamos el punto muy alto, ¿no?
1: Claro, claro.
0: Bueno, con ustedes los Betos Tristes. No son los más buenos, pero sí, los más baratos.
2: Nosotros los humoristas siempre nos salimos
0: con las... Sí, claro, aprovecha.
2: Hablaban dos redes sociales y se encontraron con el correo electrónico y le dijeron:
1: ¡Oiga!
2: ¡Oiga! No se vuelva a poner minifalda. Mire que si le alcanza a ver la roba.
1: No,
0: este señor.
2: Franzo,
1: pensá. No, pensá.
2: ¿Vale a gastarme más amorra?
1: No.
2: Páseme
1: usted a mí. Estás Olímpica Estéreo. Un saludo para el de la O715.

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0: avanzamos a esta hora a través de Olímpica Estéreo 94.3 Ibagué. Tenemos las 9 de la mañana, 3 minutos. 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

0: a través de Olímpica Estéreo 94.3 Ibagué. Aquí estamos contentos de poder acompañarlos en esta mañana especial. Temprano es más bacano con Olímpica. A ver qué dicen por acá nuestros oyentes. Olímpica Estéreo, muy buenos días. A ver, Olímpica, hola.
1: Señora Olímpica, buenos días. Para informar en la Quinta sobre el 30 y el Centro Comercial La Quinta. Los trabajadores de la nueva EPS tienen cerradas ambos carriles, tanto subiendo como bajando.
0: Oiga, acá la
1: Quinta. Protesta.
0: Centro Comercial La Quinta, los trabajadores de nueva EPS están exigiendo pagos.
2: Claro. O sea, la nueva EPS de la Quinta
0: Comercial. No, pero están en el Centro Comercial La Quinta. Allá afuera ahí, el Centro Comercial. Ahí dice que están bloqueando Quinta carrito, subiendo y bajando, es lo que nos están diciendo. O
2: sea, la semana pasada lo hicieron los de aquí a la vuelta, los vecinos. ¿Cómo llámale de aquí? Hazme salud.
3: Hazme salud, ¿no?
2: Y ahora no EPS. No, y la gente tiene razón. Usted sale de su casa a trabajar para que le paguen.
3: Cuando mano el salud y aparece en la Constitución. La Constitución dice que es un derecho fundamental la salud en el ciudadano y no la respetamos.
0: Sí, no, pero haciendo? Y en el caso de ellos, el sueldo de ellos.
2: El sueldo,
3: sí, maleguita. Esa es otra, el mínimo vital es esta, vea.
0: Ajá, totalmente. A ver qué dicen.
4: Buenas, señores de Olímpica, buenos días. Buenos acabaron días. De tapar la Quinta bajando, carril bajando, ¿no? Al frente del Centro Comercial La Quinta. Unas personas con los chalecos de la nueva EPS, quién sabe si será por los medicamentos, pero ahí acabaron de tapar la vía.
2: ¿Por qué quieren pagar?
0: A ver,
5: buenos días, amigos de Olímpica, jefe, mi negro, ¿dónde están los de tránsito acá en Mirolín?

0: complicado.
1: Buenos días, panini se compra en tiendas Super Olímpica. La lleva James por la izquierda. Hace el cambio de frente.
0: Está haciendo como una narración.
1: La toma cuadradito. Cuadradito se lleva uno, dos. La centra. La espera Lucho. ¡Lucho! ¡Lucho, qué hiciste, Lucho!
0: Está bonito. Está practicando.
2: Sí, claro, está practicando.
0: El gol de Lucho, vea.
2: De Lucho, bueno. Eso sí, cuando uno está con mi CV.
0: Sí, sí.
2: Pero chévere, sí, bonito, vale. Eso es que está la fiera del gol.
0: Pero véalo.
2: ¡Olé!
0: Tremendo. Uy. ¿De quién? ¿De quién?
1: ¡De Colombia!
0: Señor,
3: un abrazo,
0: pedazo respiracional.
3: Un abrazo mío.
0: Toma aire el hombre apenas.
2: Sí,
0: ¿ah?
3: Un abrazo, mi Dios querido.
2: Ay,
3: un
2: abrazo para él. Sí,
3: que Dios te guarde.
2: Así,
3: sí, si toda la ciudadanía fuera así.
2: Ay,
3: no ese odio,
2: no,
3: esa envidia.
2: Vaina,
3: ese siempre mirando lo negativo.
2: Ay, sí, hola.
3: Tendríamos una ciudad,
2: un país
3: un
2: mejor.
3: Departamento y un país mejor.
2: Claro. Bienvenido siempre, campeón.
0: Ajá, así es, Olímpica, buen día. Hola, Olímpica Estéreo, muy buenos días.
4: Hola, buenos días, Betico Peña. Mesa de trabajo, Malejita.
0: Hola,
4: para informarles,
0: ¿estás?
4: Que acá en el barrio Alaska, desde el día ayer a las 2 de la tarde, no tenemos suministro de el agua.
2: Oiga, Beto.
4: ¿Qué estará pasando, Betico, por favor, para sí, que ya, tú ya nos colabores? Gracias, le agradezco, Beto, mucho.
3: Vamos a escribirle de nuevo a Harold, si no lo mandamos otra vez para Caracol Radio.
0: No, ya no, es
5: de Olímpica. Señores de Olímpica, tengan buen día.
0: Buen día.
5: En Ibagué no hay transporte de servicio urbano de busetas, hay transporte de servicio tortuga y por eso es que la gente no las utiliza. Son 3 días para subir al centro y son las que forman el trancón, que no se quejen.
0: No, pero es que es mejor que manejen con precaución, porque cuando manejan como si llevaran gallinas o vacas ahí
2: sí,
0: metidas,
2: sí,
0: eso.
2: Sí.
0: No, no, es que llevan personas y tienen que manejar con precaución. 9:09 a través de Olímpica Estéreo, las noticias.
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3: Atención, que el extraño silencio de la madre de la bebé de 6 meses abusada sexualmente en el municipio de El Espinal. ¿Ah? Eso tiene sorprendido a la gente. ¿Ah? El extraño silencio de la madre de la bebé. Les decía que pese al terrible estado de la niña, la mujer no supo contestar ninguna de las preguntas que se le realizaron y llevó al hospital San Rafael del municipio de El Espinal sin los documentos de la menor.
2: Ay, Beto.
3: El personal médico hizo un crudo relato de las lesiones de la menor. Ayer, pasadas las 4 de la tarde, un indignante hecho rompió la normalidad del Hospital San Rafael del municipio del Espinal cuando una madre llegó con su pequeña de tan solo 6 meses en deplorable estado. No puede ser.
2: Ay, no, Beto.
3: La doctora Paula Góngora, gerente del hospital, habló con Olímpica Estéreo sobre los angustiantes momentos que vivió junto a su personal médico al ingresar la niña. En este sentido, relató que la bebé
2: sí
3: llegó convulsionando.
2: Convulsionando, ajá,
3: ¿ah?
2: Mano.
3: ¿Cómo te parece? La bebé llegó convulsionando,
2: sí, sí,
3: y la madre aseguró que llevaba en ese estado más de 3 horas.
2: Ay, no, mano.
3: ¿Ah? Situación que inmediatamente prendió las alarmas del personal médico, porque al preguntarle por qué no lo había llevado antes, evadió la pregunta. Sin embargo, lo peor estaba por llegar. Cuando el pediatra inició la valoración, encontró que había sido abusada sexualmente.
2: ¡Ole, ole!
3: ¿Ah? De todo el piso pélvico.
2: ¡Ay, no, negro!
3: Anal y vagina.
2: ¡Ay, no, negro! Ya no lea más, mano.
3: Sí,
2: ya
3: sí
2: no lea más, mano.
3: No, sí,
2: no, no, eso ya
3: sí,
2: es.
3: Sí, Malejita.
2: Ay,
3: Juli, Juli.
2: No, da,
3: sí, sí,
2: espero,
3: no,
2: es cosa.
3: Sí, no, no, no.
0: Con
3: no, es que Malejita estaba ocupada atendiendo ahí la llamada de Olímpica Bogotá. No, está diciendo los oyentes, Maleja.
0: Sí, porque que, no está casi listo el cantante del gol, pero eso será en minutos.
3: Que el reporte que ha hecho la directora del Hospital San Rafael del municipio
2: del
3: Espinal. Lo peor estaba por llegar cuando el pediatra inició la valoración. Encontró que la bebé de 6 meses había sido abusada sexualmente de todo el piso pélvico, anal y vagina. Además de un compromiso sistemático.
2: Sistemático.
3: Sí, dice sistemático el comunicado. ¿Sistemático?
2: Sistemático.
3: Ya, imagínate.
2: Y sus dos extremidades. Con frecuencia,
3: y sus dos extremidades fracturadas.
2: No,
7: no, no, no, no.
3: No había problema, digo. La mamá tiene que saber algo, pues. ¿Cierto?
7: Claro.
8: Yo, Juli. 9:12, buenos días.
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7: Lamentable las noticias, ¿no?
3: Sí, Oli.
7: Bueno, hay noticias a nivel nacional a través de Olímpica 094.3. Les contamos que envían a prisión a alias Daniel por homicidios atribuidos a disidencias de la FARC en Caquetá. Un juez envió a la cárcel a José Jeremías Echeverry Calderón, alias Daniel, señalado integrante de la estructura de comandos de frontera de las disidencias de la FARC, por su presunta participación en varios homicidios ocurridos en Caquetá entre el 2023 y 2025. De acuerdo con la investigación, las víctimas habrían sido atacadas con armas de fuego como parte de una estrategia de intimidación y control territorial para someter a la población civil y permitir que el grupo armado ilegal consolidara el manejo de rentas ilícitas en la región. Entre los hechos atribuidos a alias Daniel está un doble homicidio ocurrido el 1 de enero del 2024 en un establecimiento comercial de San José del Fragua. Según la fiscalía, el procesado habría llegado junto a otros hombres armados al lugar y disparado contra las personas que se encontraban departiendo. Asimismo, las autoridades lo vinculan con el asesinato de un residente del municipio de Albania, quien habría sido sacado de su vivienda por integrantes del componente armado ilegal y retenido durante 4 días en una zona rural antes de ser asesinado el 30 de julio del 2024. 9:13, 9:13 en Olímpica Estéreo.
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3: Y a mí sí me encanta esta noticia cuando manda a tu madre para la Guandoca.
2: Sí.
3: Condenan por desvío de fondos.
2: ¿A quién?
3: A 2 exsecretarios de Hacienda del municipio de Alvarado, Tolima. Mm. Municipio tan pequeño, pobre.
2: Sí.
3: Que estos manes les dan trabajo y van a robar.
2: Ah, bueno.
3: Los exfuncionarios fueron condenados a más de 3 años de prisión por el desvío de cerca de 30 millones de pesos mediante pagos irregulares. Y como ya ves, ¿ah? No. Atención, que un juez no termine rápido la carrera. Yo tengo un parcero en Bogotá, yo que lo nombre juez de la República. Un juez de conocimiento condenó, no se ría. ¿Escuchó lo que dije?
2: No, escuché.
3: ¿No?
2: ¿Qué juego?
3: Tengo un parcero y para que lo nombren rápidamente juez de la República.
2: Ah, bueno, ojalá.
3: Apenas termine esto. Tiene que ser duro.
2: ¡Duro, claro!
3: Lleven a esa rata. ¿Cuántos registros judiciales tiene? ¿O antecedentes? 4. No lo escuche. No, una para la casa.
2: Para abajo, sí.
3: ¿Qué va a escuchar un tipo de eso?
2: No.
3: Con 8, 12... registros judiciales.
2: Pero por
3: es
2: ley,
3: una rata profesional.
2: Por ley y norma hay que escuchar la defensa. La defensa.
3: Porque ellos no tienen compasión
2: sí,
3: por la gente.
2: Usted, pero es que... Ay, ay, ay, señor.
3: Si no, no sigue estudiando más.
2: Señor, pero no es que hay que ceñirse a las leyes, a las normas.
3: Un juez de conocimiento condenó a Pablo Emilio López. Vamos, conseguíteme un cupo en la universidad.
2: Sí, bueno.
3: Ay, la cooperativa. También me la va a meter. Un juez de conocimiento condenó a Pablo Emilio López Trujillo y a Dayana Andrea Peña. No tiene nada que ver con mi familia, pues.
2: Nada, seguro. Andrea, júrelo. No,
3: estoy diciendo que mi familia.
2: No, pero. ¡Ay! Yo me retiro, Juli, nos vemos mañana.
3: No, venga, Juli.
7: No, tranquilo.
3: Ellos dos, Pablo Emilio López Trujillo y Dayana Andrea Peña Hernández, es secretario de Hacienda de la Alcaldía Municipal de Alvarado, por irregularidades en el pago de contratos de prestación de servicio y de obra en este municipio. Estos manes, por lo regular, se casan. Viene con esta plática franca aquí
2: ni va.
3: Sí,
2: señor. Sí, señor.
3: En el Vergel, en la Victoria, ¿cierto? Ambos expidieron irregularidades. 9 cheques. Y lo aplicó, 9 cheques.
2: 9 cheques.
3: Que fueron cobrados por tercero.
2: Hola, pero este hijo de puerca no le digo.
3: Sin el cumplimiento de la verificación de los requisitos legales y formales de las cuentas de cobro presentadas por el contratista.
2: Ay, Beto.
3: No, estos manes también.
2: No.
3: Si por aquí llueve. Por allá no escampa. Por su parte, la señora Peña Hernández hizo lo mismo con 4 cheques, los cuales fueron girados y cobrados por personas diferentes al contratista.
2: Oiga.
3: Yo firmo un convenio con Diego Vargas,
2: sí.
3: Pero le paga a Amalia González.
2: Ah,
3: no, esto es maravilloso.
2: No,
3: por un valor aproximado de 30 millones de pesos. Según la investigación, con estas actuaciones se configuró un desvío de fondos públicos. López Trujillo, el otro man, fue condenado a 40 meses de prisión, muy poquito, es decir, más de 3 años. Y la señora Peña Hernández a 38 meses de prisión, muy poquito. Ambos por el delito de prevaricato por omisión. Por lo que siguen corrobando en los gobiernos porque las condenan a un chimba.
2: Sí, señor. Ay, negro Dios. calle, no diga más.
7: Ya tenemos la 9 de la mañana, 16 minutos, 9:16 a través de Olímpica Estéreo.
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7: Bueno, noticias a nivel nacional.
2: No, joder, jefa, ya hizo que nos está entreteniendo el muchacho, hola. Bien difícil que es hacerlo concentrar y el otro...
3: Ya viene el cantante del gol, ya viene el cantante.
7: Sí, ya viene, ya. Bueno, ahora sí, información a través del Olympic Esther. 9 de la mañana, 17 minutos, los compañeros quieren por acá hacer visita, ¿no? Bueno, la Defensoría del Pueblo emitió una alerta temprana para el municipio de Balboa, Cauca, al advertir que un escenario de alto riesgo para la población civil debido a la consolidación de ese territorio como corredor estratégico para grupos armados ilegales que operan entre el sur del Cauca y el norte de Nariño. La entidad alertó sobre la presencia del Frente Carlos Patiño del Estado Mayor Central y la posible incursión de la columna móvil Freddy Ortiz de la Coordinadora Nacional Ejército Bolivariano. Balboa es un punto central y de paso obligado para la movilidad hacia el municipio de Argelia y zonas del Pacífico, lo que lo convierte en un objetivo para el control de rentas ilícitas provenientes de la minería de oro y el tráfico de coca, así lo señala el comunicado. La entidad advirtió además que la ruptura de pactos de no agresión entre estructuras ilegales, sumada a la circulación de panfletos y restricciones impuestas por grupos armados desde marzo de este año, pueden aumentar el riesgo de una escalada de violencia en la zona. La Defensoría también recordó que entre agosto y septiembre del 2025 fueron asesinados varios líderes sociales en el municipio, entre ellos el excandidato a la alcaldía José Erley Velascos, el presidente de Junta de Acción Comunal Leonel Ibanchi y Cristian Arnovio Valencia, integrante de la Coordinadora Nacional de Cultivadores de Coca, Amapola y Marihuana. Ya tenemos las 9 de la mañana, 18 minutos. 9:18 a través del Olímpica Estéreo 94.3. Ahí ahora también nos vamos con deportes.
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7: Y es que tenemos información a esta hora precisamente con las noticias con el cantante del gol, ¿no? A través de Olímpica Estéreo 94.3.
3: ¡Cantante!
9: Aquí estamos, señoras y señores, bienvenidos. Noticias que tenemos para resaltar el día de hoy. Primero, hoy se disputa un título de la Conference League en Europa entre el Crystal Palace, equipo donde juegan dos colombianos, Daniel Muñoz y Jefferson Lerma. 2:00 p.m, hora de Colombia, frente al Rayo Vallecano, se va a disputar en lo que podría convertirse en el primer título, no solamente para el Crystal Palace, sino también para el Rayo Vallecano. Pero nos interesa el Crystal Palace porque es el equipo de nosotros, los colombianos. Dos jugadores que están dentro de los 26 escogidos, elegidos por Lorenzo para el campeonato del mundo del 2026. Así que nos interesa, 2:00 p.m. para que estén pendientes. Un dato importante que hay que entregar. Daniel Muñoz tiene muy buenos minutos, 953 minutos jugados, 11 partidos, mientras Jefferson Lerma, infortunadamente, no tiene muchos. 90 minutos en esta Conference League y pocos minutos en otros partidos. Es decir, el ritmo competitivo real de Jefferson Lerma en este momento no es el mejor. Sabemos que es un gran jugador de fútbol y que le ha rendido la Selección Colombia. 2:00 p.m. ese partido y pueden obtener un título histórico para el Crystal Palace, el equipo inglés. Eso por un lado. Por otro lado, muchísima preocupación en el tema de Millonarios. Volvió a perder en la zona suramericana, en la Copa Suramericana, y ha perdido frente a un equipo chileno como Higgins, y siempre mantuvo perdiendo 1-0, 2-0, después el partido terminó 2-1 con gol de Contreras, pero no le alcanzó a Millonarios para clasificarse, y hay crisis en el equipo de los Millonarios porque la gente protestó en la salida del campín después de ese compromiso. Primero, y segundo, porque se critica muchísimo la labor de la junta directiva, que dicen se ha preocupado, y es evidente que se ha preocupado mucho más por el tema mercadeo y por el tema de recolectar fondos que por hacer un equipo que sea realmente competitivo y que gane títulos y que gane cosas importantes. Criticable. Buena por el equipo Deportes Tolima. Le empató a Universitario y el Deportes Tolima se clasificó a octavos de la fase de la Copa Libertadores. Bien, buen partido para el equipo tolimense. Mientras tanto, el Deportivo Independiente Medellín frente a Estudiantes perdió en el minuto 93 en una anotación bastante dudosa. Al final, cuando hacen la repetición, sabemos que evidentemente se resbala el defensa del Medellín y hace que sea convalidada ese cabezazo y ese gol del 1-0 de Estudiante frente al Deportivo Independiente Medellín. Medellín estaba en Copa Libertadores, lo que quiere decir que con ese tercer puesto lo que hace es entrar a participar en la Copa Suramericana. Millonarios se ha quedado sin ninguna posibilidad. Así que Hay preocupación y no es para menos. Pero sin embargo hay satisfacción por el lado del Giro de Italia, porque en el Giro de Italia ya Egan Bernal ocupa la décima casilla. Esperamos que hoy le vaya muy bien, eso después de la etapa número 16, y esperamos que vaya sumando, porque a todos les fue bien ese Giro de Italia, incluido a Iner Rubio, que protagonizó una escapada en montaña espectacular. Al final no pudo coronar, pero de todas maneras fue muy buena la participación. Seguimos en la información, porque siguen llegando los jugadores a la concentración en Bogotá de nuestra amada Selección Colombia. 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Que el Señor les bendiga y no olviden que Olímpica se metió.
7: Muy bien, ahí está la información.
3: Tomás el cerca de Cali, cantante. No, cantante no. Ya te escribo internamente.
2: Sí, mire, a ver, háblele, a ver.
7: Bueno, 9 de la mañana, 22 minutos, 9:22. Soldado, buenos días.
2: Carrajo, buenos días, señor Julián Ampudia.
3: Ampudia.
2: Esa vaina, sí, señor.
3: Ampudia, el pago servicio militar.
2: Claro, Julián, ese soldado. Allá en el batallón, Julián era una tremenda mirla.
3: ¿Qué es una mirla?
2: Además, el vino dormía allá en el batallón. Sí, señor. Imagínese usted, don Julián.
7: ¿Qué me imagino? A ver.
2: Me dijo, le dije yo.
7: Hable fuerte y duro, soldado.
2: ¡Aquí estoy, señor!
3: Julián, no me lo pongo.
2: Le dije al capitán, capitán, adivine. ¿Por qué? ¿Con qué me va a salir a usted, tarúpido? Le dije. Uy,
7: ¿así le dijo?
2: Me dijo, sí.
3: ¿Y qué significa eso?
2: Es que soy avispado, pero tontico al rato. Sí, señor.
3: Avispado, pero tontico a la vez.
2: Claro, sí, señor. Me dijo.
7: Hable fuerte y rápido, soldado.
2: Le dije, capitán, adivine. Ajá. ¿Usted, capitán, sabe por qué la cigarra no se casa? Dijo, no sé. Ah, porque el médico le prohibió el cigarro.
7: Bueno, mañana 24 minutos.
2: Y me echó del batallón, no, por pues, este
7: operaba.
2: ¿Por qué era?

0: tenemos las 9 de la mañana, 27 minutos, 9:27, con Olímpica 0.94.3. A esa hora seguimos avanzando en esa buena mañana. Saludo para el amarillito, el M794, que pasaba por acá diciendo: yo escucho Olímpica
1: 0.5.23.
0: ¿Cuál documento?
1: Para que Juli esté todos los días desde las 6 de la mañana.
2: Sí, señor, de uno, notifíquese, publíquese y cúmplase.
0: Pero también lea al final del documento que dice si se le aumenta el sueldo.
2: Ah, sí, allá abajo, sí, en la letra pequeña, sí, señor, en el otro sí.
0: Ajá. Acepta y cumple siempre y cuando, dice ahí.
2: Hola, chino, ¿sabe? ¿Conoce?
0: Bueno, 9 de la mañana, 28 minutos. Sí. Con Olímpica 0.94.3. Tengo por acá oyente a través de Olímpica 0. Esa partecita que me olvidó leer cuando me vine para acá, pero pues ya hemos cambiado, ya hemos aprendido a leer más.
1: Que responda Malea, que a ver que lo recomendó.
0: Sí.
1: Que me responda Malea, que yo lo recomendó.
0: 366, pasó que con Olímpica 0.94.3.
2: ¿Qué dije? Yo no he hecho nada.
0: Óigalo, sí.
2: El otro, se inventa frases ahí, sí. Todas.
0: Vamos con oyentes ahí, ahora que no limpique el cerebro. Buenos días.
3: Punto 3, les contamos. Se ve Topeña, sí, Topeña. ¿Dónde estará este hijo de puerca para mirarlo? Para que esté a dar ese hijo de puerca corrompido con esa bebé.
2: Dale,
3: Topeña, mejor se me da uno como sin palabras a uno.
0: No, le da unos rabitos, ¿sí o no?
3: Y la vieja sin vergüenza, la mamá, también se la entonces, ¿por qué no? Muchas veces por cubrirle al individuo.
2: Ah, no, para
3: a que lo lleven para la cárcel y le hagan lo que sabemos, para que sienta los Peña, que sienta el rigor, esa lagarto.
0: Es que da rabia, ¿sí o no? Uh-huh. Bueno, tengo por acá también reporte de lo que pasa en la carrera quinta frente al centro comercial, la quinta, precisamente en ese bloqueo.
1: Exactamente. Funcionarios de las 9 PS.
2: ¿Qué pasó?
1: No les pagan.
2: No les pagan.
1: ¿Cómo no les pagan, salieron?
2: A protestar, claro.
1: Porque usted madruga a trabajar y mío es para eso.
0: No, sí, pues,
1: claro. El señor de la tienda le fía a uno cuando ve que uno saluda a trabajar.
2: Sí, señor.
1: Y la señora de la tienda, hazlo para doña Martina Mosquera. La
2: ¿de tienda qué tienda?
1: El conjunto residencial Los Almendros.
0: Los ya, ¿y le fían harto ya?
2: ¿Le fían? ¿Cómo va ahí en
0: la...? ¿Cómo va la cuenta? Cuéntenos.
2: Allá los fiados, mejor dicho, le deben más cuadernos que fiados.
0: Bueno, por acá oyente, hola.
1: Lo escucho todo, mi
4: hija. Por otra cosa, dijo yo.
2: ¿Qué fue, mija?
4: ¿De qué habla Petro? Que la salud está súper buena. Yo no sé, Petro, qué es lo que mira y la gente, los petristas. Salud, que miren más allá de sus narices.
0: Acá sabe. ¿Ah? Listo, ahí está también a través de Olímpica 0.94.3. Oyentes, ahí está ahora. Hola, buenos días.
5: Hola, Topeña, ojalá encuentren rápido ese degenerado que le hizo ese daño a esa bebé. Ojalá lo encuentren rápido.
0: Claro, verdad. Listo por acá, oyentes.
6: Bueno, señores de Olímpica, en este momento me encuentro acá afuera del centro comercial La Quinta. Dicen que las protestas, sí, son válidas en nuestro país, pero ¿por qué tienen que bloquear las vías? De los taxis... hacemos protesta, entonces es malo porque cierran las vías. Así somos los malos. Y entonces acá queda. Están exigiendo un pago de salud, pero ¿por qué tienen que bloquear la vía? ¿Por qué tienen que perjudicar a la gente? Hagan la protesta, los laditos, pero ¿por qué tapan la vía? Esto ya es desorden.
0: Bueno, y lo que nos está enviando el amarillito a través de Olímpica 0.94.3. Muchas gracias ahí por el reporte. Nos envía video y todo de lo que está pasando entonces en este momento. Obviamente ahí está también, pues, el paso cerrado, como dice nuestro oyente. Y bueno, es la opinión ahí de nuestro amarillito. Ya tenemos las 9 de la mañana, 31 minutos, 9:31. A través de Olímpica 0.94.3. Y es momento también de irnos con ese horóscopo, ¿no? A través de Olímpica 0.94.3. Recuerden que ustedes también pueden enviar sus mensajes, su reporte de sintonía a través de nuestro WhatsApp Olímpica 320-6716-943. Bueno, muy bien, a través de Olímpica 0.94.3 avanzamos. Recuerden que también se pueden estar inscribiendo en este momento.
2: ¿Para qué, mijo?
0: Para el... Oiga, tenemos... ¿A usted les gusta plan de asado?
2: No, señor.
0: ¿Cómo Siga. Que no le gusta?
2: No, mentiras, ¿cómo
0: no,
2: que no?
0: No, sí le gusta. Papito. ¿Cierto que sí le
2: sí,
0: gusta?
2: ¡Hombre, me fascina el asado, señor!
0: Bueno.
2: Con buena carne, buena compañía.
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2: Sí, de las mamis.
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2: Uy, aguanta.
0: Delicioso, ¿no?
2: Está la cucha, uno asado.
0: No, imagino. 9:32, a esa hora nos vamos con el horóscopo a través de Olímpica Estéreo 94.3. Llega por acá Maleja González, que nos tiene toda la información a esta hora. Maleja.
7: Así es, una feliz mañana, un buen día para todos ustedes con Olímpica. Aquí les traemos el horóscopo.
8: Aries, marzo 21, abril 19. Aries.
7: Bueno, Aries, muchas sorpresas para hoy, no te desesperes. Si ahora mismo no ves las cosas con claridad, el universo pronto te enviará señales.
8: Tauro, Tauro, abril 20 a mayo 20. Tauro.
7: Mi querido Tauro, luego de muchas tormentas, por fin llegó la calma. Tu energía se transformó y ahora puedes hacer lo que te dice tu intuición. Este no es un buen momento para estar en conflicto con nadie cercano. Siempre estás a la defensiva y por eso a veces te sientes solo.
8: Cáncer, junio 23 a julio 22.
7: Te está costando mucho trabajo comunicarte con los demás. Estás en un torbellino de emociones del que aún no logras salir.
8: Leo, Leo, julio 23, agosto 22.
7: El optimismo está rigiendo en tu vida. Por fin se disparó la nube negra que te dejó tu anterior relación. Emprende nuevos rumbos ahora.
8: Virgo, Virgo, agosto 23 a septiembre 22. Virgo.
7: Estás muy desilusionado en este momento con alguien muy cercano. Lo mejor es que no te apresures a juzgar antes de escuchar razones.
8: Libra, septiembre 23 a octubre 22. Libra.
7: Estás poniendo trabas en tu camino. Los pensamientos negativos a veces te invaden y no te permiten avanzar.
8: Escorpión, octubre 23 a noviembre 21.
7: Esta semana es muy positiva para ti. Verás movimientos económicos que no tenías contemplado y lo mejor, haciendo lo que más te gusta.
8: Sagitario, Sagitario, noviembre 22 a diciembre 22. Sagitario.
7: De volar, camina. Te estás apresurando mucho por querer cerrar ciclos. Tus impulsos no te van a llevar por buen camino.
8: Capricornio, diciembre 23 a enero 19. Capricornio.
7: Es el momento de frenar todo aquello que produce inestabilidad en tu familia. Hay alguien que no deja que las energías fluyan bien.
8: Acuario, Acuario, enero 20 a febrero 19. Acuario.
7: Tienes que superar tus miedos y dudas. Si no hablas, eres de pronto es muy factible que las cosas sigan de la forma en la que vienen. Así que no te subestimes.
8: Piscis, febrero 20 a marzo 20. Piscis.
7: Mi querido Piscis, no te cierres más. A veces es necesario que te des cuenta de que muchos quieren compartir sus sentimientos contigo y tú no escuchas. Ojo con eso, Piscis. Ahí teníamos el horóscopo en esta buena mañana con Olímpica 94.3. Un beso para todos. Chao.
0: Muchas gracias.
1: No, mira, un beso a mí solo. Compartir beso con Franzo.
9: Yo.
1: Hidráulico.
9: Yo soy. Yo a la hermanita le puedo dar un beso, Beto Piña.
0: ¿Se llama Carola, sí o no?
9: La hermana Carola.
1: ¿Cómo le ha ido, asesora?
9: 20 años de experiencia al servicio de la.
0: ¿20 años?
9: Sí, del esote.
1: 20 años robando a la gente, engañando a la gente.
0: Pues ya tienen sus añitos.
9: Sapo. Sapo y el otro metido también.
0: ¿Cómo le va, brujita? Digo, asesora.
9: Bruja, la abuela suya, asesora, su hermana, asesora, su comadre.
1: Claro que ayer le pegó, me dijo que Tolima se iba a clasificar.
0: ¿Ah, sí?
9: Clasifica, sí. Ayer dijo. Saludo para Amarillito del
0: el
9: carro.
0: El 117.
1: Y que el partido no iba a estar tan sufrido, ¿verdad?
9: Yo le pegué, gracias.
0: ¿Qué, no?
1: No, sufrió.
0: Al final, eso mejor dicho. Eso, eso fue de infarto.
1: Después de que usted tenga la pelota, el rival no, no como le.
0: Pero es que al último fue complejo.
9: Sí, al último el equipo fue complejo. El rival estaba apretando, sí, como calzoncillo de Beto. Ha llegado al consultorio.
0: ¿Quién llegó?
9: Llegó al consultorio.
0: ¿Quién?
9: Rocío González Moncaliano.
1: Pues, ajá. Rocío Daisy Maleja.
9: Ajá. Me dijo.
1: ¿Ha metido una maleja ahí?
9: Rocío González Moncalía no me ha dicho, hermanita, hermanita, hermanita.
1: Tenía garganta como Juli después de los conciertos de Silvestre Dangón.
9: ¿Verdad, Juli? No te he escuchado, yo no sé el señor de dónde saca
1: yo
9: sí, eso.
1: Porque yo me lo he encontrado.
9: Sí,
0: ¿cuándo?
9: Más que todo en los conciertos se lo he encontrado.
0: Sí, sí, sí, sobre todo.
9: Ay,
1: no, a eso de Silvestre no voy.
9: Boca de ángel. Llegó al concierto. Ahí, al
0: concierto. Ella se me fue al concierto.
9: Al consultor. Dejen ser metidos y
1: sapos.
9: Venga,
1: pero está peleando con todo el mundo, hermana.
9: Lagartijos.
1: Sí. Está peleando con todo el mundo esta vieja.
9: Me dijo. Barbarito. Hábleme del amor. Hábleme del amor. Le dije. Feo.
1: Uy, fue pucha garganta.
9: Feo.
1: Tiene podría, hermana.
9: Podría las nalgas suyas. Veo.
0: Qué bella.
9: Veo. Veo ojos, corazón, veo labios, veo. Me dijo, ay, ¿me casaré con un hombre romántico? Le dije, no, con un carnicero.
2: ¡Bruja! ¡Su abuela, su tía, su hermana, su comadre!
0: Empezó a llorar. Ya tenemos las 9:38 minutos. Gran Olimpia, 94.3. Que estamos en temprano, más bacano. Ya venimos con saludos de cumpleaños. Envíelos ya mismo a través de nuestro WhatsApp Olímpica.

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0: Ya tenemos la 9 de la mañana, 43 minutos, 9:43. Ahí está, ahora nos vamos con saludos de cumpleaños a través de Olímpica Estéreo 94.3. Quienes están de cumpleaños, es el momento para que ustedes envíen de una vez a través de nuestro WhatsApp Olímpica los saludos de cumpleaños. Dice por acá un saludo para Vanessa Roldán, reina de Hacienda, dice por acá.
1: Estuvieron aquí.
2: Oh, pa' aquí estuvo.
1: Aquí estuvo,
0: ¿sí? ¿Ah, sí?
2: Vale,
0: sí,
2: estuvo como... ¿Que estuve cumpliendo años?
1: No, sí, está saludando.
0: Especial, ajá.
1: Está saludando.
2: Ah, bueno.
1: Por aquí estuvieron las tres de las reinas.
0: ¿Ah, sí?
1: De...
2: Ya su en público.
1: Exactamente. Sí. El evento va a ser el pasado mañana viernes. A propósito, pasado mañana viernes habrá atención al público en la alcaldía. Sí. Solo de 7 a 10 de la mañana.
2: Ah, solo de 7 a 10.
1: Solo de 7 a 10, porque después de las 10 va el desfile por el sector de Calambeo.
2: Bueno.
0: Ay, desfile todo.
2: Hay que pasar bueno por allá.
0: Oiga, qué chévere. Ya se vienen definitivamente las fiestas,
1: ya,
0: ¿no?
1: Ya. Sí, el lunes primero de junio. Ay, Juli, era vacaciones el domingo.
2: ¿Verdad, Julián?
1: Vamos a descansar, gracias a Dios.
2: ¿Verdad? Y después está diciendo:
1: ¡que huevo, Juli!
2: Ay, no.
1: Juli, ¿quién te va a reemplazar?
0: No.
2: ¿Vamos a tener reemplazo, papito?
0: No tenemos reemplazo nosotros.
1: No aceptamos.
2: Para nada.

0: Que venía Chucho para acá también.
1: El espacio Tintico, muchachos.
0: Sí, el WhatsApp. Al periódico.
1: Bueno, 9:44 oyentes.
0: Dijeron ahora. Chisme, pues sí. Aquí le dijeron.
2: F, para completar, hermano, con los tranconios acá arriba. Nos acabaron de bloquear ahí la Quinta, frente del centro comercial La Quinta. Carril subiendo, carril bajando. Los de la nueva PS que no han pagado. ¿Qué pasa, mano? ¿Qué pasa, Nibagué?
1: Bueno, ahí está. Saludo para John Galindo también en La Miel. Ahí está también el reporte, señor.
3: Hoy está un saludo de cumpleaños que nos envía desde el barrio Libertador.
1: Sí.
3: Hoy está de cumpleaños Santiago Aranguren. Santiago Aranguren Lozano. Saludos de parte de sus padres, sus tíos y abuelos. Le desean un bonito cumpleaños, que Dios lo bendiga. Felicidad, él vive en el barrio Libertador. O lo saludan desde el barrio Libertador. Él vive en el barrio Fuentes de los Rosales. ¡Feliz cumpleaños, Santiago Aranguren!
1: Muy bien, y por acá con la palabra cumpleaños, ¿qué nos dicen? Hola,
4: Olímpica, muy buenos días.
1: Buenos días.
4: Quiero pedirles el favor que me saluden a mi nietecita Dana Sofía Díaz Rojas. Mi niña hermosa, Dios te bendiga. Te quiero mucho, mucho, mucho, mi niña. Y lo único que deseo, mi amor, es que seas una niña muy, muy feliz, llena de muchas bendiciones, que mi Dios te siga iluminando siempre, siempre, donde quiera que vayas. Te amo mucho de parte de tu abuelita y te deseo lo mejor, mi niña hermosa. Dios te bendiga.
1: Bueno, feliz cumpleaños, qué bonito mensaje.
4: Gracias, Olímpica.
1: Con mucho gusto, un abrazo muy grande. Dice por acá también para desear un feliz cumpleaños, dice a mis gemelas, Claudia Milena y Laura Vanessa Guzmán Cuevas, en el barrio San Martín Picaleña. Mis niñas hermosas, que pasen un feliz cumpleaños. Dios me las bendiga y me las proteja siempre, que cumplan muchos años más de vida, que todos los deseos de su corazón se les cumpla. Hoy sea un día súper especial en compañía de sus padres, hermana, sobrina. Las amo con todo mi corazón, les doy muchas gracias a Dios por regalar esas hijas maravillosas. Ahí está el saludo también de cumpleaños. Ahí está ahora con Olímpica 094.3. Saludos a Isaura con Olímpica Estéreo, más oyentes. También van enviando sus mensajes, ese reporte de sintonía a través de Olímpica Estéreo.
0: Vamos al aire, hola, pero no le digo.
1: Dice, bueno, que un saludo muy especial de cumpleaños a la señora Ángela Restrepo en el barrio Nuevo Amanecer. Feliz cumpleaños de parte de la señora Nancy, de la distancia. También ahí está el saludo especial a través de Olímpica Estéreo. Muchas gracias. Bueno, ¿quién más está por acá enviando sus mensajes, su reporte de sintonía? Se por acá también, más oyentes. Enviando ese mensaje a través de Olímpica Estéreo. Ah, me envían por acá, dice aviso importante. A raíz de un daño en red matriz en el barrio Belén, fue necesario el cierre del distrito hidráulico número 1.
0: ¿Yo?
1: No.
3: El distrito.
1: Generando la suspensión del suministro de agua para los usuarios de los barrios La Pola, Irazú, 7 de agosto, 20 de julio, Libertador y Circunvecinos.
0: Por eso
1: sí. Ajá. Nuestro personal se encuentra en la zona atendiendo esta situación. No, bueno, muchísimas gracias.
3: No, pero es que como no se le informó a los oyentes porque fue un daño.
0: Sí.
3: Y desde las 5 de la mañana estamos recibiendo mensajes.
0: Sí.
3: Que ya no aclaró la gente de El IVA.
0: Sí.
3: Y dicen que por tarde, tipo 1 o 2 de la tarde, se restablecerá el suministro de agua en esta zona.
0: Bueno.
3: Que está sin agua.
1: Sí.
3: Barrios como 20 de julio, Santa Cruz, Villa Adriana, sí. Belén, Alaska.
0: Quite la cortina de música, ponga la de noticias, la de cumpleaños, que el señor va a entregar.
3: ¿Qué otro barrio, Clarita, Botero, todos estos sectores? Sí. Ya están camellándole, ya encontraron el daño. Y reitero, antes de las 2 se va a restablecer 100% el suministro.
0: Muy bien.
1: Bueno, y por acá rápidamente, oyentes, hola, buenos días.
2: Estoy de Villarrestrepo. Está Calauxao, ese río con Beima de la ciudad de Ibagué a esta hora de la mañana. Muy caxoloso esa agua hoy, muchachos de Olímpica Estéreo 94.3. Un abrazo para ustedes, muchachos.
0: Gracias.
2: Estoy con ustedes, Olímpica Estéreo.
1: Anoche yo como un poquito, ¿no?
3: Sí,
2: yo escucho mucho Olímpica Estéreo 94.3.
1: Muchas gracias, ahí también nos envía el video. Efectivamente, sí. Ahí está el río también ahí, entonces.
0: ¿Crecido?
1: Bueno, muchísimo, un poquitico. Bueno, por acá oyente rápidamente.
5: Muy buenos días, señores de Olímpica Estéreo. Un saludo muy especial para mi cuñado Jairo Carrillo Arias Caramelo, que está de cumpleaños.
1: ¿Caramelo?
5: Y que cada cuñadito, que cumpla muchos, muchos años más, y que yo me lo proteja en las carreteras, que yo me lo favorezca de todo peligro y todo mal, que yo me lo llene de miles y miles de bendiciones, cuñadito. Que le partan la torta hoy mi hermana, que mi hermana le parta la torta hoy, cuñadito. Feliz cumpleaños, Jairito Carrillo, sí. Caramelo.
3: Gracias,
5: en la hora naranja le decían cara.

0: caramelo. Cariño, caramelo, caramelo. Naranja, vea, feliz día, señor de Olímpico Serio.
1: Listo, saludos muy
2: día,
1: bien.
2: Y el día que cumple año la hija, él no le deseó eso.
3: Partieron bizcocho. Sí.
1: 9:49, muchachos, feliz día.
3: ¿Dónde se va?
1: ¿Qué tienen de almuerzo?
3: De almuercito, espere tantico para antojar a Gavilán.
2: Sí, sí, sí. Nuestro compañero Andrés Gavilán.
3: Siete almuerzos, le dice.
2: Productor de Olímpica.
3: Sí, señor. ¿Qué? Seis asados. Bueno, oiga, hoy de almuerzo tenemos colada de yuca con sardinas apanadas.
1: Sardinas apanadas.
3: Ay, ay, Dios, está rico eso.
1: No, pues suena exótico, pero sí, podría ser.
3: Y de sobremesa.
1: Y de sobremesa.
2: ¿Atún con aguapanela?
3: ¡Ay,
2: atún
3: con aguapanela! ¿Con qué más?
2: Y un poquito de arracacha.
1: ¡Eso arracacho, no!
2: Y llegamos a la madrugada y cada uno ha dejado la emisora.
1: Ya venimos con más saludos a través de nuestro WhatsApp.

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Lindao. 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

0: Bueno, muy bien, que lo olimpique en serio. Ya tenemos las 10 de la mañana, 23 minutos, 10:23. Que lo olimpique en serio.
1: Una feliz mañana para cada uno de nuestros oyentes que van llegando por acá a la sintonía, van diciendo presentes. Que lo olimpique en serio, 94.3.
0: El abrazo gigantesco, que estamos con esa buena mañana y también listos, preparados para escuchar sus saludos y mensajes a través de nuestro WhatsApp Olímpica. Sigue por acá cerrada también lo que es la quinta con 28. En ese momento nos están reportando sintonía nuestros oyentes que van pasando por ese sector de la ciudad de Ibagué. Las novedades que hay en las vías en este momento. Bueno, pues ahí estamos pendientes también de ustedes para que nos envíen también el reporte a través de notas de voz, a través de nuestro WhatsApp Olímpica 320-6716-943. Oiga, tengo por acá un clasificado rápidamente. Y es que se encontró la billetera de color café del señor Víctor Alejandro Rojas Rojas por los lados de Confenalco. Contiene la cédula, pase de conducción y tarjetas de banco. Información al 312-373-8986. Entonces repetimos, se encontraron los documentos del señor Víctor Alejandro Rojas Rojas. Bueno, muy bien, 10 de la mañana, 24 minutos, 10:24 con Olímpica Estéreo 94.3. A ver, por acá también nos dicen, vea, están buscando peluqueros bien presentados. Recomendaciones, dice responsables, contrato inmediato para trabajar en el barrio La Esperanza al 317-402-4528. Imagino que ahí sería lo mismo como, ¿qué decir? Estilista, barbero, ¿cierto? Bueno, se pueden comunicar al 317-402-4528. A ese número se pueden comunicar para más información. Entonces también ahí está este clasificado a través del Olímpica Estéreo que nos envían en ese momento. Tengo por acá oyentes. Hola, feliz mañana. ¿Quién está por acá?
2: Julio, Julio, buenos días. Papá, buenos días. No, ya destaparon ahí en la quinta.
1: ¿Ah, sí, ya?
2: Ya levantaron el paro ahí los de la nueva EPS. Están reclamando ahí los... Pero ya levantaron el, ya hay día.
1: Bueno, muchísimas gracias y también por comentarnos las novedades a través de Olímpica 94.3. Ahí también está el reporte de vías a esta hora con Olímpica. Saludos para Yuli, también desde el barrio Jordán, dice presente con Olímpica Estéreo. También para Edwin Gutiérrez, reportando sintonía, un vendedor de jugo repotenciando la ciudad. Un abrazo muy grande para Edwin también, pleno centro de la ciudad, ¿no? Tengo por acá oyentes, hola, buenos días.
3: Muy buenos días, Yuli, Juli, qué alegría escucharlos a esas horas de la mañana. Por hola, sintonía, Merly Aponte, con la número uno, Olímpica, Juli, Juli.
1: Un abracito, mi vida, bendiciones para ti, Merly, gracias por escuchar Olímpica 94.3. Muchas gracias. Y por la sintonía también, ¿no? Bueno, por acá también, oyentes, tengo por acá saludito de cumpleaños. Steven, ¿quién es de cumpleaños?
4: Hola, hola, hola. Yo estoy feliz cumpleaños. Cabito, a la tarde. Y yo la tengo mucho.
1: ¿Cómo así que para Gabarro Llave? No, señor. Gabarro Llave, no. Ahí entendí, Gabarro Llave, ¿sí? No, no está de cumpleaños. 10 de la mañana, 26 minutos, con Olímpica Estéreo 94.3. A través del Olímpica Estéreo y los oyentes que van enviando por acá. El reporte de sintonía, ya estaremos también con la móvil olímpica, ya estaremos con información desde las calles de la ciudad, obviamente con información importante para todos nuestros oyentes de Olímpica Estéreo. Con los barrios que nos reporten sintonía en ese momento. ¿De qué barrio escuchan Olímpica Estéreo? Ahí está ahora con Olímpica Estéreo 94.3. Qué calorcito ya empieza a hacer en la ciudad, ¿no? Haciendo bastante calorcito hoy en la ciudad. Tenemos una temperatura a propósito de... Miramos por acá la temperatura. Cerca de los 27 grados. Ya está calentando bastante hoy en la ciudad de Ibagué. Anoche como que llovió algo, pero como que eso anda al broto el calor, ¿sí o qué? Pero sí, bastante calorcito. Hay probabilidades de lluvia esta noche. Como después de las 7 de la noche, hay probabilidades de 7 a 9 de la noche, probabilidades de lluvia en algunos sectores de la ciudad. Pero sí, está haciendo bastante calor ya en la ciudad. Vean, saludos para Don Lenguas. Ahí también está el abrazo gigante para el N668. Que escucha ahí Sabor Olímpica Estéreo 94.3. Buenos días, ¿quién está por acá?
5: Muy buenos días, Willy. En sintonía con Olímpica desde Mariquita, capital frutera de Colombia.
1: Qué bueno, excelente.
5: Un saludo allá para el parche en el Salado.
1: Oiga, pues muchísimas gracias ahí por escuchar Olímpica 094.3. Gracias por esa sintonía con Olímpica. A ver, por acá más oyentes. Hola, buenos días.
6: Hola, mi Juli, muy buenos días. Hola, con Gloria, la arepa rica de chicharrón.
1: La arepa rica, sí.
6: Acá aguantando un poquito de calor y un poquito de nomás. Tristeza porque han bajado mucho las ventas.
1: Ah, no, ¿verdad?
6: Y el oyente de este Juliancito.
1: No,
6: día.
1: ¿Cómo así, Gloria? Que han bajado las ventas, por Dios. Gloria, cuéntanos, ¿desde qué horas estás ahí en el punto? Gloria es acá en el puestico de arepas. Esto es como por la entrada de Lady D, ¿sí? ¿Sí o no? Me corriges. Pero, ¿desde qué horas? Vamos a hacerle ahí el gasto a las personas que estén por ahí cerca. Sector de Modelia, sector por ahí del Salado, los que tengan el sector del país, los que tengan la oportunidad pues de llegar y hacerle el gasto a Gloria, que nos comente Gloria desde qué horas va a estar por ahí con el puesto de arepas. Y vamos a estar pendiente entonces de Gloria, vamos obviamente a apoyarla entonces. Listo, me da saludo para la familia Pineda en el barrio Chico Salado, también está en ese momento en sintonía con Olímpica 094.3, muchas gracias. A través del Olímpico Estéreo. A ver, Gloria, ¿qué me dice?
6: Yo salgo desde las 5 hasta las 8, 8 y media, pero no se baja de nota por eso, porque pesado, pesado, y usted sabe que yo dependo de eso.
1: No, total, Gloria, mi vida, pero no, señora, nada de ser baja de nota, no, señora. Antes, por el contrario, vamos a ver, gracias a Dios, que hoy vamos a sacar ese puesto de arepitas, mejor dicho, vamos a vender todo, todo lo vamos a vender. Así que hoy vamos a salir con toda la actitud, vamos a ponernos, mejor dicho, ese traje de esperanza. Vamos a ponernos ese traje, no Esperanza Gómez, obviamente, no. Vamos a ponernos ese traje, mejor dicho, de victoria. Porque hoy vamos a vender muchísimo. Así que vamos con esa actitud. Gloria, mi vida, bendiciones. Te envío un abrazo muy fuerte. Y los que estén cerca, pues, a este punto donde Gloria siempre se hace, pues le vamos a enviar muchos abrazos. Y bueno, y los que tengan la oportunidad de acercarse a hacerle la comprita después de las 5 de la tarde, van a comentar. Listo, van a decir, vea, Juli, ya fui. Fuimos a visitar a Gloria, la de la arepa. Ustedes preguntaron, ay, ¿usted es Gloria, la de la arepa rica de chicharrón? Ya le dirá, soy fiel oyente Olímpica, en serio. Ya sí, nosotros somos oyentes de Olímpica, escuchamos esta mañana. Y bueno, venimos acá a hacerle la compra. Así que, vamos con toda, que hoy va a ser un día diferente. Hola, feliz mañana.
7: Pobrecita Gloria, le han bajado a la arepa. Hay que hacerle gasto para que no lo bajen tanto la arepa, pobrecita.
1: Sí, no, hay que hacerle gasto, además. Son muy ricas, la verdad. Son muy ricas, entonces, pues la idea es que le hagamos el gasto. O sea, si usted tiene la oportunidad, baje hoy. Y ahí prueba la arepita de Gloria, que está, mejor dicho, espectacular. Venga, dice por acá, por enviar un saludo a David Santos. El taxi de placa 661. Dice que lo amo mucho, no dice de parte de quién, pero bueno, ahí está. También el saludo con Olímpica 094.3. Hola, buenos días.
8: Mi Juli, Juli, feliz día, Dios te bendiga. Aquí reportando sintonía, Franci.
1: Franci,
8: contentas por el triunfo del Tolima. Callándole la boca a todos esos que decían que el Tolima perdía. Vea que ganamos, ganamos. Ahorita todos salen diciendo que son hinchas del Tolima. ¿Dónde están todos los hinchas del Tolima? Y todos los que criticaron ayer a mi Tolimita. Dios te bendiga. Chao, chao.
1: Se le va a poner el amarillito, Z 648, ahí está con pasajero, le enviamos un abrazo muy grande, bendiciones. Oiga, para el oyente que ayer nos dijo esa palabra, ¿se acuerda? Que como que no nos gustó, y que dijo que no, que Tolima no iba a pasar, que Tolima no iba a clasificar. Pues hoy le decimos, vino tinto Díaz. ¿Sí o qué? Hoy le decimos, vino tinto Díaz. Porque el Tolima clasificó. Saludos para el R647. También escucha Olímpica 094.3. Finalizamos con Olímpica, 10 de la mañana, 32 minutos. 10:32, se quedó en un taxi en horas de la mañana un bolso negro con documentos de Grisel Dayana Pérez Romero. Si alguien de pronto los encontró, comunicarse al número telefónico 314-841-2539. Se perdió un bolso negro con documentos de Grisel Dayana Pérez Romero. Información al 314-841-2539. Ahí ese número se puede comunicar a través de Olímpica Estéreo. Hola.
9: Muy buenos días, mi viejo.
1: Buenos días. Vamos. Excelente.
9: Un paisanito por acá en Neco.
1: ¿Dónde? Ah, se le cortó. Bueno, ya lo voy a estar escuchando entonces. Ya
0: la voy a estar escuchando. Dice por acá, se embarró el Conveima, debe estar lloviendo fuerte en la cabecera.
10: Bueno, señores de Olímpica, formar a la gente que cojan agüita porque se embarró el río.
0: Sí.
10: Está lloviendo por los lados de Pastales, por arriba, por la cabecera, porque se embarró abajo una bombadita y está bien embarrado, bien sucio el río. Se creció un poquito y está bien embarrado. A coger agüita porque ustedes saben que cuando crece el río y se embarra, quitan el agua en Ibagué. ¡Feliz día!
0: Bueno, ahí está el reporte con video y todo. Muchísimas gracias a través de Olímpica Estéreo 94.3. Ahí vamos, acompañándolos en esta buena mañana con Olímpica Estéreo 94.3. Muchas gracias a todos los que van llegando por acá a la sintonía, van diciendo presente con Olímpica Estéreo. El audio que se ahorita habían enviado se me perdió por acá. Bueno, ya con más oyentes, más notas de voz a través de nuestro WhatsApp Olímpica.
11: Juli, Juli, muy buenos días. Los saluda José Santos García desde Necoclí, Antioquia.
0: Ahora
11: saludo
0: sí.
11: Muy especial a la familia García Sarmiento en el barrio El Fijado. Y vamos mi Tolima, que sí se puede.
0: Eso, muy bien. Ahí está, con oyentes. Ahí está, ahora con Olímpica. Ya venimos con información también. Ahí estamos en esta buena mañana con Olímpica. Serio, ya vengo con más oyentes, notas de voz a través de nuestro WhatsApp Olímpica.

Ya tenemos las 10 de la mañana, 38 minutos. Un saludo bastante especial para mis amigos de Melgar. Ahí están en sintonía con Olímpica Estéreo 94.3, la gente del barrio Sicomoro. En ese momento reportando sintonía. La gente de Melgar, saludo para Marta Galeano, que también todos los días escucha Olímpica Estéreo. Para Marta, un abrazo muy grande, bendiciones. Para Luis, oiga, también para Jenny Triana en Melgar, ella también nos dicen que siempre escucha Olímpica Estéreo. Para los López también, para la gente de la Plaza de Mercado de Melgar, que nos dicen que están ahí en sintonía también con Olímpica Estéreo. Todo el sector ahí del comercio, barrio Sicomoro en Melgar. En ese momento nos reportan bastante sintonía, qué bueno. Un abrazo muy grande para mis amigos ahí de Melgar, que escuchan Olímpica, la emisora del primer lugar.

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1: Bueno, muy bien, Gran Olímpica, ya tenemos las 10 de la mañana, 41 minutos, 10:41. Ahí se ahora avanzamos y nos vamos también con información, porque nos vamos para un lugar que nos gusta mucho, ¿no?, visitar en la ciudad de Ibagué. Y es que en este momento nos vamos con los amigos de Confenalco, porque estamos desde el Parque Caiqué. Ahí se ahora con buenas noticias. Ahí está Maleja González, a quien saludamos a esta hora de la mañana con Olímpica. Serio, Maleja, buenos días, ¿qué están haciendo?
2: Escuchando Olímpica, porque ahí me pone todo. Bueno, estamos en el Parque Caiqué y justamente estamos en este momento recibiendo una grata noticia, por supuesto, y es que hoy Parque Caiqué inaugura el acuaparque para los chiquitines, los niños. Bienvenido a Olímpica Estéreo, que bueno, y a todos los medios que están aquí presentes, esta gran noticia, pues para todos los ibaguereños, tolimenses y colombianos, porque vienen a disfrutar de este parque nacional.
3: Un saludo especial para ti, para todos los colegas que están acá, todos los periodistas que nos ven por las diferentes plataformas, que nos escuchan también en los diferentes medios de comunicación. Estamos dándole una gran noticia a Ibagué, al departamento y a Colombia. Estamos inaugurando la segunda fase de los toboganes de nuestro Parque Caiqué, una fase en donde fue pensada para los más chiquitos, para nuestros niños de 0 a 12 años, en donde pueden también interactuar con los adultos, los papás también pueden disfrutar allí con esta experiencia nueva y mágica para los más chiquitos.
2: Bueno, doctor Alexander, es una gran noticia, sobre todo porque hoy quisieron hacerlo con los chiquitines de una institución educativa.
3: Hicimos parte, no, Confenalco Tolima no es solamente recreación, no es solamente deporte, no es solamente educación, sino también tenemos unos programas especiales, jornada escolar complementaria, atención integral a la niñez. Nos trajimos niños de instituciones educativas que ni siquiera son afiliados nuestros, pero que trabajamos con ellos de la mano en todos los procesos psicosociales, alimenticios y demás, y los trajimos a que disfrutaran. Y qué mejor que los más vulnerables que inauguren nuestro parque. Es nuestra razón de ser, y como les decía un colega de ustedes, lo más importante para Confenalco no es ese impacto económico, sino el impacto social que se generan con estas nuevas obras.
2: Bueno, escucharon ustedes justamente al doctor Alexander Barragán, director de Confenalco Tolima, con esta gran noticia aquí en la Ciudad Musical de Colombia, y es justamente la apertura del acuaparque para los chiquitines.
1: Muy bien, a través de Olímpica 94.3. Ahí está también información. Ahí está ahora 10 de la mañana, 43 minutos, con Olímpica 94.3.

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3: Ya tenemos las 10 de la mañana, 49 minutos, 10:49.
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1: A esa hora que era el Invique Exterior, tenemos las 11 de la mañana, 6 minutos, avanzamos a través del Invique Exterior 94.3 porque tenemos más información y estamos desde Caiquea a esa hora con Maleja González. A esa hora nos va comentando cómo avanza esta mañana que era el Invique Exterior. Maleja, ¿qué estás haciendo?
2: Escuchando el Invique, porque ahí me pone de todo. Bueno, seguimos escuchando al doctor Alexander Barragán, director operativo de Confenalco Tolima, con esta gran inauguración. Escuchemos lo que dice.
3: A miles y miles de visitantes, pero también a recibir a nuestros apoyados.
4: Director, rompiendo el protocolo, ¿no se le antoja meterse al tobogán?
3: Con este calor se nos antoja a todos estar allá metidos. Uy, sí. Esa es la realidad. Afortunadamente me trajeron a la sombra porque estábamos allá bastante acobados.
2: Director, hablaban que el precio va a seguir igual. O sea, no es que porque ahora hay un acuaparque, entonces aumentó el precio y entonces va a ser más caro, ¿no?
3: El Consejo Directivo de la Caja de Compensación piensa en todo. El hecho de tener nuevas atracciones no tiene por qué golpear el bolsillo de nuestros afiliados. Por el contrario, cuando pagan el ingreso tienen derecho a todas las atracciones y precisamente esta nueva atracción está incluida dentro de las tarifas. No hemos subido tarifas de ingreso al parque, mucho menos para cobrarles a ellos esta nueva atracción.
2: Esto es importante resaltarlo y además que, bueno, digamos que ya hemos hablado obviamente del acuaparque, que es en este momento la novedad, pero reiterar la invitación porque Parque Caiqué es cultura, tradición, alegría, entretenimiento, no de todo.
3: Bueno, aquí lo que estamos haciendo es invitarlos para que llega junio, llegan nuestras festividades, llegan las vacaciones, los papitos que no saben dónde tener sus niños, acá están. Estamos disponibles en nuestras vacaciones recreativas, pero también en nuestro Parque Caiqué, para que disfruten de esta nueva atracción, de esto que hemos diseñado, que hemos pensado para los más chiquitos.
2: Doctor Alexander, siguen ustedes trabajando aquí en el Parque Caiqué, están, lo mencionaba el presidente, el doctor Jaime Cortés, hablaba sobre el tema de que han hecho todo paso a paso. Ustedes lo han venido haciendo paso a paso, pero como dice el dicho, muy bueno, porque en realidad pues esto genera también mayor liquidez, porque entiendo que hablaban que no se le debía a bancos.
3: No se le debía a bancos, por eso vamos poco a poco, tratando siempre de poner de primera fase nuestra empresa, nuestra sostenibilidad financiera, no ponerla en riesgo en ningún momento. Queremos mucho la caja y consideramos que poco a poco podemos ir logrando el proyecto al 100%. Hoy tenemos un 40% desarrollado, falta muchísimo más, pero no avanzaremos hasta que no tengamos la seguridad financiera y no poner en riesgo nuestros recursos, como lo decía el presidente del Consejo Directivo.
2: Bueno, seguimos justamente aquí desde el Parque Caiqué a través de Olímpica Estéreo. Muchachos, ¿qué están haciendo?
1: Escuchando Olímpica, ya venimos con más información a través de Olímpica Estéreo 94.3. Estamos. O sea, buena mañana con Olímpica Estéreo

0: toda la información la tienen Maleja a esta hora con Olímpica 094.3. Así que de una vez hacemos contacto con ella. Maleja, buenos días, ¿qué estás haciendo?
1: Escuchando Olímpica, porque ahí me pone todo. Seguimos desde el Parque Caique a esta hora con el doctor Alexander Barragán, director de Confenalco. Escuchemos.
2: Muy buenos días, con las buenas noticias que siempre Confenalco Tolima le entrega a todos sus afiliados, a la comunidad en general. Nosotros hacemos ciudad, nosotros hacemos región, nosotros somos país también. Y aquí Confenalco Tolima le está entregando un nuevo atractivo turístico, recreativo para todos nuestros afiliados y para todos los visitantes. Una atracción de una inversión de 2,000 millones de pesos, un parque infantil acuático que es una novedad en todo el departamento, que tiene unos toboganes exclusivos para niños de 0 a 12 años, pero que también pueden interactuar con adultos. También para bebés y unos chorros y unos baldes acuáticos y demás, de en los que hemos pensado para los más chiquitos. Confenalco Tolima aquí está dándole una respuesta a una necesidad que teníamos. Nuestros afiliados nos lo reclamaban, es la segunda parte de nuestra atracción Madre de Agua, y hoy se ha hecho una realidad.
3: ¿Cuánto tiempo tuve para hacer esta obra?
2: 5 meses, trabajamos arduamente, 5 meses con personas especializadas en este sector, con personas que hicieron posible que hoy nos hubiéramos trazado una meta junio, y realmente lo logramos en mayo. En junio vamos a aperturar, inclusive desde este fin de semana, vamos a aperturar oficialmente. Las vacaciones se van a trabajar en Confenalco Tolima, las vacaciones son mejor en nuestro Parque Caique con nuestra atracción.
3: La invitación a los afiliados.
2: La invitación a nuestros afiliados, a los empresarios, a que sigan creyendo en Confenalco Tolima. Gracias por esa confianza, gracias por creer en Confenalco y darles a ustedes una muestra de lo que nosotros hacemos con sus recursos.
1: Bueno, justamente es el doctor Alexander Barragán a esta hora a través de Olímpica Estéreo 94.3. Y vayan, muchachos, ¿qué están haciendo?
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Tenemos las 11 de la mañana, 36 minutos, 11.36. En este momento seguimos también registrando a todas las mamitas que quieren participar por ese bono de carne para que se hayan de asado para celebrar esta última semana de mayo. Así que, de una, a los que quieran participar pueden enviar la palabra asado o pueden enviar la palabra carne a través de nuestro WhatsApp Olímpica 320-6716-943. Olímpica le da la carne para que hagan ese asado bien chévere. Celebren con la mamita. 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
1: Más información a través de Olímpica Estéreo 94.3. Elisa, bueno, mañana, hoy 27 de mayo, seguimos por acá acompañándolos a través de Olímpica Estéreo. Y con ese buen calor, ese buen clima que tenemos en la ciudad de Ibagué, hombre, uno de los sitios favoritos por estos días, siempre, mejor dicho, para pasarlo muy bien, refrescarnos, es el Parque Caiquén. En ese momento, pues, continúa Maleja con toda la información a través de Olímpica Estéreo 94.3. Maleja, ¿qué estás haciendo?
2: Escuchando Olímpica, porque me da y me pone de todo. A esta hora seguimos con el doctor Alexander Barragán.
3: La validación de 12 certificaciones en nuestros servicios. Es un proceso de 15 años que venimos trabajando. Les he dicho al equipo que no es un proceso maduro, es un proceso que es una realidad como cultura. Estas certificaciones se deben gracias al trabajo de todo nuestro talento humano, que hoy no piensa en trabajar simplemente, sino trabajar con calidad para nuestros afiliados. Esa es nuestra razón de ser, y los más de 800 personas que hacemos parte de Comperalco Tolima nos sentimos orgullosos de trabajar con calidad para nuestros afiliados.
4: ¿En qué consisten estas certificaciones?
3: Estas certificaciones son certificaciones ISO, las ISO 9001 de calidad, certificaciones de los parques, certificaciones en recreación, certificaciones en turismo, en nuestro colegio, en nuestro instituto técnico, y estamos trabajando ya en el consecución del sello verde. Eso es lo que viene en certificaciones, la consecución de un sello verde, porque le apuntamos a la sostenibilidad, al medio ambiente. Inclusive anticipo que estamos haciendo una atracción en el parqueadero, va a ser una atracción en doble sentido. Uno, vamos a tener ahí paneles solares, pero también va a ser un espectáculo ver una mini granja que tenemos allí prevista para los afiliados, para que se den cuenta también cómo Comperalco Tolima trabaja en la sostenibilidad.
4: ¿Esto posiciona aún más la caja en todos estos servicios y en lo que pues tiene que ver con oferta de servicios?
3: Posiciona a Comperalco como la primera caja de compensación de los tolimenses, como la caja líder, que no es solamente un dicho, es una realidad. Nosotros estamos trabajando arduamente por seguir creciendo, por seguirnos posicionando y sobre todo por seguir trayendo nuevas experiencias para nuestros afiliados.
2: Bueno, la invitación para toda la familia olímpica, todos los oyentes que a esta hora nos están escuchando, para que se vengan acá al Parque Caiquén a disfrutar de todo esto.
3: Bueno, yo escucho Olímpica, ¿por qué?
2: Porque ahí me pone todo.
3: Bueno, no. Así es, pues acá estamos con Olímpica y estamos invitando a los más jóvenes para que vengan y nos acompañen, para que vengan y estén en esta atracción, para que visiten nuestros parques en Chaparral, en Tomogüen Prado, en también en el Centro Recreacional Urbano de Picaleña, y vengan y nos visiten, porque llegaron las vacaciones, llegó la temporada, y los papitos que no saben qué hacer con sus niños, pues acá tenemos una muy buena opción para ellos.
2: Bueno, muchísimas gracias, doctor Alexander Barragán, a esta hora, el director de Comperalco Tolima a través de Olímpica Estéreo. Olímpica, ¿qué estás haciendo?
1: Escuchando Olímpica, Maleja, muchas gracias por la información. Ahí está ahora que la Olímpica es Serie 94.3. Seguimos avanzando, ya viene Olímpica, te informa a través de Olímpica Serie 94.3.

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0: tenemos a las 12 del mediodía, 5 minutos, 12:05. A través del INVICA te informa, según han podido, bajo la dirección y programación de Jean Marcelo Jiménez, que bueno, de Papito Dios, estamos acompañándolos en este mediodía, hoy 27 de mayo, diseño 2026, ya a mitad de semana. A través del INVICA te informa, muy bien acompañado con lo mejor de la información, Beto Peña. Feliz mediodía, ¿cómo vamos?
1: Hola, muy buenas tardes. Él es Julián Ampudia Herrán, conocido en el alto mundo como Juli Juli, el internacional. El hijo de la señora Yolima y el nieto de la profe Flor, allá en Melgar. Familia Olímpica, 12 del mediodía, 6 minutos. Bienvenidos. Olímpica te informa. Les estamos saludando desde la sede de uno de los clasificados a los octavos de final de la Copa Libertadores.
0: Bueno, muy bien, sí, señor. Después de, hombre, haber clasificado, hombre, pues esa alegría que tenemos los hinchas del Deportes Tolima, ¿no? Ayer lo decíamos, hay que tenerle fe al equipo y enviarle buena energía, ¿no? Y pues bueno, ahí se dio el resultado. Ese empate que se celebra como un triunfo, ¿no? Ya tenemos las 12, 6 minutos a través de Olímpica Estéreo 94.3. A esta hora también nos vamos con información que tiene que ver con el pique y placa para hoy en la ciudad de Ibagué.
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1: A las 12 del mediodía, 6 minutos, en Olímpica te informa. Vehículos particulares, lo que resta de hoy, miércoles 27 del mes de mayo. Placas terminadas en 2 y 3, 2 y 3. La buseta de servicio urbano, placas terminadas en 2. Los taxis, placas terminadas en 2. Hoy a las 5 de la tarde, vence el plazo para el pago del cuarto ciclo del programa adulto mayor. Se puede hacer el respectivo cobro en Seato Garagana. A las 5 de la tarde vence en plazo hoy. Y recordemos que la ley seca para esta primera jornada electoral presidencial arranca el sábado 6 de la tarde y se prolongará hasta el próximo lunes, 1 de junio, 12 del mediodía.
0: Ya tenemos las 12:07 minutos, 12:07 con Olímpica Estéreo 94.3. Ya esta hora también habilitamos el WhatsApp Olímpica para que ustedes nos envíen reporte de movilidad. Únicamente reporte de movilidad, notas de voz a través de nuestro WhatsApp Olímpica 320-6716-943. Mientras tanto, nos vamos con información, noticias a través de Olímpica te informa.
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1: ¡Olímpica! Atención, que trabajadores de la nueva EPS bloquearon la carrera quinta en la mañana de hoy por falta de pagos. O sea, la nueva EPS no le paga a los hospitales. Ponen de ahí una cantidad de usuarios de esta nueva EPS en centros asistenciales esperando cirugías. Les atienden, ¿sí? Les dan algunos medicamentos, pero no les practican la cirugía, porque estos señores de la nueva EPS no pagan. Y los señores de la nueva EPS dicen que no pagan porque el gobierno no les ha girado los de recursos. ¿Qué sucede? Que tampoco le están pagando a los empleados. Como tal, en la mañana de hoy, como dice un amigo mío, el hidráulico, se emberracaron y bloquearon la carrera quinta, más exactamente Juli Juli, allí en el sector de la calle 28. Más de 700 personas afectadas por la situación, entre personal médico, vacunadores, conductores, equipo logístico que participan en las jornadas de inmunización. Hablamos de vacuna contra la fiebre amarilla en el departamento del Tolima. Les decíamos que una complicada situación de movilidad se registró en la mañana de hoy, luego de que trabajadores vinculados a la jornada de vacunación de las 9 EPS realizaron bloqueos sobre la carrera quinta entre calle 29 y 30, frente al edificio M30 y al centro comercial de la quinta. Los manifestantes denunciaron incumplimientos en el pago de sus honorarios por parte de la EPS Sofía, y aseguraron que algunos trabajadores completan hasta 5 meses sin recibir salario. Esa gente muy descarada, boludo. ¿Ah? ¿5 meses sin pagarle a uno? ¿5 meses? Pese a continuar prestando su servicio en diferentes municipios y zonas rurales del departamento del Tolima. Según los trabajadores, más de 700 personas estarían afectadas por la situación entre personal médico, vacunadores, conductores y equipo logístico que participan en las jornadas de inmunización contra la fiebre amarilla en el Tolima.
0: Ya tenemos las 12:10 minutos, 12:10, que Olímpica te informa. Y ahora también información a nivel nacional.
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0: Bueno, pues a esta hora también información a través de Olímpica de 94.3. Saludamos a esta hora al amigo de la ruta 18 en la 0878. 0878. Ahí va también con Olímpica Estéreo para sus pasajeros en la ruta 18. Un abrazo. Bueno, pues en noticias a nivel nacional, Petro ordena a Cancillería enviar nota protesta a Estados Unidos tras suicidio de colombiano detenido por el Servicio de Inmigración y Control de Aduanas. Pues el presidente Gustavo Petro ordenó a la Cancillería colombiana enviar una nota de protesta al gobierno de Donald Trump tras conocerse la muerte del colombiano Brian Rayo Garzón, quien permanecía detenido en un centro migratorio del Servicio de Inmigración y Control de Aduanas en Estados Unidos. A través de su cuenta de X, el mandatario aseguró que el joven colombiano murió en medio de las condiciones de detención y cuestionó la política migratoria estadounidense. Dice, se suicidó un joven colombiano en un campo de concentración del Servicio de Inmigración y Control de Aduanas del gobierno estadounidense. Quería llamar a su mamá y no se le permitió. Decidió suicidarse. La Cancillería colombiana debe entregar nota de protesta y el gobierno de Estados Unidos debe reflexionar cómo la política de inmigración está matando a estadounidenses y latinoamericanos. Así lo escribió. Brian Rayo, de 26 años, permanecía recluido en una cárcel de Missouri bajo custodia de este centro. De acuerdo con la información conocida del caso, el joven llevaba varios días aislados mientras enfrentaba síntomas asociados al COVID-19, entre ellos fiebre y escalofríos. También habría solicitado atención en salud mental y pidió comunicarse con su madre. Sin embargo, funcionarios del centro de detención lo encontraron inconsciente dentro de la celda. Según el reporte forense, murió por suicidio tras ser hallado con una sábana alrededor del cuerpo. Ya tenemos las 12 del mediodía, 12 minutos, 12-12 a través de Olímpica 094.3. Y en deportes, pues la buena noticia de nuestro Deportes Tolima, ¿no? El paso, pues, a la siguiente fase de Libertadores.
3: ¡Míralo! ¡Míralo!
1: Lima. Lo mismo pasa por la mañana, me deja cantando solamente a mí. Gracias, Juli, gracias por el aporte.
0: Beto, estamos despiertos desde las 4 de la mañana, por Dios. Pensá.
1: Pues, Juli, son 16 los equipos que se clasifican a los octavos de final. Ya hay 11 definidos. Los 5 restantes se reconocerán entre hoy y mañana. Hay uno que tiene posibilidad, uno más de Colombia, es muy difícil, pero tiene posibilidad, Independiente Santa Fe. Tiene que ganarle a Peñarol en Montevideo y esperar que Corinthians del Brasil le gane a Platense de Argentina. La tiene muy difícil, Independiente Santa Fe. Insisto, entre los 11 equipos que ya aseguraron su casilla a la Copa Libertadores de América, está nuestro amado Deportes Tolima. Ponerle cuidado a esta ficha, a esta cifra. Los premios del Deportes Tolima, tras clasificarse a los octavos de final de la Copa Libertadores, recibió $500,000 por clasificarse a la fase 2. ¿Te acuerdas que le tocó la fase 1 con Deportivo Táchira?
0: Sí.
1: Se ganó $600,000 por clasificar a la fase 3. Y recibió $3,000,000 por clasificar a la fase de grupo. Luego, 600, esta no la sabía, $680,000 por mérito deportivo.
0: ¿Ah? Se lo para el P477.
1: $680,000. Ahora recibe $1,250,000 por clasificar los octavos de final.
0: Vea, pues.
1: En total eso suma $6,000,000. ¿Ah? Estamos hablando de cerca de $22,000,000,000. Se cita, hay que traer un delantero de peso. Uh-huh. Y un volante creativo, porque en un alto porcentaje Tatay no va a continuar.
0: Es verdad.
1: No va a continuar. Nacional lo va a ubicar a nivel internacional. Pero hay que traer
0: que empezaron, ¿no? Porque buen trabajo que hizo.
1: Sí. Entonces, se cita, hablando del presidente del Deportes Tolima. Que trae, los del Tolima tiene un buen equipo, pero necesita un delantero de peso. Sí, que genere temor. Como cuando teníamos a Marcos Pérez en su mejor momento. A Anderson Plata, ¿te acuerdas? Uh-huh. Al brasileño Rogerio, cuando Tolima fue campeón en el 2003. Al mismo Villa, a Jimmy Chará.
0: Villa, sí.
1: Necesitamos ese tipo de delantero que infunda respeto, pues.
0: Saludo para el Q479.
1: Porque hay buen equipo. Necesitamos un delantero. Hay que meterle platica, necesita. No todo no puede ser compro cemento.
0: Bueno, ya tenemos las 12:15 minutos, 12:15, pues ahí está el resultado. Pues, hombre, no se logró pasar a la final del fútbol profesional colombiano, pero sí avanzó en Libertadores, que era lo que se esperaba también, ¿no? Digamos, ahí quedaba ese cartucho porque Mari se hizo bien la estrategia. Entonces, pues bien por el equipo, por el Deportes Tolima. Ya tenemos las 12:15 minutos con Olímpica 94.3. 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

0: Ya tenemos las 12 del mediodía, 19 minutos, 12:19 a través del Olímpica Estéreo 94.3. A esta hora seguimos acompañándolas y disfrutando de este mediodía. Buen clima tenemos en la ciudad de Ibagué en estos momentos. Buena temperatura nos acompaña en esos instantes. Venga, miramos rápidamente por acá el tema de la temperatura. Tenemos una temperatura cercana a los 28 grados. Está haciendo calorcito hoy en la ciudad. Sí. Y bueno, acá estamos nosotros también acompañándolos con esta información a través de Olímpica, señor.
1: Poli, déjeme saludar a toda la gente de la vereda del colegio, zona rural de Ibagué, a don Alex Barón y toda la gente de este sector. Están muy felices porque están aprovechando lo que tiene que ver con los trabajos que se vienen realizando entre Santa Ana y el sector del Salado. Aquí contaron con la colaboración de Marcos, el secretario de Infraestructura, y la alcaldesa Giovanna Jimena Aranda les regaló 3 viajes de fresado. Esto es, Juli, lo que van sacando del pavimento, ¿sí? Esto para arreglos en la vía a la vereda del colegio, zona rural de Ibagué. Un abrazo ahí para don Alex Barón de esta zona, lo mismo que a la alcaldesa y al el secretario de Infraestructura, el doctor Marcos.
0: Bueno, muy bien, ya tenemos las 12:20 minutos, 12:20. A esta hora también aprovechamos y enviamos un mensaje especial de cumpleaños para Sofía Maecha en la Universidad de Ibagué. Le enviamos un abrazo de cumpleaños, muchas bendiciones, mucha salud y mucha vida. Son los deseos de Olímpica Estéreo, de todo el equipo también de ventas. Ahí está Jixon también enviándole el mensaje especial a Sofía Maecha de la Universidad de Ibagué. Le enviamos un abrazo muy grande de parte de Olímpica Estéreo. Bendiciones y feliz cumpleaños.
1: Me están diciendo, Juli, que acaba de fallecer la bebé de 6 meses en el Espinal. Ya me amplió la noticia. Ya estoy escribiendo a la gente del Espinal.
0: No, por Dios.
1: Me están confirmando por aquí ya.
0: 12:21 minutos, ahí está, ahora ampliamos información, noticias, que Olímpica te informa.
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1: 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Estamos hablando de la bebé de 6 meses que llegó al hospital San Rafael, del municipio del Espinal, y donde se comprobó que había sido accedida sexualmente.
0: No, por Dios.
1: Hay una recompensa de 10 millones de pesos por información que con el responsable de este hecho. Nos hablan que el responsable sería un hombre conocido con el alias El Flaco. Me están confirmando aquí que la bebé acaba de morir, la menor de apenas 6 meses. Insisto, fue llevada al hospital San Rafael. Las autoridades del Tolima endurecieron la ofensiva investigativa frente al estremecedor caso de esta bebé de 6 meses que habría sido víctima de abuso sexual en el municipio de El Espinal. Hecho que mantiene conmocionada no solamente la gente del municipio de El Espinal, sino el departamento del Tolima y del país. Hay incluso molestia por parte del alcalde del Espinal, el periodista Wilson Gutiérrez, porque a las 5 de la tarde ya no había atención en la sede de Bienestar Familiar en El Espinal. Increíble, a las 5 de la tarde, Juli. Ayer martes, en medio del rechazo generalizado que ha provocado este caso, la policía y las autoridades anunciaron una recompensa hasta de 10 millones de pesos para quien suministre información que permita identificar y ubicar y capturar al responsable de este repudiable hecho. La decisión fue adoptada luego de conocerse el delicado estado de salud que ingresó la bebé de 6 meses al Hospital San Rafael del municipio de Cajamarca, de El Espinal. Es que el Hospital de Cajamarca se llama Santa Lucía. Y en Cajamarca, pues, ¿te acuerdas que esta mañana hablábamos del joven que desapareció el sábado en la noche? Sí, el Hospital San Rafael y en Cajamarca Santa Lucía. Pero tuvimos la confusión, Juli, porque ¿te acuerdas del joven que desapareció el sábado en la noche en Cajamarca? Lo sí, encontraron señor. Ayer pasada a las 4 de la tarde muerto. Ya. Entonces les decía que en El Espinal, Hospital San Rafael, donde personal médico alertó a las autoridades tras detectar posibles signos de violencia sexual, Juli, sobre esta bebé de tan solo 6 meses. Desde ese momento, unidades especializadas de infancia y adolescencia e inteligencia policial desplegaron una investigación urgente para esclarecer cómo ocurrieron los hechos y quién estaría detrás de la agresión contra esta bebé. Las autoridades confirmaron además que se adelantan entrevistas, recopilación de evidencias y labores judiciales para reconstruir todo lo sucedido alrededor de este caso, que ha causado indignación en diferentes sectores del departamento del Tolima. Según el pronunciamiento oficial, la recompensa busca incentivar la colaboración ciudadana y acelerar la ubicación del presunto responsable teniendo en cuenta la gravedad del delito y la vulnerabilidad de la víctima. Insisto, nos están confirmando que la bebé acaba de fallecer.
0: No, pues lamentable esa noticia definitivamente. Ya tenemos las 12.24 minutos, 12.24. Información también a nivel nacional. A Ixara les contamos que el ministro de Defensa, Pedro Sánchez, anunció una recompensa de hasta 200 millones de pesos por información que permita capturar a los responsables del ataque terrorista contra el batallón Cartagena en Riohacha, La Guajira. El atentado fue atribuido al Frente 6 de diciembre del ELN y dejó 12 soldados lesionados. El jefe de la cartera de defensa calificó el atentado como un crimen de lesa humanidad y una grave violación a los derechos humanos, asegurando que el terrorismo representa una muestra de cobardía y debilidad por parte de estos criminales. Uno de los aspectos que más llamó la atención de las autoridades fue la modalidad utilizada para ejecutar el ataque. Según información de inteligencia, los explosivos tipo cilindro habrían sido lanzados desde un vehículo acondicionado con rampas y otros mecanismos artesanales de lanzamiento. De acuerdo con las investigaciones preliminares, detrás de la acción estaría el Frente 6 de diciembre del ELN, una subestructura criminal que hace parte del Frente de Guerra Norte, que mantiene pues injerencia en departamentos de la región Caribe, especialmente en La Guajira. Las autoridades avanzan en la identificación de los responsables materiales e intelectuales del atentado. Ya tenemos las 12 del mediodía, 25 minutos, 12.25. 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

0: 12 del mediodía, 29 minutos, 12:29 a través del Olympic 94.3. Les recuerdo que a la 1 de la tarde estaremos también con los Olympic clasificados. Pueden enviar sus mensajes por escrito a través de nuestro WhatsApp Olympic 320-6716-943. Por ahora avanzamos. En Olímpica te informa, le recordamos 1 de la tarde entonces, ahí escriben completico qué buscan, qué necesita, qué se perdió, qué se encontró y el número telefónico donde pueden encontrar más información. Todo esto lo van a escribir en un solo mensaje por escrito. Ya tenemos las 12:29 minutos con Olímpica 094.3. Ay, ya. Sí, cómo no. 12:29 noticias, información con Beto Peña.
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2: Hoy es miércoles, Juli, pasado mañana es viernes. Habrá atención al público en la alcaldía de Ibagué solo, de 7 de la mañana a 10. O sea, de 7 a 10 de la mañana. 3 horas nada más, Juli. Teniendo en cuenta que van a realizar el desfile de aso público. Tiene que ver con los empleados, ¿sí? De la alcaldía, ¿listo? Entiendo que va a haber un desfile que va a salir desde la alcaldía para el sector de Calambeo. Entonces, reitero, pasado mañana viernes habrá atención al público en la sede de la alcaldía solamente desde las 7 hasta las 10 de la mañana. Ve, Juli, ya vamos a seguir con ampliar un poquito más de la noticia
0: en el mundo. Es el reinadazo en Publi, ¿no?
2: Sí, señora. Sí, ¿cómo dije yo?
0: Hace un pueblo.
2: ¿Acá qué?
0: No, ¿por qué?
2: Es que yo mencioné algo similar.
0: ¿Sí, dijo que usted qué dijo?
2: No recuerdo, que ya ni me acuerdo. Que estoy improvisando aquí porque estoy hablando con el doctor Carlos Barrero, quien es el secretario de gobierno de la alcaldía de La Espiral. Doctor Carlos Barrero.
0: Ok.
2: Ya, vea, Juli, reforzarán con más de 200 hombres la seguridad en las elecciones presidenciales en Ibagué. Autoridades señalan, estamos hablando solamente de Ibagué y su área metropolitana, porque esta mañana hablábamos de los 42 municipios que hacen parte de la ETOL. Tolima tiene 47 municipios y la ETOL le corresponden 42. No le corresponden los 4 de la metropolitana de Ibagué, que son Cajamarca, Ibagué, Alvarado y Piedras, ¿no, Juli? Piedras. Y Flandes, que pertenece a la policía de Cundinamarca. ¿Listo? Entonces, para hablar de Ibagué y su área metropolitana, reforzarán con más de 200 hombres de seguridad para las elecciones presidenciales. Autoridades señalan que se tendrá un aumento de los uniformados buscando garantizar la seguridad a los ciudadanos que se desplazarán a los más de 100 puntos de votación dispuestos por la registraduría. El secretario de Gobierno, Francisco José Espín, dio a conocer a través de Olímpica te informa detalles del tema de seguridad de cara a las elecciones presidenciales del domingo 31 de mayo. De acuerdo con el secretario de Gobierno, se mantendrán las mismas 106 puestos de votación en zona urbana y rural. Sin embargo, se aumentarán las mesas para evitar congestión, especialmente en puntos de alta aglomeración de votantes. A mí no me toca votar en la CUM, pero voy a darme un paseo por allá. Allá va a estar tu amigo el hidráulico de jurado.
0: Ah, ¿sí le tocó?
2: Ah, no, ni agua yo. Le tocó el viejo, qué castigo.
0: Ay, por Dios. No,
2: deberían de al menos darle un tamal a la gente.
0: No.
2: Son unos miserables. Pero yo me voy a pasar por ahí y le llevo a mi compañerito hidráulico, así sea.
0: Se le puede llevar ahí, sí, claro.
2: Yo vivo ahí cerca, entonces así sea. Así sea.
0: ¿Qué le podría llevar?
2: Una guapanela con una tostada. Pero sí, sí. Sí, porque tampoco. Si llevamos algo así de comida, pues eso te la van a... ¿Cierto? Pero sí deberían dejarle algo a los jurados. No pueden ser tan miserables. Se mantienen los mismos puestos de votación en Ibagué, pero se aumentan las mesas. En este orden día, los componentes de Policía y Ejército Nacional están dispuestos para participar en la fiesta democrática. Aunque me alegra que hayan escogido el hidráulico. Es más, ojalá lo dejen 48 horas de día.
0: Venga, y es que a propósito también, pues, de ese tema a nivel nacional, se empiezan a conocer más detalles de cómo va a ser precisamente el cubrimiento, ¿no? Y el despliegue también de las autoridades y Y es que a pocos días de las elecciones presidenciales en Colombia, la Armada anunció el despliegue de más de 19.000 hombres y mujeres en todo el territorio nacional como parte del Plan Democracia, la estrategia conjunta de la fuerza pública diseñada para garantizar la seguridad, el orden público y el normal desarrollo de los comicios del próximo 31 de mayo. El anuncio fue realizado por el comandante de la Armada, el almirante Juan Ricardo Rosso, quien detalló que la institución naval trabajará de manera articulada con el Ejército Nacional, la Fuerza Aeroespacial Colombiana y la Policía Nacional para custodiar puestos de votación, proteger corredores estratégicos y reforzar la presencia estatal en regiones consideradas sensibles por la presencia de grupos armados ilegales. Según la Armada de Colombia, un total de 19.341 uniformados altamente entrenados fueron asignados al dispositivo de seguridad electoral, de los cuales cerca de 11.000 estarán desplegados directamente en áreas terrestres, marítimas y fluviales para custodiar 548 puestos de votación distribuidos en 10 departamentos del país. El operativo incluye vigilancia permanente sobre ríos, costas, zonas insulares y corredores estratégicos utilizados históricamente por estructuras criminales para movilizar o intimidar a la población. El objetivo, según las autoridades, es garantizar que millones de colombianos puedan ejercer su derecho al voto en condiciones de tranquilidad y seguridad. Ya tenemos las 12 del mediodía, 35 minutos. 12:35, con Olímpica te informa. Avanzamos y ya venimos con información, noticias.

0: 8 minutos, 12:38 con Olímpica Te Informa. A esta hora también exclusiva en Olímpica Estéreo Información a través de Olímpica Estéreo con Beto Peña. Beto.
1: Hablamos hace pocos minuticos de la muerte de la bebé de 6 meses en el municipio de La Espina. Hemos contactado a esta hora al secretario de gobierno, el abogado Carlos Barrero, quien nos habla del tema.
2: Cordial saludo a toda la familia olímpica. De verdad que nos duele mucho lo que hemos registrado en el día de hoy. El fallecimiento de la menor de 6 meses que fue golpeada y maltratada y abusada presuntamente sexualmente acá en la ciudad de Espinal. Fallece hace aproximadamente unos 30 minutos. Lamentamos esto, por supuesto, y reprochamos y rechazamos esta actuación por parte de estos criminales. Como director de Seguridad y Justicia encargado, estaremos prestos a apoyar lo que tenga que ver con las investigaciones y dar con el paradero de los responsables de esta barbarie, de esta situación tan atroz. Nos duele a los espinalunos de bien. Invitamos a los padres de familia y a toda la ciudadanía general a fortalecer los lazos de cariño y de afecto en pro de proteger a los niños, niñas, adolescentes de la ciudad de Espinal, tanto de la zona urbana y rural. No vamos a descansar hasta que nuestra fiscalía, CTI, la SIJIN, todos colaboremos para dar con la captura y la judicialización de las personas responsables de este aberrante hecho.
1: Al doctor Carlos Barrero, el secretario de gobierno del municipio de Espinal.
0: No, por Dios, lamentable, no, y muy triste esta noticia. Y de verdad veo que hay muchos oyentes en este momento, no, pues, es que no, enviándonos mensajes y pues opinando frente a este lamentable hecho que se registró en La Espinal, que obviamente indigna a toda la ciudadanía. Y bueno, pues ahí también teníamos precisamente esta noticia, la confirmación con Olímpica Estéreo. Ya tenemos las 12:39 minutos, 12:39. De hecho, vea, la gobernación también ya sacó comunicado. Dice: Gobernación del Tolima rechaza caso de presunto maltrato infantil y abuso sexual contra menor de edad en El Espinal. También ya se ha pronunciado. No, y es que es un caso que de verdad, pues nos llega a todos, ¿no? Nos toca, hombre, lamentable. La gobernadora también ya publicó en sus redes sociales y se pronunció frente a este aberrante caso. Ya tenemos las 12 del mediodía con Olímpica Estéreo 94.3 avanzando a través de Olímpica. Déjenme saludar por acá a los amigos del sector del barrio San Simón. En este momento nos escuchan también con Olímpica. Saludo para los amigos de Frubel La Verde, que ahí nos tienen amplificados escuchando Olímpica Estéreo 94.3. Bendiciones. 12:40 minutos a esta hora, Beto Peña. Avanzamos con Olímpica Estéreo con noticia, con deportes. Tenemos deportes, Beto Peña.
1: Obvio, Juli Juli.
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1: 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Qué fiesta la que se vivió en Lima, Perú.
0: Uy, sí, muy chévere. Muy emocionante, además.
1: Sí, hombre. Más o menos que unos 500 hinchas. Pero parecían unos 5.000.
0: Muy
1: sobre
0: chévere,
1: todo la
0: chévere
1: comunión con el grupo de jugadores, con el cuerpo técnico y otro, el buen trato también que recibieron de los peruanos.
0: Sí, sí,
1: eso
0: sí
1: también es fundamental. Ya no hubo necesidad, pues, de dividirlos, de poner policía a cada hincha, ¿no? Y terminó el partido y los hinchas del Tolima parados aplaudiendo a su equipo, los jugadores lo ponen a saludar y lo esperamos tranquilo. Así tiene que ser el fútbol. Así tiene que ser el fútbol. Ya, pero bueno, la comunión, los hinchas del Tolima en la concentración. Bien, aquí también se alistan varios seguidores para ir a recibir al equipo al aeropuerto.
0: Ah, para que me estaban preguntando, ¿sí, no?
1: Sí, sí. Ya vamos a informarle la... va hasta las 2, ¿no? Te escribo para ver a qué horas, porque vos sabes que no es fácil. El problema es llegar de Bogotá para coger avión a Ibagué, ¿cierto?
0: Sí, sí, sí, sí, sí, sí.
1: Como cuando vas a Pasto. Sabes cuándo salí, pero no sabes cuándo llegas a Pasto. Sí, así mismo es. Ya, en fin, entonces lo cierto es... Y a la espera, porque el equipo se va de vacaciones unos días. Recordemos que los octavos de final de la Copa Libertadores se van a jugar ahora, después del Campeonato del Mundo. Pero el sorteo sí se va a realizar pasado mañana viernes.
0: ¿Ah, sí?
1: El 29. O sea que el pasado mañana viernes pendiente. Conoceremos el rival del Deportes Tolima. Pasado mañana viernes. Listo. Por ahora hay dos equipos ecuatorianos, Independiente del Valle. Ya Tolima le enfrentó. Aquí le ganamos y le empatamos allá en, ¿te acuerdas? En Ecuador, que le ganamos 2-0, expulsaron a un jugador del Tolima y no estoy mal, vamos ya. Y
0: no,
1: entonces se nos fueron encima. Copa Libertadores. El otro es Liga Deportiva de Quito. ¿Sí? Argentino, están Estudiantes de La Plata, que eliminó el Deportivo Independiente de Medellín. Está Rivaravia, donde juega Sebastián Villa.
0: Se lo para el P494.
1: En fin, está Cerro Porteño del Paraguay. Hay 11 clasificados. de los 16, entre esos 16 mejores equipos de Sudamérica, está nuestro amado Deportes Tolima. Por ahora, el único de los colombianos, el único colombiano que podría unirse sería Santa Fe, porque ya Junior no tiene posibilidad, Medellín tampoco, el único sería Santa Fe, ganándole a Peñarol allá en territorio uruguayo, y esperar que Corinthians del Brasil derrote a Platense de Argentina. La única posibilidad que Santa Fe tiene de clasificar a Copa Libertadores, y se uniría al Deportes Tolima por Colombia. Ojalá, para que tengamos dos equipos colombianos en esta instancia, octavos de final de la Copa Libertadores.
0: Pues sí, es verdad, hombre. Bueno, pues
1: aquí es el fútbol colombiano.
0: Claro.
1: Aquí es el fútbol colombiano.
0: Muchos preguntando a qué hora llega el equipo, ya. No, pues no hay así como información. Sí,
1: pero ya nos comprometemos a entregar la información aquí
0: en el transcurso de la tarde, ¿cierto?
1: Sí, ya estoy en contacto aquí con los muchachos de la Jefatura de Prensa del Deporte de Tolima, porque se están también programando mucha gente para ir a recibir el equipo al aeropuerto. Eso está bien. Se lo merecen esos muchachos.
0: Listo, muy bien. Ya tenemos las 12:44 minutos, 12:44 a través de Olímpica Estéreo 94.3.
1: Me dice, oído que me tan descarado el hidráulico.
0: ¿Qué?
1: No, que si le va a llevar algo a comer que sea vivo de pescado, oiga mi tío, que te dé la registraduría. Camellar, si quiere que la emisora le lleve la comida.
0: Uy, no.
1: La emisora te da comida, pero si vas a camellar para la emisora.
0: A propósito, feliz almuerzo, Beto Peña.
1: No me hables de almuerzo. No,
0: chao. Bueno, 12:44, ya venimos también con los Olympic clasificados. Ya estará por acá, creo que Maleja. Llegará por acá Maleja a acompañarnos en los Olympic clasificados y ya estaremos más adelante, si Dios lo permite, acompañándolos con información desde las calles de la ciudad de Ibagué, así que también pendientes porque ahí estaremos con información en esta tarde a través de Olímpica Estéreo 94.3. Aquí estamos en el mediodía. 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

13 minutos, una 13 con Olímpica 094.3. Aquí estamos con los Olympic clasificados a través de Olímpica Serie. Ya mismo pueden enviarlos a través de nuestro WhatsApp Olímpica. Me voy de una vez con unos mensajes que empiezan a llegar a través de nuestro WhatsApp Olímpica 320-6716-943. Ahí ya estoy conectado de una vez a través del WhatsApp Olímpica. Dice por acá, se encontró una billetera color café del señor Víctor Alejandro Rojas Rojas por los lados de Confenalco. Está la cédula, el pase de conducción, las tarjetas del banco, información al 312-373-8986. 312-373-8986. También nos dicen por acá, necesitan estilistas bien presentados para, dice por acá, para contrato inmediato, llamar. Eso es para trabajar en el barrio La Esperanza. Información al número telefónico 317-402-4528. 317-402-4528. Más clasificados también de trabajo, y es que se necesita personal experto en el manejo de máquina fileteadora y plana, ubicados en el barrio Calarcá. Para más información, comunicarse en el número 316-705-6661. 316-705-6661. Esta mañana se quedó en un taxi un bolso negro con documentos de Griselda Llana Pérez Romero. Si de pronto encontraron esos documentos, comunicarse en el número 314-841-2539. 314-841-2539. Clasificados también, más de empleo. Por acá tenemos, dice, necesito personal para comidas rápidas. Gente responsable que tenga buena actitud, se pueden comunicar únicamente vía WhatsApp al número 314-383-6134. Están buscando personal para comidas rápidas. Se pueden comunicar vía WhatsApp únicamente al 314-383-6134. 314-383-6134. Ya tenemos la 1 de la tarde, 15 minutos. 1 a 15 con Olímpica Estéreo 94.3. Dice por acá, se les ofrece movilización de material en la zona Samaria, Santa Cruz, toda clase de material. Se les acerca a las torres, su edificio, en responsabilidad de eficiencia. Se pueden comunicar al número 318-907-9498. 318-907-9498 o al 317-155-2657. Ahí están los Olympic clasificados, que empiezan a llegar ya mismo a través también de nuestro WhatsApp Olímpica, 320-6716-943. Ya tenemos la 1 de la tarde y 16 minutos, una 16 con Olímpica Estéreo 94.3.

0: una de la tarde, 33 minutos, una 33, Ciudad Olímpica Estéreo 94.3. Aquí estamos con los Olympic clasificados de Olímpica Estéreo 94.3. Ustedes siguen enviando sus mensajes a través de nuestro WhatsApp Olímpica 320-6716 y 94.3. Seguimos por acá también con más Olympic clasificados que nos van dejando a través de nuestro WhatsApp Olímpica. Dice por acá también. Sobre la 23 con sexta, se perdieron unos documentos, una billetera con documentos personales como cédula de dos personas, la licencia de conducción, tarjeta de propiedad de moto, documentos del señor Rafael Serrano. Si de pronto alguien encontró esta billetera, se pueden comunicar al 304-367-7766. 304-367-7766. Hay recompensa para la persona que encuentre pues estos documentos. Bueno, y se también por acá, Taller Automotriz, busca para su equipo de trabajo pintor con experiencia. Interesados, comunicarse al 317-436-8242. 317-436-8242. A ese número también se pueden comunicar para más información. También nos dicen que se encontró billetera de color café del señor Víctor Alejandro Rojas Rojas. Por los lados de Confenalco está la cédula, el pase de conducción, las tarjetas del banco, información al 312-373-8986. 312-373-8986. Ahí se pueden comunicar entonces para más información. Ya tenemos la 1 de la tarde, 34 minutos, 1:34 con Olímpica 094.3. Por acá repito también el clasificado, donde están buscando personal para comidas rápidas. Personal para comidas rápidas. Se pueden comunicar únicamente vía WhatsApp al número 314-383-6134. 314-383-6134. Aquí estamos en los Olympic clasificados de Olímpica Estéreo.
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4: Ya tenemos la 1:48 y una 48.
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Llegue de una aquí a Olímpica Estéreo 94.3 Ibagué, 1:58 PM. 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

ya huele, ya huele, ya huele, ya huele. Mis oyentes de Olímpica 0924.3, un abrazo gigante. Aquí estamos con la dirección de información de Marcelo Jiménez. Soy Gabo Arroyave acompañándote a esta hora a través de Olímpica, la capital musical de Colombia, siempre con el mejor sabor, porque ya viene, ya viene. Ya se acerca, ya huele a lechona, ya huele a tamal. Y no solamente a un tamal, sino a muchos tamales que lo tamalaban. Que huele a desfile, huele a sombreros, huele a poncho, huele a rabo de gallo. Un abrazo, mis oyentes, Dios me los bendiga. Gracias por estar ahí con nosotros, gracias por ser parte de esta gran familia olímpica. Aquí estoy ya listo para llevarles a ustedes siempre, como todas las tardes, una reflexión que compartimos a través de un grupo que se viene formando poco a poco. Hay gente que sale, hay otros que se quedan, otros que saben que solamente les llega la información correspondiente. Por ejemplo, para este fin de semana que viene lo del decreto, nosotros nos tomamos el atrevimiento también de compartirles el decreto a través de ese grupo. Pero así, cosas que sean como muy urgentes para no molestarlos, ¿vale? Mis oyentes de Olímpica Estéreo 24.3, en esta tarde ya estoy dispuesto para llevarles a ustedes esta

a poner a cierta persona para conectar, para que escuche estas palabras que hemos diseñado, que hemos entregado, que tenemos listas para compartir. Y eso es lo que hace Papá Dios. Eso es lo que hace Papá Dios contigo. Dispone absolutamente todo para que las palabras lleguen en el momento indicado, en el momento correcto. Y tú estás ahí, tal vez vas en un bus. Incluso, a veces pueda que no seas ni oyente de Olímpica Estéreo 24.3, pero estás ahí, Papá Dios te puso. Papá Dios te puso ahí. Ahí estás, en el lugar indicado, en el momento indicado. Oigan esa reflexión para el día de hoy a través de Olímpica Estéreo.

0: que mis queridos oyentes, aquí arrancamos a través de Olímpica en esta tarde, a través de Olímpica Estéreo 24.3. Hay angustias que no se cuentan fácilmente. Y una de las más fuertes es mirar al cielo y pensar, ¿y si un día no puedo llevar el pan a la mesa? Porque cuando amas a tu familia, el miedo no es por ti, es por ellos. Es pensar en las cuentas, en el mañana, en la incertidumbre. Es acostarte cansado, haciendo cálculos en la cabeza, preguntándote si todo lo que haces será suficiente. Y aunque muchos no lo noten, hay personas que cargan ese peso todos los días y en silencio. Pero escucha esto con calma. Quiero invitarte a que lo escuches con calma. El hecho de que te preocupe tanto ya habla del tamaño de tu amor y de tu responsabilidad. No eres débil por sentir miedo, eres humano. Incluso las personas más fuertes han tenido noches donde sienten que ya no pueden más. Pero no permitas que la angustia, no permitas que la angustia te robe la esperanza. Porque el miedo te hace pensar que todo se va a acabar. Mientras Dios sigue abriendo caminos que aunque no puedes ver, pronto los estarás caminando. Muy pronto. La vida a veces aprieta y sí, a veces toca empezar de nuevo, ajustar, luchar y luchar más fuerte. Pero también es verdad que muchas veces solo llegaste a sobrevivir a días que creías imposibles. Y aquí sigues. Tal vez no con todo resuelto, pero de pie. Confía en algo. Dios no ignora las lágrimas de quien lucha honestamente por su familia. Sigue trabajando, sigue intentando, sigue creyendo y cuando el miedo llegue, respira profundo y recuerda, el pan no solo llega por fuerza humana, también llega por la gracia, la fe y las puertas que Dios abre en el momento correcto. Así que no cargues solo el mañana, vive un día a la vez. Un día a la vez, porque a veces mientras tú piensas que todo está perdido, Dios ya está preparando la respuesta que todavía no es a una pregunta que tal vez ni siquiera te has hecho. Un abrazo.
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0: A las 2:20 minutos con Olímpica Estéreo 24.3. Esta tarde para pasarla así bien sabroso, bien pegadito con Olímpica.

0: Gracias, mi amigo Germancho.
1: ¿Cómo? Bueno, Gavito, con Germán Bermúdez, Gavito, me alegro escuchando. Muy bacana esas palabras, Gavito, la reflexión de hoy. Gavito, una cosita, ustedes me mandan una información ahí, pues yo no he podido con eso, Gavito. A mí a rato la tecnología me aporria. Gavito,
0: papi, no delate su edad, papi. No delate su edad, vea que ahí puede votar, vote por la canción que usted ha escuchado, de las que escuchan Olímpica Estéreo. Y vota por la canción breve, eso es normal para que participe. Pero papi, no demuestre la edad con eso, usted es un señor, usted es un muchacho. Usted es un muchacho joven. Un muchacho joven.

escuchando. La quiero mucho y gracias por esa linda amistad de parte de Adri Bordados, que está enviándole ese saludo de cumpleaños. Que Dios te bendiga enormemente, que sea un cumpleaños lleno de amor, de felicidad al lado de los que siempre amas. Te lo desea tu amiga de corazón.

0: numeral para el día de hoy a través de Olímpica Estéreo 94.3. Pero antes, mis queridos, tengo nada más ni nada menos que al mejor. Aquí está, señoras y señores, el Barbadito, el Juli Juli, a través de Olímpica Estéreo 94.3, con excelente información en el día de hoy. 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
0: Hoy con Juli Juli a esta hora con Olímpica Estéreo 94.3. ¿Dónde anda metido Juli Juli? ¿Cuál es la información que nos trae para el día de hoy? ¿Qué está haciendo?
2: Escuchando Olímpica, acá uno, felicidades por hacer para todos los oyentes de Olímpica, se le queda, se han conectado, se necesita. Buena tarde, un excelente clima tenemos en la ciudad de Ibagué, y en ese momento pues lo saludamos desde la Universidad Cooperativa de Colombia, pues con muy buenas noticias, porque estamos con ese Open Postgrados, que tenemos excelentes noticias para los que quieren crecer profesionalmente, obviamente buscar nuevas alternativas, nuevos conocimientos. Pues en ese momento quiero saludar al coordinador de comunicación, Harold Ruiz, bienvenido a Olímpica Estéreo, felicidades, ¿cómo está Harold?
3: Juli, buenas tardes para ti y para todos los oyentes que a esta hora nos escuchan. Muy contentos y agradecidos de que nos estén acompañando en este Open Postgrados de la Universidad Cooperativa de Colombia. Y es que solo por hoy, a todas las personas que se inscriban en nuestras especializaciones o maestrías, vamos a poder otorgarles un 30% de descuento en el valor de la matrícula, y adicionalmente la inscripción es gratis.
2: Ya tienen que aprovechar, hombre, la inscripción gratis, y obviamente pues vamos a estar hablando durante toda esta tarde también de esa oferta académica que tenemos con la Universidad Cooperativa. Tenemos muy buenas oportunidades, ¿no?, para aquellos que quieran obviamente seguir creciendo en conocimientos.
3: Sí, señor, o sea, hay una muy buena gama de posibilidades, más de 10 opciones entre especializaciones y maestrías. 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Pueden averiguar también todas esas carreras o esas especializaciones y maestrías que están alineadas con esa profesión que ya tienen. Y por supuesto, como tú lo decías al comienzo de esta entrevista, avanzar y crecer en ese ámbito profesional.
2: Bueno, hay que tener algo en cuenta, y es que lo estamos diciendo durante todo el día en Olímpica Estéreo, y es que es durante el día de hoy, ¿no? Tienen que aprovechar hoy la oportunidad para que vengan. ¿Hasta qué hora vamos a estar más o menos acá? Y bueno, las personas que de pronto no alcancen a llegar, pues que se comuniquen rápidamente, porque es solamente por hoy.
3: Sí, señores, solamente por hoy esta invitación y como tal este beneficio. Adicionalmente, algo que se me había olvidado contarte, Juli, es que no es solamente para los egresados de la Universidad Cooperativa, porque de pronto algunas personas dirán, no, eso solamente aplica para los egresados de la Universidad Cooperativa. Pues no es así. Todos los egresados de cualquier universidad, que ya sean profesionales y que quieran hacer una especialización o una maestría, lo pueden hacer, pero tienen que inscribirse hoy para que puedan obtener ese 30% de descuento en el valor de la matrícula del primer semestre.
2: Bueno, pues ya vamos a hablar acerca de esa oferta académica, ya vamos a hablar de esas especializaciones que tenemos acá con la Universidad Cooperativa, y obviamente todo lo que tenemos por maestrías, también tenemos, ¿no?, especializaciones, maestrías, mejor dicho.

0: Ya les vamos a estar contando en detalle. La invitación es para que ustedes no se despeguen de Olímpica y ya venimos con más información. Ahí está ahora, Gabo, ¿qué estás haciendo?
1: 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Oiga, en la jugada, póngale que ahora rápidamente nuestro numeral. Te vas de viaje, te vas a ir de viaje, vas a salir de algún lado. Pero solamente hay algo que no te... Solamente puedes llevar una cosa, solamente puedes llevar una cosa. ¿Qué te vas a llevar ya? Numeral, me voy de viaje, me llevo lo que, o sea, con lo primero que sale. Con lo que salió, la ropa que tienes puesta ya, después vas a conseguir ropa. Te van a dar de todo, no te preocupes. Pero necesitas llevar algo, algo urgente. ¿Qué te llevas? Dímelo ya mismo en Olímpica Estéreo 24.3. Piénsalo, vivías notas de voz. 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

coge y le dice, me bailamos. Bailando bachata. No me ponga a hablar porque me pierde, papi. Eso es un, dos, tres, patica. Un, dos, tres, patica. Ya. Concentre en eso y siga para adelante y bailelo.

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0: Aquí estamos en esta tarde con Olímpica Estéreo 94.3. Por acá dice... Dice, hola, buen día, Olímpica Ibagué. Es que esta mañana... Dice, buen día, Olímpica Ibagué. Es que esta mañana me encontré una billetera perteneciente a Juan Felipe Velandia Dávila. Se puede comunicar conmigo, ese número 316-052-7632. 316-052-7632. De 1 a

0: de la billetera que encontraron de Juan Felipe Belandia. Olímpica 0.24.3, Gabo Edwin Gutiérrez reportando sintonía, un vendedor de jugo
1: repoblando la ciudad de Iván,
0: doblando la población.
1: ¿Es de Chontaduro, papá?
0: ¡Ay, a las 2:41 minutos, a esta hora, señores y señores, regresamos porque ya está Julián Ampudia con más información. Información súper importante con Olímpica Estéreo 24.3.
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0: Ay, con Juli, Juli, a esta hora, hola, ¿qué está haciendo?
3: Escuchando Olímpica. Bueno, pues, Gabo, continuamos con toda la información en Isa. Buena tarde con Olímpica Estéreo 94.3, porque continuamos con la Universidad Cooperativa de Colombia. Seguimos con ese Open Postgrados de la Universidad Cooperativa. Y es que también estamos con ese ambiente mundialista. Acá vemos, obviamente, las banderas de Colombia. Tenemos a también, vea, los que están acá atendiendo, tienen la camiseta puesta de la Selección Colombia, porque también hay sorpresas por ese lado. Pero en ese momento continuamos con Harold, porque ¿qué tal si hablamos de esa oferta académica por la que hoy tienen que aprovechar? Aprovechar, obviamente, inscribirse, aprovechar que la inscripción es gratis, vea, pongan atención, es gratis, para que no vayan a pasar esta oportunidad. Hablemos de esa oferta académica.
4: Bueno, Juli, la oferta académica de la Universidad Cooperativa de Colombia en Ibagué y en el Espinal para especializaciones y maestrías es muy variada, porque tenemos especializaciones en derecho, pero también todo el tema de ingeniería con diseño y construcción de pavimentos, gerencia de impuestos, gerencia de servicios de salud, todo lo que tiene que ver con la revisoría fiscal, la auditoría integral, maestría en salud y producción animal, y en Espinal, gerencia de mercadeo, gestión pública y contratación estatal. Entonces, realmente es como para todos los profesionales que puedan tener presente estas opciones de estudio y que a su vez quieran de verdad avanzar en su vida profesional.
3: Bueno, hay algo importante, Garol, porque bueno, más de uno estará diciendo, oye, pues es que en este momento no tengo plata y me interesa tal especialización. Alguna de las que nombró, de pronto alguien le está interesando, pero de pronto dicen, no, es que no tengo la plata, ¿qué puedo hacer?
4: Bueno, es muy fácil. Ahí viene un tema súper importante, y es que nosotros tenemos como aliados de financiación a la Cooperativa Comuna. 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
3: Y ya les voy a estar contando que también pueden participar, obviamente, por esa camiseta de la Selección Colombia, porque acá también está en el modo mundial. Entonces ya les vamos a estar contando más información a través de Olímpica Estéreo 94.3. ¿Qué estaba haciendo?
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4: Ya tenemos las 2 de la tarde, 49 en Olímpica.
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y de viaje solamente puedes agarrar una cosa, una sola cosita. La ropa que llevas puesta, la billetera con los papeles y algo que vas a llevar. Dímelo, yo mismo, en Olímpica Estéreo 24.3.

0: ingresan al grupo y estarán en juicios en cualquier momento. Estarán ya recibiendo todas las tardes la reflexión como la acabo de entregar en este momento. Así que revísame el grupo ya. Revisa el grupo ya. El de, que está en el grupo de reflexión. Revisa el grupo de reflexión de una vez. ¿Qué dice por acá? Hola, Olímpica, buenas.
1: Le Gabito, saludito desde acá, desde la ciudad de Nueva York.
0: Épale.
1: Acá camellando, haciéndole.
0: Camello.
1: Saludito y para todos los hinchas del Deportes Tolima. Qué felicidad con la clasificación de anoche. Saludos.
0: Abrazo, bendiciones para ti, gracias por estar con la Olímpica Estéreo 24.3. ¿Cuál ha quedado donde Germán Bermúdez? Usted que no ha podido con el asunto, porque bueno, usted siendo una persona tan joven, aquí le tengo la respuesta. Buscamos una sardinita para que nos ayude. Miriam, ¿cómo estás?
2: Hola, Gabo Arroyave, buenos días, buenas tardes.
0: Buenas tardes,
2: Gabo, excelente reflexión como todos los días. Dios lo bendiga. Germán Bermúdez, eso está fácil. Le está mostrando tres opciones para votar por la canción que a usted le gusta, la A, la B o la C. Y si a usted le gusta el vallenato, pues marca la A, Jorge Celedón. Si no le gusta el vallenato, pues marque la que le sigue, la B o la C.

que hoy hacen organizando la palabra carne pila, porque yo voy con ganadores, y cuando digo que voy con ganadores o ganadoras, eso es rapidito. Sé que lo que les estoy dando es tiempo en este momento para que usted coja su WhatsApp. Escriba en el WhatsApp 320-67-16943, que es el de Olímpica. Me escribe la palabra carne. O me escribe la palabra asado. Escríbelo ya mismo a través de Olímpica Estéreo 24.3. 320-67-16943, que es la palabra asado, la palabra carne. Escríbelo ya mismo, ya mismo, ya mismo. Ya vengo con ganadores. Y los que quieran ganarse la bolirrana, la Olimpi bolirrana está hermosísima. Oye, me toca hacer el video solo para el R300, un abrazo de la ola amarilla. Ese sol está muy berraco, mano. Ahorita vi un perro persiguiendo un palo, una cosa impresionante. Un palo persiguiendo un perro, era la cosa. No, está ahora. Y mi conductora Ivana, Dios te bendiga, gracias. Me quiere con el alma. Es que la palabra asado o la palabra carne. Sí, de una. Ahí estamos, en la jugada, nuestro oyente Olímpica Estéreo. 320-67-16943. Gracias por estar con nosotros siempre en esta tarde olímpica. Cuéntele a su vecina que también puede participar con nosotros. Le dan bono de 150 en carne. Bono de 150 en carne, así. Sencillito, papá. Directo. Directo y sin padre. Salud para Doris Medina. Un abrazo, Doris. Bendiciones. Deja de enviar tanto mensaje, Doris. Con uno solo que ya está ahí, ya la veo, ¿no? Dios la bendiga, mi amor. Carne. Sin tilde, ¿no? Carne. Si no queda carne. Carne. Un abracito gigante. Bendiciones a esta hora con Olímpica Estéreo.

link para que entres en el grupo. Y te voy a enviar la reflexión ya, porque ya la entregué en el grupo. Entonces no te va a llegar la de hoy, así que no te preocupes que yo te lo voy a entregar. Aquí te la entrego de una vez con Olímpica Estéreo 24.3. ¿Listo? Gracias por estar con nosotros.

Claro que ya voy con Juliana Pudia, que trae más información para nuestro oyente de Olímpica Estéreo 94.3. Todos nuestros oyentes pegaditos, siempre escuchando la mejor Olímpica. Se escribe la palabra carne. La palabra carne, escribe la palabra asado. Lo puedes hacer. Y les decía a ustedes que se pueden llevar la Olimpibolirrana, que está espectacular. La Olimpibolirrana viene

0: Que esa Olympic Oli Rana la puedes tener para la cuadra, la puedes tener para los de la familia, lo puedes tener para tu negocio, la puedes tener para los del trabajo, para que digamos al mediodía antes dicen, ay, venga un descansito, bueno, un descansito y tal. Entonces, el descansito y el relax va a ser obviamente jugar bolirrana. Y ustedes se la ganaron, fáciles de ustedes. ¿Cómo pueden hacerlo? Escribiendo la palabra bolirrana, ya mismo en nuestro WhatsApp Olímpica. Que la palabra bolirrana, dile a todos los del trabajo, a todos los de la casa, a todos los de la cuadra, a todos los del negocio, que de una entren ya mismo y escriban la palabra bolirrana. Con eso tienes más oportunidades de ganarte. Muchas más oportunidades de ganarte. Ya mismo, una bolirrana completica, completica para disfrutar, gozar y va a ser tuya, tuya, tuya más, nada más. Tuya nada más, tuya nada más. Tuya nada más. A esta hora con Olímpica Estéreo 94.3 me voy con Juliana Pudi.
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0: Desde la Universidad Cooperativa a esta hora, Juli Juli, ¿qué está haciendo?
2: Escuchando Olímpica, bueno, pues claro, continuamos con toda la información en esa buena tarde, continuamos desde la Universidad Cooperativa de Colombia y bueno, pues seguimos pues informando a todos los oyentes para que aprovechen, estamos de Open posgrado y en ese momento pues seguimos invitando a las personas para que se unan precisamente a esta jornada porque solamente por el día de hoy, solamente por el día de hoy, así que la invitación es para que ustedes vengan y de primera mano pues obviamente pues conozcan toda la oferta académica que ustedes ya han escuchado algo, pero en ese momento le quiero dar la bienvenida a Olímpica Estéreo, la directora de la Universidad Cooperativa de Colombia, Patricia Izquierdo. Bienvenido a Olímpica Estéreo. ¿Cómo estás?
3: Hola, muy contenta de estar en este día tan especial donde tenemos nuestras puertas abiertas para que se inscriban en posgrados y muy contentos que como siempre Olímpica nos esté acompañando en este día.
2: Pero ya mucha gente está preguntando, bueno, ¿cómo pueden hacer para obviamente hacer parte de la Universidad Cooperativa de Colombia? Seguir creciendo profesionalmente, seguir creciendo en conocimiento. Es que tenemos una oferta académica bastante amplia.
3: Tenemos una oferta de especializaciones, de maestrías, de nuevas maestrías, de una oferta bien importante para la formación posgradual de abogados, administradores de empresas, contadores públicos, ingenieros, médicos veterinarios, o sea, realmente. Y es importante contarte que es en Ibagué y Espinal. Entonces, hoy Open Day posgrados, tanto en Ibagué como en Espinal, pueden venir a cualquiera de nuestros dos campus, pero también pueden hacerlo en línea. Es ingresar, tener a la mano ahí el documento, identidad, el acta de grado, el diploma profesional, suben sus datos, quedan inscritos. Estaba haciendo ahorita, comentando con alguien, les decía, hoy no hay que pagar, hoy hay que hacer la inscripción para ganarse el descuento, se les genera la factura y luego ya la persona tendrá que pagar en un tiempo prudencial o tramitar su crédito, que es lo otro que también aquí tenemos las entidades financieras aliadas para decirles, vea, tranquilos, usted puede hacerlo. Las especializaciones son 2 semestres, la maestría es 3, entonces pues realmente es un periodo corto, pero para alta calificación profesional.
2: Bueno, es decir, hoy no tienen que tener la plata, hoy solamente tienen que tener las ganas y la decisión de seguir obviamente creciendo pues así, con conocimientos, obviamente de manera profesional, y la invitación es para que aprovechen solamente hoy porque la inscripción es gratis la inscripción, eso también pues vale la pena mencionarlo, y la invitación es para que vengan porque durante toda esta tarde vamos a estar recibiendo a las personas para que vengan, acá también como lo decías, tenemos las entidades con las que pueden financiar obviamente estos estudios.
3: Ok, esa es la invitación, nosotros vamos a estar hasta las 7 de la noche acompañándolos, alcanzan a llegar. Si no alcanzan a llegar, no se afanen, háganlo en línea, pero háganlo en línea hasta las 11:59 de la noche para hacerse acreedores al descuento y cualquier orientación ya luego en los días siguientes para el pago, para la financiación, la pueden hacer con tranquilidad. ¿Qué es lo importante acá? Ofertamos posgrados de calidad. Solamente sabemos ofrecer programas de calidad en pregrado y para este caso en posgrado. Y decirles que también aprovecho que estás aquí, que están abiertas las inscripciones en el pregrado también. Toda esta temporada, bueno, ahí hay programas que ya han ido completando, están muy cerca hasta cumplir su cupo. Entonces los invito a que también hagan el proceso en la Universidad Cooperativa de Colombia.
2: Bueno, directora, muchas gracias.
3: No, a ustedes, muchas gracias por acompañarnos. Hay que aprovechar estas oportunidades que genera la universidad para la formación posgradual a todos los profesionales de la región.
2: Bueno, pues la información ahí está ahora con Olímpica de Estéreo 94.3. Gabo, ¿qué estás haciendo?
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1: Ahí es ahora los Olympic clasificados con Olímpica Estéreo 24.3, cuando tenemos las 3 y 37 minutos a esa hora con Olímpica. Un saludo para niño que va pasando acá con la camiseta del Deportes Tolima, que Dios me lo bendiga. ¿Están escuchando o no? Un abrazo, bendiciones, se me alcanza a ver ahí. El sol no lo deja, el brillo, el reflejo no lo deja. ¡Chao! ¡Que esté bien! Gracias por estar ahí con Olímpica Estéreo. Hoy con Olímpica clasificados de camello directo. Necesito personal para comida rápida, gente seria, responsable, buena actitud. Mi contacto, 314-383-6134, solo WhatsApp. Pidas porque voy con mensajes directos de solo trabajo. Necesito personal para comida rápida, 314-383-6134, solo WhatsApp. Póngale ahí una vez, por favor. Dale. Eso. Póngale ya más volumen para que me puedan escuchar bien. 314-383-6134. Se requiere personal para comidas rápidas. Que escriba solo por el WhatsApp. 314-383-6134. Se necesita personal experto en manejo de máquina fileteadora y plana. Están ubicados en el barrio Calarcá. Mayores informes en el 316-705-6661. 316-705-6661. Dice, clasificado, buen día, necesito peluqueros bien presentados, buenas recomendaciones, responsables, contrato inmediato, llamar para trabajar en el barrio La Esperanza. Informes, 317-402-4528, 317-402-4528, 317-402-4528. Olympic clasificado de camello. Necesito personal para ornamentación, pintura, gente seria, responsable. Informes en el 314-383-6134. 314-383-6134. Solo WhatsApp, 314-383-6134. Empresa de confecciones requiere para su equipo de trabajo operarios de máquina plana, fileteadora. Informes en el 316-705-6661. A esta hora, Olympic clasificados con Olympic Estéreo 24.3. Dice, necesito personal para ornamentación, pintura, gente seria, responsable. Este ya lo había pasado, 314-383-6134. Se necesita personal para confección, máquina plena, fileteadora. Informes 317-281-5381. 9. ¿Listo? Olympic clasificados a esta hora con Olímpica. Se solicita cocinera con experiencia para trabajar tiempo completo con todos los beneficios. Solo gente seria, responsable, llamar al 318-285-9192. 318-285-9192. Son los Olympic clasificados a esta hora con Olímpica. Y cuando ya tenemos las 3:40 minutos, nos vamos con Julián Ambudia. Saludos para el R856.
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1: Ahí está Juli con Olímpica Estéreo, la Universidad Cooperativa. ¿Qué está haciendo?
2: Escuchando Olímpica. Bueno, pues ya continuamos con toda la información. Estamos desde la Universidad Cooperativa de Colombia y en ese momento seguimos con ese Open Postgrados, porque es la oportunidad para que usted de una vez empiece a estudiar, hombre, y no deje pasar la oportunidad. Solamente por hoy, inscripción gratis y con un descuento muy importante para, pues, obviamente, todo el tema de la matrícula. Pues en este momento seguimos con Harold haciendo invitación. Vamos a recordar rápidamente esa oferta académica porque la tienen que aprovechar, hombre. Escuche muy bien la que más le interese y de una vez pregunte, ¿sí o no, Harold?
3: Sí, señor. Juli, seguimos aquí en la Universidad Cooperativa de Colombia, ubicada en todo el centro de la ciudad de Ibagué, pero también estamos en el barrio Santa Margarita María, en el Espinal, hoy con una campaña y una actividad muy especial, que es el Open Postgrados. 30% de descuento en nuestras especializaciones y maestrías para que hoy mismo puedan inscribirse y, por supuesto, aprovechar ese 30% de descuento, que no tienen que pagar de una vez, sino que hay plazo hasta el 30 de junio para que puedan realizar el pago de la matrícula.
2: Bueno, lo importante es que se inscriba hoy porque realmente ese beneficio solamente lo va a tener hoy. Ahora recordemos también esa oferta académica porque, vea, tenemos variedad, ¿no?
3: Sí, hay una gran variedad, más de 10 programas como tal, entre especializaciones y maestrías, diseño y construcción de pavimentos, familia y género, gerencia de impuestos, gerencia de servicios de salud, revisoría fiscal y auditoría integral, gerencia de mercadeo, gestión pública, contratación estatal. Y bueno, aquí me quedaría yo mencionando todas las opciones que tenemos de estudio para que ustedes puedan aprovecharlas. Importantísimo, Juli, contarle a todos nuestros oyentes que no solamente es para los egresados de la Universidad Cooperativa, sino para cualquier profesional de la ciudad, del departamento del Tolima, incluso de otras regiones, que quiera seguir avanzando en sus estudios profesionales y creciendo como tal en esa vida profesional.
2: Bueno, algo importante, Carol, y es que vamos a repetir nuevamente, es solamente por hoy, ¿no? Inscripción gratuita, obviamente van a poder aprovechar de este descuento también que se está haciendo para estas especializaciones y maestrías en la Universidad Cooperativa de Colombia, pero de pronto si alguien no alcanza a llegar en ese momento, se puede comunicar vía telefónica, ¿no?
3: Sí, claro que sí, no hay excusa. Cuando las excusas inventaron, realmente uno siempre a todo le saca es que el tiempo, es que la plata, es que una cosa, es que la otra, pero realmente en este caso y en esta oportunidad no hay excusa que valga para poder avanzar en esos estudios. A mí decían desde la casa y los abuelos que el estudio es lo único que nadie le puede quitar. Las cosas materiales puede que se acaben, el tiempo, la plata, bueno, lo físico, pero como tal un estudio te va a servir para toda la vida y nadie te lo va a poder quitar. Entonces es muy bueno aprovechar este descuento. Hoy es importante que las personas que no pueden estar de pronto presencial sí puedan escribirnos a través del WhatsApp 314-341-1586.
2: De nuevo.
3: 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Ahí les vamos a brindar toda la información y podemos hacer el proceso de inscripción en línea. Importantísimo que no pase de hoy para aprovechar ese 30% de descuento.
2: Carol, muchas gracias por toda la información.
3: A ustedes por acompañarnos siempre. Yo creo que esta es como la tercera temporada del Open Posgrados en el que ustedes han estado aquí con nosotros. Un saludo muy especial a todos los oyentes, a todos los compañeros que hacen parte del equipo de la emisora como tal, para que nos puedan seguir respaldando, acompañándonos y por supuesto brindándole toda la buena información a la comunidad que tanto lo necesita, y adicionalmente recordarte esos servicios sociales gratuitos que también tenemos para que lo puedan aprovechar. Hospital veterinario, consultorio jurídico y núcleo de apoyo contable y fiscal en todas las áreas gratuitamente.
2: Listo, muy bien, Harold, pues muchísimas gracias. Bueno, pues ahí está la información desde la Universidad Cooperativa de Colombia. Gao, ¿qué estás haciendo?
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0: Aquí está la hora en Olímpica, ya tenemos las 3 de la tarde, 49 minutos, 3:49.
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que dice para acá nuestro oyente Lípica. Oiga, saludo para Sergio Andrés Obando. Sergio Andrés Obando, panita, que Dios te bendiga enormemente. Gracias por ser parte de esta gran familia olímpica siempre. Que Dios te cuide. Que te siga dando todo ese empuje y toda esa berraquera para salir adelante. Yo para acá me envía y dice: hola, buenas tardes. Perdón, Gavito, por reportarme poco.

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1: Gabito, Gabito, ¿yo qué me llevo la Biblia.
0: Se lleva la Biblia ahí en el paseo.
1: Biblia.
0: Se va para paseo y tiene que echar algo así rapidito. De una, solamente puede echar algo. Llévalo de la ropa, la billetera y sale. ¿Qué más vas a llevar? Dímelo ya mismo a través de Olímpica Estéreo 24.3, a través de nuestro WhatsApp o 320-6716-943. 320-6716-943. Se va de paseo.

Lo pongo de paseo porque puede ser una emergencia, pero la idea no es obviamente poner la cosa trágica. Pero tienes que salir en este momento, ya. Para. ¿Qué es lo primero que agarras para irte ya? Te espera un carro que te va a llevar. Ropa, no te preocupes, ropa va a conseguir allá. Por eso te dicen lo que tiene. Usted mira en la casa diciendo, yo no me puedo ir sin esto ni por berraco. Traca. ¿Qué es lo que vas a agarrar? ¿Qué es lo que vas a llevar? Dímelo ya.

cabo, yo lo primero que agarro son unos calzones. No vaya a ser que de pronto se demoren en comprar la ropa. Y lo sucio es para la basura, así que... A esta hora con la Olímpica, Gabo, yo me llevo el celular. Venga, pero no me escriban, envíeme nota de voz, nota de voz. ¿Qué es lo primero que agarra? Dímelo ya mismo. Atrás de la Olímpica Estéreo, hola.

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1: Mi querida Jamie, primera pregunta, dime el nombre del programa que se emite en Olímpica Estéreo de lunes a viernes de 12 a 1 de la tarde.
2: Olímpica te informa.
1: Olímpica te informa, muy bien, claro que sí. Y dime el nombre de tres locutores de Olímpica Estéreo.
2: El Negrito, Beto Peña.
1: Sí.
2: El Juli Juli.
1: Sí.
2: Y Maleja González.
1: Muy bien. ¡Felicitaciones!
2: ¡Ay, muchas gracias!
1: Mi querida Jamie, déjame decirte que Olímpica Estéreo te entrega el bono para mamá.
2: Perfecto, muchas gracias.
1: Con
2: muy amable.
1: Muchísimo gusto, felicitaciones. ¿Y qué estás haciendo?
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0: Aquí está la hora en Olímpica, ya tenemos las 4 de la tarde, 46 minutos, 4:46.
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3: Feliz tarde para ustedes, bienvenidos a esta ruta olímpica. La dirección de programación de Gianmarcelo Jiménez, soy Yao Arroyave, te acompaño en esta tarde a través de Olímpica Estéreo 94.3 de la capital musical de Colombia. Gracias por hacer parte de esta gran familia olímpica. Hoy estaremos muy atentos también para el reporte de movilidad que ustedes nos entregan en este instante. Hace 6 minutos acaba de terminar el pico y placa que le permitía a los vehículos transitar en Oravalle. Para los matriculados en la ciudad de Ibagué, hoy precisamente 2 y 3, mañana 4 y 5 para vehículos particulares desde las 6 de la mañana hasta las 9 de la noche. 2 y 3 continúan todos, Ibagué, de todas las ciudades, continúan en pico y placa, restricción en la ciudad de Ibagué hasta las 9 de la noche. Recuerda que la restricción únicamente es en la zona de baja emisión, es decir, de abajo del 80 hacia el sector del jardín, el salado, no tiene restricción, lo mismo que en la parte céntrica de la décima hacia arriba. Nuestros oyentes a esta hora a través de Olímpica Estéreo 24.3, bienvenidos en este instante. Nos pueden reportar dónde andan, dónde se movilizan, hay congestión, está libre. ¿Qué pasa a esta hora? Cuéntenlo ya mismo a través de Olímpica Estéreo 24.3. WhatsApp 320-67-16-943. 320-67-16-943. Dice, estoy buscando el sillín de una Boxer CT100, modelo 2015. Si alguna persona de casualidad lo tiene, por favor comunicarse al 302-3657-75. 302-3657-75. ¿A qué le falta el número, Babi? ¿Qué le quedó mal el número? Viejo Daniel, para que revise ahí porque le quedó mal el número, ¿vale? Ahí estamos, nuestros oyentes a esta hora con Olímpica Estéreo 94.3. Espero que se conecten en este instante. Estamos ya en esta ruta olímpica. Súbete, súbete, súbete, súbete, que esto arranca. Ya se va la ruta olímpica. ¿Qué será noticia hoy?
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3: Será y es noticia la muerte de Mía. La bebé de tan solo 6 meses, víctima de un presunto abuso sexual, un abuso. Ya estaremos ampliando información referente a esto, qué es lo que ha pasado, porque pues eso tiene un tema de indignación, obviamente. Un abuso sexual violento en una bebé de tan solo 6 meses en el departamento del Tolima. Presunto abuso sexual. Todavía, obviamente, me imagino que deben de estar en el proceso de todo lo que corresponde al proceso. Ya estaremos enterándonos porque de pronto hay personas que no tienen ni idea de que esto esté ocurriendo en el departamento del Tolima, exactamente en el municipio del Espinal. Ya estaremos ampliando esta información a través de Olímpica Estéreo 24.3. Será noticia para nuestros oyentes conectados a esta hora a través de Olímpica Estéreo 24.3. Los encapuchados que irrumpieron en la Universidad Nacional sede Bogotá amenazaron con activar explosivos. Si será noticia a esta hora a través de Olímpica Estéreo 24.3, la de un colombiano que lamentablemente se quitó la vida bajo detención del ICE y fue el primero de una ola de muertes. ¿Qué fue lo que sucedió? Ya les estaremos detallando también a través de Olímpica Estéreo 24.3. En noticia del entretenimiento, de farándula, por supuesto que traemos para todos ustedes, es noticia Carlos Calero. Habló de la salud de su esposa y destapó detalles del proceso que viven luego de los tratamientos que viene realizando para su tema de cáncer, de salud, de todo lo que están viviendo como pareja. Esa será noticia a través de Olímpica Estéreo 24.3. Ustedes, nuestros oyentes que están en las calles, que nos cuentan ya mismo cómo está el tema de la movilidad en Olímpica Estéreo 24.3.
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3: Abrochaos los cinturones, porque aquí arrancamos en esta ruta olímpica. Ya te subiste.

0: Gracias. Gracias. No comprendí tu amor, Jorrito Oñate, sonando a esa hora con Olímpica Estéreo 24.3.
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0: 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Para ti que vas ahí en la ruta, te subes a la ruta ya mismo, bienvenido. Está gratis, súbete, súbete, súbete a la ruta olímpica. Aquí vamos rumbo a donde ustedes quieran, a donde ustedes sean felices. Aquí estamos a través de Olímpica Estéreo 24.3. Y estén atentos porque ya les voy a hacer una activación también espectacular. 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Bueno, voy con historia a esta hora tras de Olímpica Estéreo. Lo que comenzó como una sospecha terminó convirtiéndose en una tragedia familiar y judicial para Elizabeth, una mujer cuya historia se hizo viral luego de revelar precisamente en la televisión cómo una infidelidad cambió por completo su vida y la llevó a pasar 6 meses en prisión. Y así hay muchas historias. El caso salió a la luz durante su participación en un programa de televisión donde relató los difíciles momentos que atravesó tras descubrir que Fernando, quien era su esposo, mantenía una relación con otra mujer identificada como Gabriela. Pues según contó, todo ocurrió cuando recibió un video de contenido explícito enviado presuntamente por la amante de su pareja. O sea, la amante fue la que se encargó de enviarle el video, de desestabilizarla. La grabación confirmó la infidelidad y también desencadenó una fuerte crisis emocional. Elizabeth aseguró que el impacto fue tan grande que incluso llegó a pensar, obviamente, en atentar con su vida al no soportar la traición y el dolor que pues estaba viviendo en su momento. Sin embargo, la situación tomó un rumbo aún más delicado cuando, impulsada por la rabia y la desesperación, decidió ir hasta la vivienda de Gabriela para confrontar, encararla personalmente. El encuentro terminó en una agresión física que posteriormente fue denunciada ante las autoridades. Como consecuencia de este ataque, Elizabeth fue capturada y enviada a prisión durante 6 meses por los actos violentos cometidos contra la mujer, señalada de haber sostenido la relación con su esposo. Aunque también enfrentó una acusación relacionada con el supuesto robo de unas joyas, ese proceso no avanzó debido a que, según explicó, no existían pruebas suficientes para sustentar la denuncia. La mujer afirmó que el tiempo que pasó detenida pues representó uno de los episodios más difíciles de su vida, no solo obviamente por la pérdida de libertad, sino también porque sus hijos quedaron en una situación vulnerable. Y de acuerdo precisamente con su versión, mientras ella permanecía en la cárcel, Fernando, el esposo o el exesposo, habría aprovechado para sacar a los menores de la vivienda familiar y permitir que Gabriela y la familia de ella se instalaran allí. ¿Qué tal el descarado? Ahora Elizabeth sostiene una disputa por recuperar la casa en la que vivía con sus hijos, aunque el inmueble está legalmente a nombre de Fernando Ella asegura que ambos contribuían económicamente al pago de la propiedad y considera injusto haber quedado fuera del hogar tras todo lo ocurrido. La medio historia que nos encontramos acá referente a eso. ¿Cómo la ven ustedes? A través de Olímpica Estéreo 24.3. Aquí estamos en esta ruta olímpica, hasta historias, y les contamos. Ya venimos con información, noticias. Ustedes vayan contándonos por ahora cómo está el tema movilidad a través de nuestro WhatsApp Olímpica 320-6716-943.
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4: La pregunta, ya se programó usted para los partidos de el Mundial que se vienen precisamente para este mes que viene. Ya estamos terminando mayo, ya esta es la última semana de mayo, nos vamos preparando ya para el mes de junio. Y ya está muy, muy, pero demasiado cerca el Mundial, cada vez es más, más cerca lo que tenemos precisamente de el Mundial 2026, Mundial de Fútbol. Y que por supuesto estará presente Colombia en muchísimas selecciones más. Hay tremendos encuentros deportivos y ya no sé si usted ya está programado o qué ha pasado. Pero hay que estar en la jugada a través de Olímpica Estéreo 94.3. Vamos a hablar precisamente de los partidos de Colombia. Recordar.

Hablemos de que Colombia tiene un encuentro con Costa Rica precisamente el lunes 1 de junio. Tiene encuentro con Costa Rica. Colombia-Costa Rica será a las 6 de la tarde. El

siguiente encuentro es contra Jordania, que será el 7 de junio, 6 de la tarde. Los dos son a las 6 de la tarde, uno el primero, el lunes primero, y el otro el domingo.

del Mundial, que hace parte de la Copa Mundial de Fútbol por el grupo K. Uzbekistán se enfrenta a Colombia y esto será a las 9 de la noche del día 17. Pero ¿cuándo cae o qué día cae el 17, mis queridos oyentes? El 17 de junio es un miércoles. Un miércoles. Un miércoles que termina convirtiéndose en festivo para los colombianos, porque ya sabemos cómo son los partidos de la Selección Colombia. Ese partido va terminando sobre las 11 de la noche, ¿no? Sobre las 11 de la noche. Uzbekistán-Colombia a las 9 de la noche será precisamente el primer partido por el grupo K. Luego, el siguiente partido será el día 23, que es un martes, también sobre las 9 de la noche, con la República del Congo. Ella baila de Congo. Ah, no, ese es Mambo. República del Congo será a las 9 de la noche también, el martes 23 de junio. La pasamos de el 17, casi que en menos de 8 días estaríamos ya jugando nuevamente con nuestra Selección Colombia. Tiempo apenas para que usted lave la camiseta y vuelve y la ponga, ¿no? Luego...

pleno sábado. Y el partido será a las 6:30 de la noche, donde enfrentaremos como selección Colombia a nada más ni nada menos que la selección de Cristiano Ronaldo, la selección de Portugal. 6:30 de la noche. De aquí, de este grupo K, clasifican dos, que irán a octavos de final. Luego de esos tres partidos. El primer mes se cumple así entonces. Uzbekistán,

0: 27 de junio a las 6:30 de la tarde. Eso está para alquilar balcón. Vayan preparándose porque se nos vino el mundial encima.
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Parte, me lo puedes decir a través de Olímpica Estéreo 24.3. Ahí estamos en la jugada. Ya vengo también con transmisión en directo a través de nuestro TikTok Live. 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
4: Ya tenemos las 5 de la tarde, 49 minutos, 5:49 en Olímpica.
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2: No puedo creer que le pido un favor, solo un favor. Que cuide el arroz y me lo deja quemar. Usted sí es que es un bueno para nada, ¿no? Oiga, ¿usted a qué horas pretende llegar a la casa? ¿Ah? ¿Qué son esas horas? Ni siquiera ha llegado. Apúrele, ¿qué hubo, pues? Uy, no puedo creer que llegué a la casa y encontré esas mesas.

0: se lo hace Rafa Pérez. Se llama La Familia que Soñé. Y aquí estamos en esta ruta olímpica.
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0: Olímpica te acompaña a esta hora. Un abrazo para nuestros oyentes en nuestro TikTok Live. Los vamos saludando también por acá. Muy conectados con nosotros. Estamos listos también para el reporte movilidad que nos puedes entregar en nota de voz. WhatsApp Olímpica 320-6716-943. ¿Por dónde vas transitando? Está libre. No hay ningún problema, no hay inconveniente. Cuéntalo ya mismo a través de Olímpica Estéreo 24.3. ¿Cómo va la movilidad en la ciudad de Ibagué? Estamos atentos a través de nuestro WhatsApp Olímpica 320-6716-943. 320-6716-943. Cuéntalo ya mismo por dónde vas movilizándote en este momento. Avenida Mirolindo, la gente que va en este momento también por el sur de la ciudad de Ibagué, por el Boquerón. Vamos a conocer los picos también para el día de hoy. Pico y placa, pico y cédula también para los que están realizando cobros hasta el... hasta el día de hoy se realizaban cobros de adulto mayor. Y ya se cumplió la jornada porque iba hasta las 5 de la tarde. Así que en la jugada, nuestro oyente de Olímpica Estéreo 24.3. Aquí estamos precisamente con esta ruta olímpica.
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0: Recordamos, pico y placa para el día de hoy, miércoles 2 y 3. Vehículos particulares en la capital musical de Colombia tienen restricción. 2 y 3, placas terminadas en 2 y 3 van hasta las 9 de la noche. No pueden transitar por la zona de baja emisión. Estamos hablando de la avenida Pedro Tafur. Estamos hablando del sector de La Quinta. Estamos hablando de La Quinta desde la 80. Todo el sector hasta la décima. Estamos hablando también de la avenida Guaviná, la avenida Ambalá, que arranca desde la glorieta del Vergel y va hasta arriba a la 25 y posteriormente ya toma hilo de la avenida Guaviná hasta la décima. Toda esa zona es la zona de baja emisión para nuestros oyentes de Olímpica Estéreo 24.3. Vamos saludando a la gente que se va conectando también a través de nuestro TikTok Live, dice por acá. Villan Red dice: buenas noches, don Gabriel Arroyave, Andrés Valdés. Saludo para Andrés Valdés, gracias por estar ahí conectado en este momento en nuestro TikTok Live. Ustedes también pueden ingresar en este momento si van en su vehículo, ingresan ahí, ahí estamos conectados con ustedes en este instante en directo. Buenas noches, un abrazo para todos los que se conectan a esta hora. Hasta hoy fue los pagos de Colombia Mayor, hasta el día de hoy. Pues se cumplió hasta las 5 de la tarde. Los que alcanzaron a cobrar estos pagos de Colombia Mayor que se empezaron a generar desde el 11 hasta hoy, 27 de mayo. Dubán Ramírez, un abrazo gigante, Dubán. Dice por acá, buenas tardes, señores Olímpica, bendiciones. Gracias, Dubán, por conectarse con nosotros en nuestro TikTok Live. A las 6:14 minutos, a esta hora con Olímpica Estéreo 24.3. Nos entregan reporte de movilidad que nos informa nuestro oyente.
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0: qué pasa a esta hora. A ver, a través de Olímpica Estéreo 94.3. Vamos a hacer una denuncia. El mal estado de la mesa de ping-pong del Bioparque de Colinas del Norte, que queda frente a Mercacentro de la Gaviota. Lo volvieron nada. La volvieron trizas. Dice que dice, cuídela. Decía, cuídela. No la cuidaron. La volvieron nada. La dañaron. Es el reporte que nos entregan nuestros oyentes por aquí también a través de nuestro WhatsApp. 320-67-16-943. Hola, Olímpica.
1: Señores de Olímpica, ¿cómo es el caso de que una buseta ruta 18 bajando por plena Quinta, hay una 28 con Quinta, sin placa? Sin placa, ruta 18. ¿Cómo es el caso de eso? Ahí se los dejo. Feliz tarde.
0: A esa hora con Olímpica Estéreo, reporta movilidad, ¿qué está pasando? O también información en las calles de la ciudad de Ibagué. Nuestros oyentes obviamente pueden hacer sus denuncias, contarnos por dónde van transitando a esta hora a través de Olímpica Estéreo 94.3.

0: Disfarma más abajito de Los Olivos.
1: Sí.
0: Llegué allá, faltaban 10 minutos para las 5.
1: Sí.
0: Me dieron las 7:30 y tenía la ficha

0: atendieron. Yo
1: qué pecado,
0: llegué a cuarta y no me atendieron. Entonces, que muchas gracias.
1: No, sí, muchas gracias. Ahí está la denuncia de nuestro oyente de Atrás de Olímpica Estéreo 24.3. El reporte que nos entregan también. Imagínese uno madrugar, ir por sus medicamentos, estar seguro, hacer una fila, un recorrido bastante extenso y llegar y que le digan que no. A esa hora con Olímpica Estéreo, esto es lo que viven todos los días los usuarios de EPS, y no solamente aquí en Ibagué, sino en toda Colombia. Nuestros oyentes se reportan a esta hora a través de Olímpica Estéreo 24.3, nos reportan movilidad. Si usted tiene algún reporte de movilidad, lo puede hacer a través de nuestro WhatsApp Olímpica 320-6716-943.
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1: 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Será y es noticia. Mía Cataleya, bebé de 6 meses que murió precisamente el día de hoy en el Tolima tras ser víctima de presunto abuso sexual. El alcalde ofreció recompensa de 10 millones por el responsable. Estamos hablando del municipio del Espinal. Una bebé de 6 meses que perdió la vida el día de hoy, miércoles 27 de mayo. Esto sobre el mediodía, luego de ser ingresada con graves lesiones al Hospital San Rafael del Espinal en el departamento del Tolima. La menor presentaba múltiples heridas físicas y presuntos signos de abuso sexual violento, lo que desencadenó una alerta inmediata entre el personal médico y las autoridades del departamento. La menor fue trasladada a una clínica de la ciudad de Ibagué, exactamente a Clinaltec, donde ingresó a la unidad de cuidados intensivos con pronóstico reservado. Pese a los esfuerzos del personal médico, pues la bebé lamentablemente no logró superar la gravedad de sus lesiones y falleció sobre el mediodía del día de hoy. Pues precisamente, según el alcalde del Espinal, Wilson Gutiérrez, una mujer de aproximadamente 25 años llevó a la bebé al centro de salud, pero su versión sobre lo ocurrido fueron contradictorias. Esta persona no habría podido entregar información a las autoridades sobre lo sucedido, pues se encontraría en un aparente estado de intoxicación, señaló precisamente el mandatario. El alcalde también anunció una recompensa de 10 millones de pesos para quien aporte datos que conduzcan a la captura de los responsables. Desde la gobernación del Tolima se rechazó el hecho y se confirmó el acompañamiento integral a la víctima, las entidades de salud, las autoridades. Las autoridades administrativas y también la Policía Nacional actúan de forma articulada. Es la información a esta hora a través de Olímpica Estéreo 24.3.
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1: 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Ya es incluso noticia nacional y ya se está hablando referente a este caso, y estaremos obviamente muchísima gente indignada, ¡Olímpica!, y con total razón por esta situación en el municipio del departamento del Tolima, el municipio del Espinal. Ya tenemos las 6:20, nuestros oyentes a esta hora reportan.
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1: 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Hola, Olímpica.
3: Amigos de Olímpica, muy buenas tardes. Para opinar ahí con respecto al casito de la niña, ahí los primeros responsables son los padres. ¿Cómo no van a saber quién carajos, en manos de quién dejan la bebé? Si no lo están dejando, si no están ellos con la bebé, ellos se lo están dejando a alguien responsable. Esa persona es la que debe responder. Pero inicialmente los primeros responsables son los papás.
1: ¡Olímpica! Aquí reportan nuestros oyentes a la Olímpica.
4: Gabito, Gabito, muy buenas tardes. Yo también quiero denunciarte. Estoy que llamo y llamo al puesto de salud del Salado y no me dan una cita médica ya hace prácticamente 6 meses. No contestan. Esta mañana insistí desde las 7 de la mañana hasta como las 7:40 y no pasa nada. Lo último, apagan el celular, dan un número ahí, un celular a llamar y nadie contesta.
1: Mi amor, hicieron esto de pronto por WhatsApp.
4: Siempre ha pasado eso, hasta que yo no denuncio a Olímpica, no me atienden. Estoy escuchando el plan 94.3, Dios los bendiga.
1: Y por el WhatsApp, de pronto escribiéndole por WhatsApp, no le responden tampoco. Más atentos a esa hora a través de Olímpica Estéreo 94.3. Por acá me escriben. Hola Gabo, demasiado triste lo de la bebé, tengo el corazón destrozado. Yo creo que esas son de las noticias que uno no quiere ni siquiera entregar, esas noticias que uno no quisiera ni dar, que obviamente genera indignación, genera rabia, genera tristeza, de solo pensar obviamente un tema de indefensión, obviamente, de una pequeña de tan solo 6 meses de edad. 6 meses de edad. A esta hora con Olímpica Estéreo 94.3. Por acá me escriben en el TikTok, dice todo el peso de la ley para ese desgraciado. Es que por acá nuestros oyentes de Olímpica Estéreo 94.3. Unas noticias, lo que ocurre a esta hora, te lo vamos contando a través de esta ruta olímpica.
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1: 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Luego más noticias, atención, porque la Universidad Nacional denunció el día de hoy, miércoles, que encapuchados ingresaron, esto en cuanto a noticias nacionales, ingresaron al plantel de la sede Bogotá con panfletos e intimidando a la comunidad estudiantil, amenazando con activación de explosivos. Estas personas se identificaron como integrantes de la Unión Clandestina Popular y del movimiento bolivariano FARC-EP. A través de un comunicado, la Universidad Nacional explicó que en primer momento estas personas solicitaron a la comunidad que se encontraba en un edificio de aula de ciencias humanas que debían evacuar, pues armarían y activarían allí artefactos explosivos. Ante esta advertencia, un grupo de estudiantes y profesores presentes en el lugar lo rodeó y solicitó su retiro pacífico, argumentando que ellos eran los responsables del asesinato reciente del estudiante de la sede Medellín, Mateo Pérez. Agregó también la universidad que una vez se conoció este hecho, la vicerrectoría de la sede Bogotá de la universidad declaró alerta naranja y tomó acciones para controlar esta situación. La institución rechaza estos hechos que se presentan sembrar miedo en nuestra comunidad y adelantan acciones violentas irrumpiendo en las actividades cotidianas. Se solicita a la comunidad universitaria atender las indicaciones del equipo de emergencia, mantener la calma y atender también los mensajes de los medios oficiales de la universidad. Esto ocurrió en horas de la tarde. Información a esta hora a través de Olímpica Estéreo 94.3. Y es momento también de irnos al aire. Ya está nuestro reportero del aire a través de Olímpica Estéreo 94.3. Vamos de una vez con nuestro reportero del aire. Ya está por aquí listo a través de Olímpica. Mi querido reportero, bienvenido a través de Olímpica Estéreo 94.3.
5: Gracias, familia. Gracias, mi gente. Aquí estamos una vez más desde por aquí, desde los aires, desde las nubes, desde la montaña, desde las constelaciones, para entregarles, suministrarles, expresarles, contarles, decirles lo que está sucediendo, lo que está pasando desde el helicóptero de Honorio. Honorio, tenga usted la alegría de saludar a toda la gente, a toda la gallada. Alegre a la familia que nos oye.
6: Alegre a su madre.
1: Oiga, venga, venga, venga.
6: Venga,
1: venga, venga.
6: Venga, venga, venga. Que yo no soy el payaso, Sanfelita.
1: Venga, venga, venga.
5: Gracias, Honorio, muy amable. Así no, no, no, es. Señoras y señores, desde por aquí arriba entregamos, manifestamos, expresamos desde los aires, desde las nubes de esta hermosa ciudad, la ciudad capital del departamento del Quindío, la ciudad de Cali.
1: No, no, no, es Armenia. Armenia es la capital del Quindío. Armenia.
5: Eso dije.
1: Eso dijo Cali.
5: Efectivamente, señoras y señores, desde por aquí vemos un tipo feo. Oiga, qué tipo tan feo. Oiga, más que feo, es ordinario este tipo. Este tipo es muy ordinario, con decirles que es más ordinario que ver a una monja cobrando un gota a gota.
1: Venga.
5: Seguiremos informando.
1: No, vicio, mi querido. A esta hora con Olímpica Estéreo 94.3. Repórtate ya mismo a través de nuestro WhatsApp 320-67-16-943. ¿Cómo va el tema movilidad a esta hora? Ustedes nos van contando a través de Olímpica Estéreo 94.3. Oyentes conectados a esta hora en la emisora más escuchada en Ibagué, Olímpica. Seguimos atentos, ustedes nos van reportando y hay noticia también en Nacional.
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1: 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Pero antes, por aquí por el TikTok, me hacen una denuncia, dice por acá, dice Lorenita, un abrazo, gracias por estar conectada en TikTok, dice de Boquerón, las lámparas están dañadas y la verdad nos afecta mucho por los niños. ¿Qué pasa por aquí? Exactamente, ¿qué sector de Boquerón, si es tan amable y nos puede escribir ahí? Estamos atentos a través de Olímpica Estéreo en nuestro TikTok Live. Ustedes también se pueden conectar. Saludos para Rubiela Sanabria. Saludos desde Mariquita, Tolima. Bendiciones a nuestros oyentes que se van conectando y también nos escriben. Lorenita, muchas gracias. Sector Boquerón, los túneles. Es donde se están prendiendo el tema de alumbrado. Esto obviamente para la empresa correspondiente, porque pues esto genera temas de inseguridad, obviamente por allí transitan muchos trabajadores, se mueven muchas personas, entonces para la entidad que le corresponde a este tema de alumbrado público del sector de Boquerón, los túneles, súper importante. Hoy con información y tiene que ver con una visita que va a tener nuestro continente, el Instituto de Hidrología, Meteorología y Estudios Ambientales, IDEAM, alertó sobre el posible ingreso del polvo del Sahara al mar Caribe colombiano y al área insular del país. La entidad explicó la situación actual del fenómeno estacional y dio recomendaciones para los habitantes de la zona que podrían verse afectadas en los próximos días. Actualmente el fenómeno atmosférico se está desplazando sobre el océano Atlántico. De acuerdo con los modelos de pronóstico y monitoreo internacional, podría tener influencia sobre algunos sectores del Caribe colombiano y el área insular durante los próximos días. Según en el comunicado especial del IDEAN, en el que además aseguran que el polvo del Sahara podría alcanzar sectores del Caribe colombiano y también el archipiélago de San Andrés, Providencia y Santa Catalina para el día de hoy y el día de mañana jueves. El IDEAN explicó que pues, el seguimiento se realiza mediante análisis continuo de imágenes satelitales, modelos atmosféricos y herramientas especializadas de monitoreo de aerosoles y calidad del aire. ¡Olímpica! El polvo del Sahara estará llegando al Caribe, según el reporte entonces del IDEAM. Pero pues de acuerdo con el IDEAM, el polvo del Sahara, también conocido como capa de aire Sahara o Sahara Air, es una masa de aire muy seca y también está cargada de polvo procedente del desierto del Sahara, por eso lleva este nombre, que precisamente ocurre especialmente a finales de la primavera, durante el verano, y pues la etapa temprana del otoño en el hemisferio norte y se desplaza usualmente hacia el oeste o con una periodicidad más o menos que oscila entre los 3 y los 5 días. Según registro más reciente, la nube de polvo del Sahara se localiza al norte de Venezuela, en la parte posterior de la onda tropical número 5. La capa puede extenderse verticalmente entre 1.500 o 6.000 metros de altura en la atmósfera y está relacionada con grandes cantidades de aire muy seco y cargado de polvo, que a nivel respiratorio puede generar también inconvenientes, ¿no? Pero creo que también ayuda muchísimo al tema amazónico. Creo que es una ayuda también que la naturaleza genera también para la selva amazónica. Saludo para Diego Javi Chilatra, dice buenas tardes, Gabo Arroyave, reportando sintonía desde Ortega, Tolima. Javi, un abrazo, bendiciones para ti, gracias porque estás conectado en este momento a través de nuestro TikTok Live, a nuestros oyentes conectados a esta hora. ¿Qué tal si volvemos con nuestro reportero del aire? A ver si ya lo tenemos por ahí a través de Olímpica Estéreo 94.3, mi querido reportero. Regresamos con usted, bienvenido. A través de Olímpica Estéreo 94.3, nos escuchamos fuerte y claro, adelante.
5: Aquí estamos, familia, señoras y señores. Con ustedes entregando, suministrando, expresando. Recibimos la señal desde por aquí arriba. Desde señor. Los aires, desde las nubes, desde las montañas. Desde por aquí, desde los nubarrones, desde los rascacielos, desde los nevados, desde los páramos. De esta hermosa ciudad. La ciudad arrocera de Colombia, la ciudad de Pasto.
1: No, la arrocera está aquí en el departamento de Tolima.
5: Eso dije. Así lo dije, clarito como la señal olímpica. Así es. Saludamos a nuestro gran amigo, el hombre del helicóptero, el hombre del aparato, el hombre del artefacto, el hombre del artículo de velocidad. Desde por aquí arriba les quiere saludar Honorio. Honorio, ¿qué más?
7: ¿Por qué no saluda el marica negro ese más bien y no me jode?
1: ¡Ole, venga!
5: Gracias, Honorio, con todo el cariño, con todo el amor, con la alegría que lo caracteriza. Desde por aquí arriba observamos, miramos, analizamos, vemos.
1: Sí, señor.
5: A una señora. Oiga, qué tipo para dar vueltas, está desorientado.
1: ¿Qué pasó?
5: Este tipo está muy desorientado con decirle que da más vueltas que el pedo de un caracol.
1: ¡Ay, no!
5: Seguiremos informando.
1: A esta hora con Olimpia. Ay, Dios mío, van a hacer joder ustedes aquí en este programa a través de Olímpica Estéreo 94.3. Muchas gracias a los que están en esta ruta, a los que se suben. Y continuamos, pila, porque ya venimos también con noticias, información de la farándula y estaremos también con nuestro ring. Estaremos con nuestro ring de la Ruta Olímpica.
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0: Aquí está la hora en Olímpica, son las 6:49 minutos.
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2: 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Oiga, ¿usted a qué horas pretende llegar a la casa? ¿Ah? ¿Qué son esas horas? 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